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2: Little Barry es la banda inglesa fundada 26 años atrás por el cantante y guitarrista Barry Cadogan. El trío se completa con Lewis Wharton en bajo y vocales y Tony Kutt en batería. En mayo de 2026 publicaron Gravity Freeze, su décimo álbum de estudio compuesto por 9 tracks del que compartimos el que da nombre al disco. Little Barry, Gravity Freeze.

0: Jane Birkin, Love for Sale, 1975.
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0: Victoria Brión, amiga.
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3: Tras la edición del nuevo álbum Magia Pagana en 2025, Lucía Romero se destaca entre las compositoras y voces emergentes montevideanas con la capacidad multiinstrumentista con formación en la licenciatura en composición del Instituto de Música de la Facultad de Artes. Su nueva canción fue editada por Little Butterfly Records con la participación del músico Esteban Pese. Grabado y mezclado por Mateo Flores en Estudio Flores, masterizado por Maximiliano Forestieri en Matriz Estudio, y el video de la canción fue dirigido por Julia Soma con el montaje de Alina Viera y el diseño gráfico de Selmar Borrás. Lucía Romero, Sin Poder Pensar.

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pero sobre todo lloraba porque de repente fui consciente del hecho de que era yo el que estaba de pie en ese túnel, con el viento corriendo por mi cara. Sin preocuparme de ver el centro de la ciudad, sin ni siquiera pensar en ello. Porque estaba de pie en el túnel y estaba realmente allí. Y aquello era suficiente para hacerme sentir. Infinito.

0: Las ventajas de ser invisible, de Stephen Chbosky, por Victoria Amado, Ana Clara Donya y Rocío Ivanov.
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2: Sebastián Vázquez se ganó su lugar en la escena del pop queer ecuatoriana bajo su nombre artístico Estela. Originario de la ciudad de Cuenca, colabora en esta canción junto a Ibeno para crear una pista de lenta cadencia, cargada de humor y sensualidad, rasgos característicos de su obra. Estela con Ibeno, Camerino.

0: Estela con Ibeno, camerino.
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compilado de canciones donde parodia distintos géneros y estereotipos. Para su nuevo disco, narrado por el actor británico Daniel Radcliffe, Gordon se inspira en canciones como The Lion Sleeps Tonight o el álbum Graceland de Paul Simon e interpreta a Barry Bergen, un músico blanco occidental que toma sonidos y palabras africanas porque cree que lo hacen sonar más espiritual. Kyle Gordon o Barry Bergen, Mr. Jumbo.

0: Kyle Gordon o Barry Bergen. Mr. Jumbo.
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Palabras cruzadas. 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
2: En 2015, los camarines del Under bonaerense unieron los caminos de la bajista Mariana Michi, la guitarrista Jazmín Esquivel y la baterista Sofía Nara, resultando en la creación del power trío Mugre. La banda, que no es el único proyecto de cada una de sus integrantes, se presenta como un espacio de convergencia entre las músicas, el cual aprovechan para arrojar sus sonidos de post-punk al mundo, en este caso, en forma de disco homónimo. Mugre. Sus gritos.

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2: En el mes de junio, Lito Nevia lanzó su nuevo álbum Power Trio del Sur, volumen 3, El Hombre de la Guitarra Feliz. El legendario músico argentino regresa con una colección de canciones grabadas junto a los músicos Gustavo Giannini y Julián Cabaza. De él compartimos Blues del Día, un tema de 2025 que vuelve ahora en la versión del Power Trio del Sur. Lito Nevia, Blues del Día.

0: Lito Nevia. Blues del día.
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0: The Who, Baba O'Reilly, Londres, Inglaterra, 1971.
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0: Florencia Núñez con Nicolás Molina y Martín Gil. Contigo y en el Palmar.
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3: Mark Ramos Nishita, más conocido como Money Mark, el recordado colaborador de los Beastie Boys. De raíces chicanas, hawaianas y japonesas, el tecladista nació en Detroit y actualmente vive en Los Ángeles. Con 66 años, publicó en el mes de abril un sencillo titulado Fight With Love, una canción inspirada en el legado pacifista y de justicia social de Martin Luther King. Money Mark, Fight With Love.

0: Manny Mark, Fight With Love.
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0: Ino Uridi, Sin tu amor.
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3: Hay un pájaro azul en mi corazón que quiere salir, pero soy duro con él. Le digo, quédate ahí adentro. No voy a permitir que nadie te vea. Hay un pájaro azul en mi corazón que quiere salir, pero yo le echo whisky encima y me trago el humo de los cigarrillos. Y las putas y los camareros y los dependientes de ultramarinos nunca se dan cuenta de que está ahí adentro. Hay un pájaro azul en mi corazón que quiere salir, pero soy duro con él. Le digo, quédate ahí abajo. ¿Es que quieres hacerme un lío? ¿Es que quieres que mis obras? ¿Es que quieres que se hundan las ventas de mis libros en Europa? Hay un pájaro azul en mi corazón que quiere salir, pero soy demasiado listo. Solo le dejo salir a veces por la noche, cuando todo el mundo duerme. Le digo, ya sé que estás ahí. No te pongas triste. Luego lo vuelvo a introducir y él canta un poquito ahí adentro. No le he dejado morir del todo. Y dormimos juntos, así, con nuestro pacto secreto. Y es tan tierno como para hacer llorar a un hombre. Pero yo no lloro. ¿Lloras tú?
4: El pájaro azul, de Charles Bukowski, por Sara Fernández y María José Borges.
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La Sociedad Musical Baglietto Vitale cumplió 35 años de historias de álbumes y giras por toda la Argentina, lo que les permitió celebrar este maridaje con la edición de un nuevo álbum titulado Bodas de Coral. Intérprete y compositor, reúnen 9 momentos musicales de amor a través de autores como Alejandro Sanz, Leonardo Fabio, Juan Manuel Serrat, Pablo Milanés, Sandro o Jaime Ross. Juan Carlos Baglietto y Lito Vitale, Amándote.

0: Juan Carlos Baglietto y Lito Vitale, Amándote.
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2: Juan Manuel Silva es músico, compositor y productor independiente. Trabajó junto a las cantautoras uruguayas Melanie Lurashi y Lu Ferreira y participa del colectivo Mamba. Silegui es su proyecto solista. En enero de 2026 publicó A Donde Nunca Fui, su primer EP de 5 canciones, donde se mueve entre el indie folk y el folk alternativo con una búsqueda íntima y autoral. Silegui, A Donde Nunca Fui.

0: Zilegi, a donde nunca fui.
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0: Salo Solo. Tormenta.
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4: Buenas, mi nombre es...
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8: Frecuencia Fantasma, obra teatral.
9: Mi último trabajo.
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12: Todos tenemos alguna historia con la interbalnearia, afirma en sus recorridos de prensa el guitarrista y compositor Carlos Casacuberta, quien presentó a mediados de mayo su nuevo trabajo discográfico. Interbalnearia es un disco de 10 canciones construidas a escala personal, con alusiones al aire libre, los amigos, las anécdotas y la ruta, todo eso que evoca en los uruguayos la autopista Estenia. Carlos Casacuberta, otra fase.

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2: Now Girls Rule es una plataforma mexicana dedicada a visibilizar el talento de mujeres en la escena del rock y la música alternativa. En esta comunidad se destaca Herbolaria, el proyecto musical de la artista mexicana Anahí Iturralde. Cantante, percusionista y compositora, Herbolaria también produce su propia música. A Flor de Piel es una colaboración con su coterráneo Víctor Rosas y su lanzamiento más reciente, Herbolaria y Rosas. A Flor de Piel.

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1: La temprana partida de Daniel Jacques dejó un amargo sabor de boca tanto en el público como en el ambiente de la música uruguaya, donde recibía el cariño y reconocimiento de toda la escena. El ex bajista de Traidores y Los Terapeutas nos dejó como regalo final, hace 3 años, su EP solista Llegaste al Sur, justo antes de tener que dejar la actividad por problemas de salud. Daniel Jacques, Llegaste al Sur.

0: Maxi Angelieri y Casi Exilio Psíquico. Es que no ves, una canción para Silvana.
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3: La segunda vez que me encontré con Dorcas, ya era invierno.
4: ¡Salud, amigo! ¿Quiere un traguito?
3: ¿Ginebra?
4: Licor del recuerdo, caballero. Mójese los labios y el pasado estará con usted.
3: Gracias, pero creo que no lo necesito. El pasado siempre está conmigo.
4: El universo tiende al olvido. La memoria es apenas una resistencia efímera. La vida es una resistencia efímera. Beba conmigo.
3: No tuve más remedio que apurar un sorbo.
4: ¿Y? ¿Recuerda algo?
3: Yo siempre recuerdo lo mismo, Dorcas.
4: Usted me ayudó a hacer el primer milagro, que es el más difícil. En verdad es el único milagro. Una vez que uno camina sobre las aguas, ya nada resulta imposible.
3: ¿Por qué dice que yo lo ayudé?
4: No me haga explicar dos veces la misma cosa.
5: El Caminante, de Alejandro Dolina. Realizado por Juliana Collado, Delfina Puchet, Kiara Telechea y Mariana Sendisek. Música, Matías Percivale. Voces, Santiago Ron y Mauricio Fedele.
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7: Músicos, cantaores y bailadores se reúnen para el trabajo colectivo en Ta Sembrao, un proyecto que busca reinterpretar temas clásicos del cancionero uruguayo en clave de flamenco. La iniciativa, liderada por Gonzalo Franco y Fabián Marquicio, se formó a finales de 2025 y ya tiene su primer disco, en el que además colaboran importantes voces locales. Ta Sembrao con Malena Muyala. Pasos.

0: Está sembrado con Malena Muyala. Pasos.
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2: Little Barry es la banda inglesa fundada 26 años atrás por el cantante y guitarrista Barry Cadogan. El trío se completa con Lewis Wharton en bajo y vocales y Tony Cutt en batería. En mayo de 2026 publicaron Gravity Freeze, su décimo álbum de estudio compuesto por 9 tracks del que compartimos el que da nombre al disco. Little Barry, Gravity Freeze.

0: Little Barry, Gravity Freeze.
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0: Romina Pelufo, Obsesa.
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3: Tras la edición del nuevo álbum Magia Pagana en 2025, Lucía Romero se destaca entre las compositoras y voces emergentes montevideanas con la capacidad multiinstrumentista con formación en la licenciatura en composición del Instituto de Música de la Facultad de Artes. Su nueva canción fue editada por Little Butterfly Records con la participación del músico Esteban Pese. Grabado y mezclado por Mateo Flores en Estudio Flores, masterizado por Maximiliano Forestieri en Matriz Estudio, y el video de la canción fue dirigido por Julia Soma con el montaje de Alina Viera y el diseño gráfico de Selmar Borrás. Lucía Romero, Sin Poder Pensar.

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1: Foreign Tunes es el nuevo álbum de los eternos Rolling Stones con el interminable caudal vocal de Mick Jagger. Fueron invitados a la fiesta Stone, Paul McCartney, Robert Smith, Steve Winwood y Chad Smith. Además, utilizaron muchas baterías de Charlie Watts, grabadas previo a su partida de gira eterna en 2021. Covering You apunta contra los autoritarismos y los magnates tecnológicos, pero atenti a las líneas de bajo de esta balada fan rock, ejecutadas por un muchacho llamado Paul McCartney, que hacía años tenía ganas de tocar con esta banda de su admiración. Rolling Stones, Covering You.

0: Rolling Stones, Covering You.
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0: Marina Lima. Perda.
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2: Personal que transita en cubierta, usar salvavidas.
3: Como después de cada ola grande, yo sentía primero un gran vacío y después un profundo silencio. Vi a Luis Rengifo, que con el salvavidas puesto, volvió a colocarse los auriculares. Entonces, cerré los ojos y oí perfectamente el tic-tac de mi reloj. El buque pareció suspendido en el aire un segundo. Saqué la mano para mirar la hora, pero en ese instante no vi el brazo, ni la mano, ni el reloj, no vi la ola. Sentí que la nave se iba del todo y que la carga en que me apoyaba se estaba rodando. Entonces, el agua me cubrió por completo y empecé a nadar hacia arriba. Tratando de salir a flote, nadé hacia arriba por espacio de 1, 2, 3 segundos. Seguí nadando hacia arriba. Me faltaba el aire, me asfixiaba, traté de amarrarme a la carga, pero ya la carga no estaba allí. Ya no había nada alrededor.
4: Relato de un náufrago de Gabriel García Márquez por Nicolai Cortazo, Valentina Díaz y Paula Pandolfo.
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6: La cantante argentina Sofía Rey lanzó un nuevo sencillo en colaboración con la guatemalteca Gaby Moreno, titulado Rótulo. El portal Guatemala.com destaca la reflexión y burla que aborda la canción de lo que denomina el circo digital, que transita la sociedad con vidas hipereditadas y gurús instantáneos. Además de ser cantante, Sofía Rey es compositora y productora, y su dueto con Gaby Moreno, de igual condición, resalta una atractiva combinación coral y electrónica que tamiza la canción latinoamericana. Sofía Rey y Gaby Moreno, Rótulo.
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0: Wi-Fi y un buen filtro.
1: Sofía Rey y Gaby Moreno, Rótulo.
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2: 478 Freestyle es un sencillo del músico británico Dean Blunt, lanzado a principios del 2026. La canción cuenta con la colaboración de la cantante Celeste y el reconocido productor Vegan bajo el sello discográfico World Music. Dean Blunt, 478 Freestyle.

0: Jorge Benjor. Take it easy, my brother Charles. Río de Janeiro, Brasil, 1970.
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0: Paul McCartney, Days We Left Behind.
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0: Los Halven. Fuego.
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4: Juan Manuel Silva es músico, compositor y productor independiente. Trabajó junto a las cantautoras uruguayas Melanie Lurashi y Lu Ferreira y participa del colectivo Mamba. Silegui es su proyecto solista. En enero de 2026 publicó A Donde Nunca Fui, su primer EP de 5 canciones, donde se mueve entre el indie folk y el folk alternativo con una búsqueda íntima y autoral. Silegui, A Donde Nunca Fui.

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2: Todos tenemos alguna historia con la interbalnearia, afirma en sus recorridos de prensa el guitarrista y compositor Carlos Casacuberta, quien presentó a mediados de mayo su nuevo trabajo discográfico. Interbalnearia es un disco de 10 canciones construidas a escala personal, con alusiones al aire libre, los amigos, las anécdotas y la ruta, todo eso que evoca en los uruguayos la autopista Estenia. Carlos Casacuberta, otra fase.

0: las aves dice que están esperando.
1: El Astillero, camiones.
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4: En 2015, los camarines del under bonaerense unieron los caminos de la bajista Mariana Michi, la guitarrista Jazmín Esquivel y la baterista Sofía Nara, resultando en la creación del power trío Mugre. La banda, que no es el único proyecto de cada una de sus integrantes, se presenta como un espacio de convergencia entre las músicas, el cual aprovechan para arrojar sus sonidos de post-punk al mundo, en este caso, en forma de disco homónimo. Mugre. Sus gritos.

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0: Muy buen mediodía, son dos minutos los que pasan de las 12 de este 27 de julio y arrancamos una nueva edición de Comunidad Udelar, el periodístico de Uniradio. Mi nombre es Juan Martín García y es nuevamente, como siempre, un placer para mí estar acá acompañándoles por esta edición de Comunidad Udelar. En el día de hoy, sacándonos al aire nuevamente, está Gastón Pepe. Hola Gastón, te quiero mucho, bienvenido de vuelta. También está haciendo las cámaras Catalina Clavijo y estaba manejando las redes, arroba Uniradio Udelar, Lucía Fraga. Veo a Juliana Dancilio del otro lado del vidrio también en este bello, bello lunes de julio. Para el día de hoy en el programa vamos a estar visitando las novedades de la FIC con Leticia Pérez, que ya está en estudios conmigo y en breve vamos a estar conversando con ella. Va a venir también Camila Ceballos para hacer la columna de La Confusión es Total, la columna de análisis político de este programa, de este Comunidad Udelar. Y tendremos un repaso por los titulares de la jornada en un nuevo Comuniflash. Invitarles a todos, como ya hice, a seguir a esta radio, la radio de la Universidad de la República, en sus redes sociales, arroba Uniradio Udelar. Y también recuerden que nos pueden ver, además de escucharnos por la 107.7 FM, nos pueden ver en el canal de YouTube de Uniradio, no solo este programa, sino todo lo que salen en la grilla de la 107.7 FM. Ahora sí, sin más preámbulo, pasamos a la columna de las novedades de la FIC.
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0: Hola Leti, buen día.
2: Buen día, ¿cómo están?
0: Bien, ¿y tú?
2: Bien.
0: Mírale,
2: bueno, hoy vengo con una columna temática.
0: Una columna temática en el
2: sí,
0: día de hoy.
2: Porque vamos a hablar de educación en contextos de encierro, ya que tenemos algunas noticias sobre este tema que vinculan a nuestra facultad.
0: Sí.
2: Y una de ellas es que están las inscripciones abiertas para un nuevo taller de formación docente sobre enseñanza en cárceles dictado por la Unidad de Apoyo a la Enseñanza de la FIC. Uh-huh. Este es un taller que está dirigido a todos los docentes del Udelar, en especial a los del área social y artística. Es un curso de desarrollo pedagógico docente del Prorrectorado de Enseñanza que se titula Enseñar en contextos de encierro, aprendizaje, evaluación y diseño de experiencias innovadoras. Y conversamos con Eduard Braida, que es docente de la Unidad de Apoyo a la Enseñanza y es referente de estudiantes privados de libertad acá en la FIC. Sí. Además es uno de los que integra el equipo que va a estar dictando este taller. Y nos explicaba de qué se trata, si les parece, lo escuchamos.
3: A ver. Hoy hay muchos equipos docentes que trabajan con estudiantes en privación de libertad, que han tenido que ir generando estrategias de enseñanza que impliquen pensar las condiciones de accesibilidad, de repensar sus secuencias didácticas, sus formas de evaluación, y que en ese escenario hay muchísimas preguntas y pruebas y desafíos acerca de cómo se resuelve eso didáctica y pedagógicamente. Entonces, en síntesis, lo que buscamos con el curso es, por un lado, brindar información relevante para el trabajo docente en privación de libertad, un espacio de reflexión sobre nuestras prácticas docentes en ese contexto y propuestas que habiliten el diseño de nuevas propuestas didácticas para ese contexto orientado a mejorar las condiciones para que surjan aprendizajes significativos en ese contexto y para también mejorar las condiciones de trabajo de los equipos para esa población.
0: Está bien, Leti, porque cuando uno piensa en estudiantes que atienden la facultad o atienden a la licenciatura en comunicación o alguna de las licenciaturas en información, piensa quienes atendemos aquí al edificio de la FIC, pero también hay todo un grupo de estudiantes privados de libertad.
2: Claro, bueno, y la FIC viene trabajando en forma sostenida en la temática porque hay muchos estudiantes privados de libertad que están matriculados en carreras de la facultad. Y hablamos también sobre los desafíos que implica, bueno, sí, enseñar en este contexto, ya que no es cualquier contexto. Bueno, y en ese sentido, Eduard nos comentaba sobre algunas cuestiones y puntos problemáticos que se dan y que son orientadores también de las prácticas. Si les parece, lo escuchamos.
3: Por lo general, las experiencias didácticas y pedagógicas que los equipos docentes traen hasta ahora suelen no funcionar en este nuevo contexto, o sea que es un desafío que implica que necesariamente revisemos las prácticas docentes que nosotros hemos tenido hasta ahora. Implica que el docente discuta mucho su rol como docente, el docente como en su formato más tradicional, como dispensador de contenidos y dispensador de información, ya no funciona, y vemos que el docente en contexto de encierro, por las posibilidades que hay de contactar con los estudiantes, de de tener que trabajar fundamentalmente en propuestas a distancia, pasa a ser un docente orientador que diseña actividades, que diseña recorridos para que el estudiante pueda hacer sus propios aprendizajes. Entonces hay un cambio del lugar del docente en la práctica educativa, que esto es algo que se ha discutido en general, pero creo que el contexto del encierro lo demanda particularmente. Después creo que hay otro punto clave que tiene que ver con pensar los sujetos de enseñanza, porque el estudiante que cursa en privación de libertad viene con una trayectoria educativa que es particular, con un tránsito específico dentro de las instituciones de educación formal, y estudia y se prepara y construye identidad estudiantil en un ambiente particular, pero implica que también nosotros tenemos que explorar ahí, conocerlos, entender cuáles son

0: Sumado ahora a la parte de enseñar a estudiantes privados de libertad, pero también el aprendizaje de tener sus desafíos y sus complejidades.
1: Claro, quizás recordar primero que, para dimensionar un poco lo que implica el fenómeno, que es que hay alrededor de 300 estudiantes privados de libertad que están matriculados en distintas carreras de la universidad, y la gran mayoría están matriculados en la FIC. Braida nos comentaba que era cerca de un 80%. No quiere decir que ese 80% estén exclusivamente matriculados en la FIC. Sí hay un grupo más reducido, que es entre 20 y 30 estudiantes, que sí tienen una fuerte filiación. Y, bueno, ahí se viene desarrollando todo un trabajo de apoyo a los estudiantes, que es un trabajo de apoyo en territorio y a distancia, porque, bueno, la facultad no tiene cursos virtuales, ¿verdad? Sí. Si bien está la plataforma EVA, que hay algunos recursos allí, y hay un desarrollo específico para estudiantes privados de libertad, digamos, es en lo que se trabaja, ¿no? O sea, de entrada hay una brecha en el acceso, ¿no? No es lo mismo estar estudiando en la facultad que no estar haciéndolo, ¿no? Entonces, bueno, hay toda una línea de apoyo al estudiante, pero además, y este curso, ¿tá?, es la materialización de una línea que es relativamente nueva en la unidad de apoyo a la enseñanza, en la que se viene trabajando, y que es de apoyo también a las y los docentes.
0: Sí.
1: ¿Tá? Porque, de vuelta, no es... se necesita una mediación, decía Braida, y no es un contexto, es un contexto particular. Si les parece, sí, lo escuchamos, a ver qué nos contamos.
2: Y creo que es una parte que hay que fortalecer en el trabajo institucional, porque en el proceso de diseñar experiencias educativas tenemos la situación del estudiante, que es compleja y que hay que atender, pero también el equipo docente necesita tener espacios donde poder reflexionar sobre las prácticas que tiene. Para estar más seguros en su actividad y para también poder, en algunos casos, incluso implementar las decisiones que toman. Porque si no hay apoyos y mediaciones entre ellos y los estudiantes, sobre todo en este contexto en particular, muchas de las ideas que se tienen no se pueden llevar adelante, otras necesitan ciertos ajustes para que se puedan efectivamente llevar adelante el contexto de encierro, y otras también necesitan un acompañamiento y un apoyo para que no resulten... un peso con el correr del tiempo. Porque hay situaciones que se dan en este contexto que son distintas, que son difíciles, que pueden resultar más difíciles de procesar. Y creo que ahí estamos trayendo cierta innovación institucional de trabajo en este contexto.
0: Y ahí, Leti, preguntarte por la oferta propia de la FIC, ¿no? ¿Qué es lo que pueden hacer, materias hasta qué semestre se pueden realizar estos uh-huh. estudiantes privados de libertad?
1: Bueno, la oferta que tiene la facultad en las cárceles es todo el ciclo inicial, se puede hacer todo el ciclo inicial uh-huh. y algo del ciclo de profundización, nos comentaba Braida. Bueno, hay que tener en cuenta que los docentes, ya lo hablábamos un poquito antes, van a los centros de reclusión solamente a tomar exámenes. Entonces la propuesta de enseñanza, por lo pronto, ya es diferente, ¿no?
0: Claro.
1: Y eso que les decía, nosotros tenemos la plataforma EVA, que es un recurso ineludible para todos los estudiantes, pero ahora los cursos de la FIC no son a distancia por el momento, no hay cursos a distancia. Y la plataforma se usa con variabilidad. Entonces, en algunos espacios de asignaturas encontramos la bibliografía del curso, algunos materiales y no mucho más. Y todos sabemos, quienes cursamos algo a distancia alguna vez, sabemos que son otros recorridos,
0: sí.
1: ¿No? Hay foros, hay materiales específicamente, hay todo un diseño específico para la enseñanza a distancia. Y contarles que... porque, ¿qué pasa? Hay un montón de recursos que se juegan en la presencialidad.
0: Sí,
1: ¿no?
0: Obvio.
1: Entonces, también tiene que ver con los vínculos, con tener la presencia del docente regularmente, ¿no? Con estar en contacto con otros estudiantes, en espacios que están especialmente diseñados, ¿no? Que hay una biblioteca, hay un laboratorio, o sea, todo eso en contexto,
0: sí,
1: de
0: la
1: encierro.
0: La capacidad de intercambio, de consulta, incluso.
1: Exacto, son recursos que no están. Pero en este trabajo que viene desarrollando de la Unidad de Apoyo a la Enseñanza, en estos cursos que se ofrecen, la mayoría tienen algo específicamente diseñado para los estudiantes privados de libertad. Es variable, ¿tá? El desarrollo es variable, se viene trabajando sostenidamente en eso, pero hay propuestas de diseño específico. Y además, bueno, en esta línea que se ha empezado a trabajar y se está profundizando,

0: Profundizando de apoyo a los docentes, también nos contaban que se está trabajando en unas guías, en unas pautas para el diseño de propuestas específicas, porque necesariamente este tipo de enseñanza lo requiere. Entonces, bueno, este es un curso que además de Braida, que está dentro del equipo docente, que es el referente para estudiantes privados de libertad de la FIC, está Natalia Moreira, que es la coordinadora de la Unidad de Apoyo a la Enseñanza, y Leticia Castro, que también es docente de la UAE. Es un curso que es en modalidad de taller teórico-práctico, es semipresencial, las instancias presenciales son acá en la facultad, va del 10 de agosto al 28 de septiembre y las inscripciones son hasta el 5 de agosto. Toda la información completa con el formulario de inscripción está en la página del Prorectorado de Enseñanza, que es cse.udelar.edu.uy, y si no, en la página de la FIC también tenemos la información en un evento, está donde pueden profundizar y, bueno, y acceder al formulario de inscripción.
1: Bien.
0: Y si querés, te cuento una noticia muy importante.
1: Sí, hay un par de noticias más también vinculadas a la enseñanza de estudiantes privados de libertad, ¿no?
0: Sí, porque este miércoles se inaugura la biblioteca del Centro Universitario de la Unidad 3, que es el Penal de Libertad. Este es el resultado del trabajo en un espacio de formación integral que se llama Construyendo Bibliotecas, del que vamos a profundizar después, porque desde la unidad vamos a ir a acompañar esta inauguración. Este espacio se desarrolló en el primer semestre e implicó un equipo docente bien diverso, porque está integrado por docentes de la Unidad de Apoyo a la Enseñanza, del Instituto de Información. También participó gente de la biblioteca, participó la directora de la biblioteca de la FIC, Inés Fassi, y estudiantes de las tres licenciaturas del Medio Libre y Privados de Libertad de la Unidad 3. Y te cuento además que surge a raíz de una inquietud de los estudiantes privados de libertad de esta unidad. Hay varios haciendo la carrera de bibliotecología. Mira. Y bueno, los docentes recogieron esa inquietud, hicieron la propuesta, una propuesta que después vamos a profundizar, pero implicó grandes desafíos desde la planificación hasta la ejecución. En este momento se está evaluando. Y vamos después a profundizar sobre la experiencia, pero te cuento que donde está el espacio de biblioteca, antes era una celda de aislamiento.
1: Mira.
0: Así que eso ya desde el punto de vista simbólico es muy significativo.
1: Sin duda. Vamos a estar comentando más el próximo lunes entonces después de su visita.
0: Sí, el próximo lunes vamos a profundizar en esto. Esperamos contar con la palabra también de estudiantes que participaron. Así que, bueno, reservamos un poquito más el comentario para próximas columnas.
1: Perfecto. ¿Y con qué cerramos?
0: Y por último tengo una invitación a un espacio de formación integral que las inscripciones cierran el 10 de agosto y está vinculado con la enseñanza en contextos de encierro. Se llama Narrativas que transforman, trayectorias, reflexiones e intercambio en contextos de encierro. Este es un espacio que también está el equipo docente, son docentes de la Unidad de Apoyo a la Enseñanza, está Natalia Moreira, Joana Orrego y Eduard Braida. Y propone trabajar narrativas personales y trayectorias de vida desde una mirada crítica. El resultado, bueno, se van a compilar los relatos en diferentes formatos y después se van a poner a disposición en una plataforma web y también en un fanzine impreso. Esto ya estuvo, digamos, este EFI se realizó ya el año pasado, ¿tá? Y tenía ganas de, bueno, el año pasado, este año va a ser en Santiago Vázquez, es la unidad 4. El año pasado se hizo en Punta de Rieles y como resultado final se imprimió, hubo una publicación que está impresa y también está en una plataforma que también en estos días la vamos a ver si la podemos poner a disposición en la página de la FIC. Y quería leerles algo de los relatos, bien, a ver si motivamos a los estudiantes a que se inscriban.
1: Sí.
0: Porque, bueno, la publicación abre con una editorial que dice que el EFI surgió de la idea de que la educación es un derecho que no puede suspenderse en ningún contexto y de la certeza de que las historias compartidas tienen la potencia de crear vínculos, de habilitar preguntas y de abrir caminos. Y tenemos entre los relatos, tenemos un relato de Federico Rorra que se titula Donde la vida empieza y el amor nunca termina. Me acuerdo clarito del 2018, lo tengo claro hasta el día de hoy, del cuarto de hospital y Renzo a punto de nacer. Me acuerdo de su mamá luchando como una guerrera, dándolo todo y de repente él estaba ahí. Su llanto fue tan fuerte que me partió el alma en dos. Cuando me lo pusieron en los brazos, todo cambió. Ese pedacito de persona, tan chiquito y a la vez tan potente, me miraba con unos ojos que lo veían todo. Le juré en secreto con su cabecita pegada a la mía, que lo iba a cuidar siempre, que iba a estar para él. Y ahí en la sala también estaba mi mamá, con los ojos llenos de lágrimas, pero con una sonrisa de orgullo. Desde ese instante mi vida tuvo por fin un sentido claro. Todo era perfecto y el futuro se veía genial a su lado. Pero la vida te da vueltas. En el 2020, esta celda se volvió mi realidad. La libertad que siempre tuve se fumó de un día para otro con el ruido de una puerta cerrándose. Bueno, ese era un pedacito de uno de los relatos. En esta publicación los textos están agrupados por temas. Y uno de esos temas es Renaceres. Así sí. Que si les parece, nos vamos con Canción para Renacer de Eduardo Mateo.
1: Muchas gracias, Leti. Hasta el lunes que viene.
0: Nos vemos.

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0: El Partido Nacional busca reabrir la discusión para habilitar los allanamientos nocturnos en el país mediante un acuerdo político. Esta propuesta fue planteada por el senador Javier García durante el Congreso del sector Alianza País, celebrado en el Club Cordón durante este fin de semana. El legislador anunció que le encomendó al senador Carlos Cami iniciar conversaciones con el Frente Amplio y los partidos de la coalición para evaluar una modificación constitucional que permita ingresar a los hogares durante la noche en casos de delitos graves, con orden judicial y garantías reglamentarias. De prosperar una iniciativa popular para modificar el artículo 11 de la Constitución, sería la tercera vez que el tema se someta a votación ciudadana tras los plebiscitos de 2019 y 2024 que no alcanzaron los votos necesarios para su aprobación. Tenemos las palabras del senador García en el Club Cordón.
1: Que si estamos de acuerdo, en nombre de todos nosotros, comience conversaciones con el Frente Amplio, con el Partido Colorado, con el Partido Independiente, con Cabildo Abierto, para ver si todos estamos de acuerdo con tiempo y sin las urgencias que se tenían en el pasado y que no se tienen ahora, y si llegamos entre todos al acuerdo, entre todos modificar la Constitución de la República para habilitar los allanamientos nocturnos.
0: En otras noticias, el director nacional de telecomunicaciones, Pablo Siris, y la ministra de Industria, Energía y Minería, Fernanda Cardona, justificaron los cambios a la ley de medios que se buscan implementar en 16 artículos de la rendición de cuentas. Los artículos buscan principalmente corregir deficiencias en la transparencia financiera y en el control de los propietarios de los medios. En la sesión de la Comisión de Presupuestos, Siris alertó que la flexibilización y la falta de fiscalización en la titularidad y transferencias de las licencias de comunicación hacen que el sector audiovisual sea, según explicó, un mercado ideal para el lavado de activos. Según Cardona, el objetivo es saber quién se hace responsable de pedir una información o una licencia para utilizar un medio público. Por su parte, el diputado colorado Gabriel Méndez criticó el artículo 191, en el que se plantea dar un plazo de 180 días para regularizar transferencias de medios hechas sin autorización. Méndez plantea que funciona como una amnistía para servicios que funcionan de manera irregular. En respuesta, Siris negó que sea una amnistía y afirmó que lo que se busca es dar un plazo para las regularizaciones sin eximir a los infractores. En el plano internacional, Brasil llamó a consultas a su embajador y reclamó explicaciones al gobierno argentino tras los insultos de Milei a Lula. El domingo, en Sao Paulo, el presidente argentino Javier Milei acudió al lanzamiento de la campaña presidencial del candidato de derecha Flavio Bolsonaro, hijo del encarcelado expresidente Jair Bolsonaro. En ese marco, el mandatario argentino se refirió a su homólogo brasileño de forma despectiva, utilizando términos como presidiario o ladrón, mientras hablaba junto a Bolsonaro. Pero Milei no solo arremetió contra Lula, sino también contra el magistrado del Tribunal Supremo brasileño, Alexandre de Moraes, al que calificó como una basura calva. El juez, que condenó a Bolsonaro a 27 años de prisión por planificar un golpe de Estado con el fin de mantenerse en el poder tras perder las elecciones presidenciales de 2022, negó a Milei el permiso para visitar al exmandatario Jair Bolsonaro, que actualmente cumple arresto domiciliario en Brasilia. En audio las palabras del presidente argentino, Javier Milei.
2: Para colmo, la basura calva, no me permitió visitar a mi amigo injustamente encarcelado, cuando sé que Lula se cansó de recibir dirigentes del exterior cuando estaba preso, entre ellos el nefasto expresidente argentino Alberto Fernández. Esto no es más que una clara muestra de la injusticia de su detención y su claro carácter vengativo. Estimado Jair, te abrazo a la distancia, que los burócratas hoy están impidiendo, prontamente se hará realidad y nos volveremos a dar un abrazo con el querido Jair Bolsonaro.
0: Volvemos al plano nacional, porque Uruguay se prepara para la posible llegada de un Super El Niño, un fenómeno climático que podría provocar lluvias muy intensas e inundaciones en distintas regiones del país. Según informó la agencia brasileña Metsul, las condiciones en el Océano Pacífico ya corresponden a un episodio del fenómeno de El Niño de muy fuerte intensidad, que se desarrolla antes de lo habitual debido al marcado aumento del calentamiento oceánico, según muestran los datos de anomalías de temperatura de la superficie del mar en la franja de ecuatorial del Pacífico. En el gobierno uruguayo preocupan las intensas lluvias previstas para el sur de Brasil y su impacto en el río Uruguay, que afectará a ciudades del litoral del país. Durante el Congreso de Intendentes, el presidente Orsi adelantó que desde el Ejecutivo se está trabajando en las consecuencias previstas y se implementarán protocolos a presentarse en agosto para lo que se espera ocurra a partir de septiembre y octubre. Finalmente, en el plano deportivo, Peñarol le ganó 2-1 a Nacional en la primera fecha del torneo clausura del fútbol femenino. La tricolor Martina Segovia marcó el primer gol a los 9 minutos, pero en el segundo tiempo la carbonera Micaela Domínguez empató y un penal de Lorena Graña al final del tiempo le dio la victoria a Peñarol. Este resultado dejó a Peñarol en el quinto lugar con 3 puntos y a Nacional en el sexto con 0. En la segunda fecha, Peñarol jugará con Defensor Sporting, mientras que Nacional se enfrentará a Canadian. Estos son algunos de los titulares de la jornada. Nosotros vamos a una breve tanda. Ya venimos con la confusión es total.
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0: Estamos escuchando Candombe del Mucho Palo en una versión hecha por Tá Sembrado y Fabián Marquicio. Tá Sembrado, quienes siguen con detenimiento esta radio, saben que es una de las agrupaciones, uno de los artistas que forma parte de Selector, la nueva música de Uniradio, canciones que presentamos 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Sin más preámbulo, a continuación, La Confusión es Total con Camila Ceballos para hablar de política y análisis político en Comunidad Udelar.
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0: Por suerte vuelve a hacer su aparición por esta mesa Camila Ceballos, docente de la Facultad de Ciencias Sociales y primero y principalmente la columnista de análisis político de este programa Comunidad Hablar. Gracias, Cami, por estar acá nuevamente.
2: No, por favor, un placer. Siempre es un placer. Siempre estamos medio accidentados los días, pero ahora vamos a volver a la regularidad.
0: Con cierta regularidad. Sí, no pasa nada, obvio. Porque nosotros estamos en este mes de receso de Comunidad Hablar. Estamos haciendo un programa un poco más corto. Entonces está. Se va dando para algunos periodos laxos.
2: ¿Todos arrancamos las clases la semana que viene?
0: Todos arrancamos las clases la semana que viene. Sí, la semana que viene arranca la escuela de nuevo.
2: Arranca la escuela de nuevo, estamos todos full segundo semestre y total. Bueno, estamos bien.
0: Aún así, creo que nunca mejor planteada la cuestión, porque la confusión es total en este momento.
2: Es general.
0: General.
2: Es general y absoluta. Pero podemos hablar quizás de alguna de las noticias que marcaron, como hacer una suma, una síntesis, mejor dicho, de lo que fue la segunda parte de junio y la primera parte de julio. ¿Qué tuvo ahí? La presentación de la rendición de cuentas por parte del gobierno y la decisión de la coalición republicana o de los autodenominados partidos que se autoperciben coalición republicana de no votar. En general, el proyecto.
0: No acompañar en general. Pero plantear que cuando pase la discusión en particular, ahí sí vas a tener algunas propuestas.
2: Ellos van a acompañar alguna cuestión. ¿Qué podemos sacar de esa decisión primero? Lo primero es que muestran cierta coordinación estos partidos que formarían eventualmente parte de la coalición republicana, que de hecho Javier García sale este fin de semana diciendo, che, hay mucha gente que me dice voten juntos.
0: Claro.
2: Es como Mirta Legrand cuando lo paraba gente en la calle decirle cosas. En realidad es tu deseo, Javier, lo estás tramitando de esa manera, te agarra un psicoanalista y te desarticula.
0: Hay mucha gente que...
2: Sos vos que lo querés. Claro. Perfecto. Entonces, una primera instancia de coordinación para tomar una decisión conjunta respecto a no votar o no acompañar en general la rendición de cuentas que presentó el Poder Ejecutivo, que tenía la virtud, y acá vamos a la segunda parte, de rever una decisión original del gobierno que ahí iba a ser gasto cero. Eso no pasó, de hecho hay un incremento presupuestal pequeño, pero lo hay, sí. Y además se priorizan algunas áreas, entre ellas... Y primera infancia y seguridad. Y en primera infancia, y es lo que arma la segunda parte de la discusión durante todos estos meses, de estas semanas, mejor dicho, es la cuestión de las transferencias.
0: Sí, ¿no? La asignación única para infancias y adolescencias.
2: Exactamente. ¿Qué es lo que hay detrás de esa discusión bien interesante, pero muy mal ejecutada por parte de sobre todo de los partidos de la oposición? La discusión vinculada a las condicionalidades o, como mal se entienden, contrapartidas que se le piden a las personas, sí. A los pobres sobre todo, porque reciben para que reciban un dinero básicamente para poder
0: comer.
2: ¿No? Esa es la realidad.
0: Sí, sí.
2: Eso es lo que estamos discutiendo.
0: Estuvimos acá con Victoria Tenenbaum hablando de justamente de asignaciones y las contraprestaciones y en qué se gasta ese dinero, ¿no?
2: Exactamente.
0: Investigación que hizo, que es básicamente comida, si no es comida, es tipo alguna reparación de la casa.
2: Claro, se te rompió un caño.
0: Se te rompió el techo, etcétera.
2: ¿Está? Sí. O sea, es insólito. Y además, no nos permite esa discusión destinarle mucho tiempo el sistema político a esa discusión, no discutir otro tema que es, por ejemplo, las erogaciones fiscales que hace el Estado porque todos recibimos de alguna manera apoyo del Estado, algunos grupos lo tienen como exoneración fiscal y otros como apoyo directo. Uh-huh. Lo que la erogación fiscal, lo que el Estado no le cobra a mucha gente, es el 6% del PBI. Eso no se discute, ¿no? Pero sí tiene que ver, y hay cierta, y hay cierto perfil que a mí me está empezando a le estoy dando un seguimiento más interesante a Odone. Porque Odone en las últimas semanas salió a hablar y decir, yo todos los días recibo empresarios en mi despacho pidiendo acciones determinadas para su sector, ¿no? Sí. Como diciendo, bueno, acá hay grupos de interés que tienen capacidad de voz y de organizarse y son los empresarios, ¿no? Son los empresarios, son las cámaras empresariales, etcétera. Los pobres, por definición, no. Entonces, es muy fácil discutirle, muy fácil, digamos, y muy liviano la forma en que está planteando el poder legislativo. Algunos, esa forma de decir, se lo van a gastar en whisky, como dijo Bordaberry. Es decir,
0: a comprar un celular.
2: A comprar un celular. Estamos reviviendo una discusión, no solamente de 2005, cuando se creó el AFAM Plan de Equidad, sino del 42, cuando se generó el plan, las asignaciones familiares con el régimen original, ¿no? Siempre es mucho más fácil pegarle a los pobres porque no tienen capacidad organizativa y porque además su salida de voz y lealtad a la Hirschman es mucho más compleja que pegarle a los grupos de interés o meterse con los grupos de interés.
0: Porque generan trabajo.
2: Porque supuestamente generan trabajo, ¿no? Podrían generar más.
0: Sí.
2: O lo que hacen, que esos son muy buenos, amenazan con irse, con salirse, ¿no? Decir, ah, bueno, vos no me vas a dar todo esto, entonces yo me voy. Entonces, si yo no tengo toda esta seguridad, entonces yo voy a Paraguay, ¿no? Eso es lo que han hecho, esa capacidad de chantaje que tienen los grupos de presión o los grupos de interés, como, por ejemplo, el sector empresarial y de la construcción puntualmente, que está en un conflicto muy, muy evidente en estas horas. Entonces, todo lo que vamos a ver de acá en más, mientras esté votando la rendición de cuentas, son cómo van operando los grupos de presión a través de los legisladores con los cuales tienen más vínculo, ¿no?
0: Porque pero eso también... ¿Vos te sorprendió esto, Don, de salir a decir públicamente hay empresarios que vienen y me tocan la puerta para pedir
2: Me sorprendió.
0: Ayudas?
2: Me sorprendió, porque todos teníamos a Odone como un tipo muy...
0: corporativo.
2: Muy corporativo, okay. CPA, como, que lo es, ¿no? O sea, es un técnico, no tiene una... pero está empezando a construir un perfil político bien interesante, muy interesante. ¿Eso supone que Odone sea candidato? No, de hecho, da una entrevista en El Observador este fin de semana y dice, no voy a hacerlo, pero es bien importante que un ministro de Economía no sea solamente un ministro técnico, sino que construya un perfil político, sobre todo en un gobierno de izquierda, ¿no? Los gobiernos de derecha o neoliberales tienen más legitimado el de finanzas o el ministro de Economía como un tecnócrata, al fin, pero
0: sí,
2: o sea,
0: una administradora ahí.
2: Claro. Pero en realidad lo que está haciendo Doné es, bueno, empezar a marcar la cancha en temas bien interesantes. Entonces, eso es un puntos que a mí me llaman la atención o que me gusta darle seguimiento esto, cómo va a seguir coordinando los partidos de la coalición republicana y cómo va a articular el poder el poder ejecutivo, los votos que le faltan dentro del poder legislativo. ¿Tá? Que ahí también empiezan todas las dificultades que tiene el Frente Amplio a la interna, ¿no? Es verdad que es un presupuesto que es una rendición de cuentas no lo suficientemente benevolente con todas las demandas que hay para todos los sectores, pero se hizo un esfuerzo para que no sea gasto cero. Uh-huh. Eso realmente es aplaudible. Ahora también hay que empezar a seguir de cerca cómo van a ser las articulaciones del Frente Amplio con los sectores que representa, ¿no? Por ejemplo, cómo va a ser con la educación, con los sindicatos de la educación, con la salud, porque ahí también todo eso está pasando en estas semanas de la rendición de cuentas. De hecho, hoy iba a Ludelar al Parlamento a las 10 de la mañana. Entonces, bueno, son semanas interesantes, son semanas donde el conflicto político tiende a estar en primera plana y es importante darle un seguimiento. Además, en un contexto donde está muy marcado por dos cuestiones, por por una baja aprobación del gobierno y por una baja aprobación también de la oposición por parte de la ciudadanía.
0: Sí, esto lo habíamos conversado.
2: Lo habíamos conversado la última vez, que se suma a esto un incremento de la violencia y en la sociedad. Entonces estamos en un momento nacional bastante delicado, ¿no?
0: Ahí, con esto de la postura de ONE también, cuando las críticas de los recursos destinados o el retiro de las condicionalidades a las asignaciones, aparecía una idea de, bueno, pero... O sea, necesitamos que esas personas tengan una capacidad de compra para que puedan mantenerse en cierto sentido. Y encuentro, capaz por lo menos yo, como cierta similaridad con unas declaraciones de Diego Sanjurjo, el director de la Agencia de Estadística y Criminalidad, que decía en un programa del Observador, cuando consultado por la inversión en reinserción y programas de apoyo a las personas privadas de libertad para que puedan estudiar, para que puedan reinsertarse a la sociedad, conseguir un trabajo, etcétera, como esta idea que siempre sale, ¿no? De les importa más los derechos humanos de los presos o de los delincuentes que las personas honestas, y qué sé yo, ¿no? Y él planteó un argumento que creo que tiene ciertas similitudes, que es como, a mí me puede importar o no los derechos humanos de los delincuentes. Él dice, más expresamente, no es que me importen particularmente los derechos humanos de las personas privadas de libertad, no sufro cuando ellos están presos, ni mucho menos, pero estadísticamente, o sea, si vamos a los datos, es lo que necesitamos hacer porque es la única manera que nos demuestra que podamos salir de esto lo que estamos, ¿no? Uh-huh. Entonces se empieza a delinear como un discurso de saliendo de esta tradicional, ¿no?, sensibilidad de bueno, necesitamos apoyar porque básicamente los otros son seres humanos y tipo compartimos la misma especie y tienen los mismos derechos por nacimiento que nosotros, y es más, simplemente, bueno, es lo que muestra la estadística, o sea, te importe, no te importa, a mí tampoco me importa, pero lo que muestra la estadística tenemos que hacerlo así.
2: Sí,
0: empieza a aparecer como un discurso medio raro de izquierda, medio de izquierda anti derechos humanos, pero
2: es un
0: científica, una cosa medio así.
2: Es excelente el punto que traes, porque la izquierda en su pérdida ideológica, en su pérdida de prédica ideológica, más de modificar el statu quo, que fue la que la movilizó desde después de la década del 60 para acá, pero desde siempre, ¿no? Es decir, la izquierda no le convence cómo están las cosas y las quiere modificar. De un tiempo a esta parte, lo que le pasó a la izquierda es apegarse a la racionalidad, a una racionalidad muy neoliberal, ¿está? Que es la del individuo, la del mercado. Nadie va a discutir en Uruguay, y mucho menos el Frente Amplio, si iba a hacer modificaciones en la macroeconomía. Aunque en un contexto de nulo crecimiento como el que estamos teniendo, eso no se discute. Bueno, capaz que habría que discutirlo, pero no lo discute. Entonces, en esa racionalidad así absoluta, lo que empieza a primar es esto. Todas las decisiones que toma la izquierda, por definición, las va a tomar en base a evidencia científica. Como decisión política, deja por fuera términos ideológicos o cuestiones mucho más normativas o morales vinculadas a los derechos humanos, ¿no? A mí la evidencia científica, van a decir muchos ministros de seguridad, me dicen que lo que tenemos que hacer es esto. ¿Va en contra de los derechos humanos una Bueno, pero la evidencia científica va por ese lado. Uh-huh. No es que a mí me interese más o menos, es lo que dice. Pero eso tiene que ver con toda una articulación teórica e ideológica que la izquierda está haciendo. Lo mismo pasa con las transferencias, ¿no? Uno escucha al presidente del OPP, o el director del OPP, siempre me confundo, y hoy de mañana estaba diciendo, bueno, la evidencia nos dice esto. Claro, pero es evidencia científica. Ni siquiera hay un apego ideológico a por qué un gobierno de izquierda le debería dar más a los pobres y no a los ricos, ¿no? Es simplemente esto que vos decís. La evidencia nos lleva a ese lado. Y eso tiene limitaciones muy fuertes a la hora de hacer pedagogía política, ¿no? Porque uno conmueve o moviliza con mayor facilidad cuando hay un sustento ideológico de las cuestiones. Ahora, cuando vos tenés que convencer a la gente desde la evidencia científica, la frialdad en el discurso es enorme. ¿Entendés? Porque yo me puedo ir a parar a un comité y decirle, no, porque el del paper tal, en el paper tal... Sí, a 5 o 6 le puedo llegar con ese argumento. Pero después la política va por otro lado y necesita otro tipo de caudal normativo para movilizar a la gente. Y ese es un riesgo que está perfecto, vos lo tomás porque necesitas convencer a los 2 votos que te faltan, entonces te vas a hacer la evidencia uh-huh. científica, pero perdés potencia o músculo pedagógico de izquierda, ¿no? Uh-huh. En ese sentido es bien importante, es bien interesante lo que está pasando con este gobierno, porque hay mucho de esta política basada en evidencia, ¿no? Sobre todo en el Ministerio del Interior. Si uno ve los equipos técnicos, van por ese lado. Es así. Ahora, es así en ese sentido. Hay que empezar a pensar, pero también no solamente para el Frente Amplio, si esto es una estrategia que forma parte del gobierno, de un relanzamiento del gobierno, o tiene que ver más con cómo llegar competitivo a las elecciones. Que eso es lo que a mí me está... Que falta un montón.
0: ¿Sí, no?
2: Pero están todos en esa sintonía. Todos los partidos políticos de este, incluso el oficialismo, está mucho más preocupado por cómo llega a las elecciones que por que por hacer que el tiempo rinda. Está bien, tiene que llegar competitivo y no llegar ahorcado y un montón de cosas. Pero bueno, es importante que la agenda no te la marque el periodo electoral o el clima electoral. Uh-huh. Pero si uno ve lo que fue el último congreso de la 40, es un congreso de campaña, ¿no? Los discursos son discursos de campaña. Entonces, es un llamado de atención a todos los actores del sistema político. No estamos en un buen momento como para estirar el discurso electoral.
0: ¿Y ahí qué juega? ¿La importancia se le da a las encuestas?
2: Sí. Importa la importancia que le dan a las la relevancia que le dan a las encuestas, pero sobre todo la clase política que tenemos, ¿no? Uruguay hace muchos años que no se piensa a sí mismo que quiere de acá a 50 años. De acá a 50 años ya ni te digo, de acá a 10 años.
0: El horizonte más lejano es el Mundial, 2030.
2: El horizonte más cercano es el Mundial y quedan 4 años, sí. ¿Entendés? Entonces es una tragedia. Pero cuando vos dejaste de pensar en el futuro, la política empieza a perder valor.
0: Empieza a pensar todo en el ahora.
2: El ahora. Y te gana un pragmatismo que, bueno, hoy tomas esta decisión, mañana tomas la otra, no sé cuánto, papá, y hoy es política basada en evidencia, mañana son los derechos humanos, y empieza a ser un cambalache que el ciudadano también queda como ahí en el medio y te dice, ¿sabes qué? Son todos iguales. A mí nadie me sigue resolviendo los temas. Hay que tener mucho cuidado con eso, porque algo abajo en la sociedad está pasando. Está pasando, y yo no quiero decir la gran Milei, no la ven, pero hay muchos políticos que prefieren no detenerse en eso.
0: Y ya hemos visto en la región quienes han capitalizado ese descontento con la política tradicional, acá en nuestro país.
2: Exactamente.
0: Todavía resta ver quién aparece ahí.
2: Es simplemente una cuestión de capitalizar ese descontento, ¿no? Uruguay todavía tiene resortes muy importantes, como sus partidos políticos, sus instituciones, el Estado, cómo le llega al territorio. Ok, no es lo mismo ahora que hace 10 años. No es lo mismo el sentir y la forma de sentir y la forma de razonar que tiene la juventud contemporánea que la que tenía hace 20 años. Y eso también incide en la forma de quién escoge para votar y cómo lo hace. Entonces, hay que ser muy cauto y ser muy responsable con lo que está pasando en el momento. Porque ya a otros países les pasó, porque a nuestra forma y a nuestro modo no nos debería pasar lo mismo, ¿no? ¿Qué tenemos de excepcionales, si es que tenemos algo de excepcionales? ¿Seguimos siendo tan excepcionales? No sé, son preguntas que no veo mucho a los políticos haciéndoselas.
0: Y después lo último, no nos queda mucho tiempo acá, pero brevemente, porque mencionamos el tema de seguridad, es la preocupación mayor de la ciudadanía, y aparece, ya han aparecido varias pedidos de renuncia del ministro del Interior, Carlos Negro, y la respuesta del presidente es cuando más complicada se pone la cosa, más hay que bancar a quienes están a la cabeza. qué se puede interpretar de esta posición, si era esperable o no, y si le puede costar a Yamandú Borsi.
2: Mira, el tema de la seguridad es el problema que más le preocupa a los uruguayos, pero no ahora, sino hace por lo menos 15 años, ¿no? Junto a trabajo y salario y educación, sí. A veces varía. El Frente Amplio siempre tuvo de mantener al ministro de Seguridad después que sacó a José Díaz y cambió la perspectiva. Cuando saca a José Díaz, que tenía una forma de aproximarse al tema de la seguridad mucho más basada en los derechos humanos, por ejemplo, uh-huh. Y toma la decisión de incorporar primero a Daisy y después a Bonomi, que se vuelve un poco bastante más punitivo, al punto de que hoy no podemos llegar a discutir cuán diferente es un gobierno, un programa del Partido Nacional con el Frente Amplio. Son parecidos, habrá matices, pero son cosas que son muy parecidas. Entonces, es lógico que el Frente Amplio mantenga esa posición de bancar el ministro de Seguridad del Interior, como así lo ha hecho otras veces. Probablemente el Frente Amplio pierda, pero no va a perder solamente por seguridad, porque seguridad no es un tema que te mueve la aguja, es seguridad más otra cosa. Entonces, se tienen que ver resultados en seguridad, y creo que sí el ministro cometió un error de adelantarse a decir los homicidios bajaron, cuando después pasó dos semanas después la cifra va por otro lado. Entonces, hay una estrategia de mantener eso, ¿no? De mantener la histórica del Frente Amplio con su ministro del Interior, y después de despegarse un poco con esto de tirar ministros al bajar ministros al grito. Que la Calle Pou lo tenía eso. La uh-huh. Calle Pou nunca de los propios, ¿no? O sea, claro. Bajaba de otros, pero de su sector, Arbeleche estuvo siempre, se animó a bajar a Heber, bueno, después de un escándalo, Irene Moreira, ni qué hablar, del Partido Colorado también, pero acá hay otras sensibilidades y hay otra forma de armar gobierno. Entonces, es esperable que lo sostenga, sí, que lo sostenga y durante el todo el periodo, a no ser que, bueno, que sea una catástrofe y a mitad tenga que decir, bueno, sí, voy a militarizar, claro, el Uruguay, no sé, sí. pero es esperable eso.
0: Pero sería una derrota enorme el cambiar al ministro en ese sentido.
2: Y la verdad que sí. Sí, sí, porque aparte Orsi fue muy explícito en eso, ¿no? Cuando dijo, cuando más hay que bancar. Hay como sí. Una cosa medio de barra brava.
0: Por algo es también la definición de Carlos Negro como una figura técnica y no...
2: Exactamente. Asociada. Que independientemente del valor de las cifras y de lo complicado, es un ministro que está, es muy proactivo, ¿no? O sea, que tiene una actividad dentro del ministerio y muy apoyado en equipos técnicos y que está... Obviamente también por eso se generan todas las desinteligencias que a veces suceden, uh-huh. pero en términos generales es un ministro que trabaja bien, ¿no? O sea, que está tratando de cumplir un plan. Para ver si la política funciona o no, hay que referirse a los planes. Después es opinión pública y eso es otra cosa.
0: Cami Ceballos, muchas gracias entonces por esta nueva entrega de La Confusión es Total. Te esperamos en 15 días, porque se va a poner confuso de nuevo, parece.
2: No, esto va, sigue.
1: Ya volvemos con Comunidad Udelar.
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0: Este es el cierre de el Comunidad Dudelar de hoy. Pasó Leticia Pérez con una nueva columna de novedades de la FIC centrada en la educación en situación de privación de libertad, las ofertas de nuestra facultad y de la Universidad de la República. Tuvimos un comuniflash repasando los principales titulares de la jornada y la escuchaban recién a Camila Ceballos en la edición de la columna de análisis político de Comunidad Dudelar. La confusión es total. Queda todos los contenidos en YouTube para que puedan revisitar, también en la web en unirradio.edu.uy y en Spotify en Unirradio Podcast. Gracias Gastón Pepe del otro lado, gracias Catalina Clavijo las cámaras, Lucía Fraga estuvo con las redes sociales @unirradiodelar, Marina Zanata la ayuda de producción y Juliana Sirio del otro lado del vidrio también siempre apoyando. Yo los encuentro el próximo miércoles a partir de las 12 con un nuevo Comunidad Dudelar en receso. Escuchamos a la británica Adele haciendo Rolling in the Deep. Chao.

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1: 2008. A la comisión asisten también los integrantes de ambas comisiones de la Cámara de Diputados. El oficialismo espera que el proyecto sea aprobado en comisión para que la Cámara de Senadores lo analice y apruebe en una sesión extraordinaria que se realizará esta tarde a partir de la hora 15. Durante el correr de la jornada de hoy se buscará recolectar las firmas necesarias para convocar para mañana martes a una sesión extraordinaria de la Cámara de Diputados a fin de concluir el trámite parlamentario del préstamo y habilitar su inmediata entrega al CASMO. La Universidad de la República asiste desde las 10 de la mañana a la Comisión de Presupuestos integrada con Hacienda de la Cámara de Diputados, que analiza el proyecto de rendición de cuentas, y los sindicatos de docentes y de funcionarios de la Casa de Estudios se congregaron frente al Palacio Legislativo para plantear sus reclamos presupuestales. El Ministerio de Salud Pública abrió hoy la agenda en todo el país para la vacunación gratuita contra el meningococo para adolescentes de entre 11 y 15 años, mientras se aguarda la llegada para los primeros días de agosto de 300.000 nuevas dosis que permitirán ampliar esta campaña a los adolescentes de entre 16 y 18 años que ahora no están comprendidos. El senador Javier García del Partido Nacional participó como invitado en el Congreso del sector Alianza País y en su discurso pidió a su par, Carlos Cami, que promueva el diálogo con legisladores de todos los partidos para acordar una reforma de la Constitución de la República que habilite los allanamientos nocturnos. Trabajadores de fábricas nacionales de cerveza esperan que el Ministerio de Trabajo y Seguridad Social convoque a la mayor brevedad a una instancia de negociación con la empresa para disipar la incertidumbre reinante sobre el futuro de la planta de Minas, a cuyos operarios se les termina el seguro de paro y no han tenido novedades, mientras la producción en la planta de Montevideo también continúa paralizada. La Cancillería de Brasil llamó este domingo en consulta a su embajador en Argentina tras las ofensas proferidas por el presidente argentino Javier Milei hacia su homólogo brasileño Lula da Silva y otras autoridades de la nación en el lanzamiento de la candidatura presidencial del ultraderechista Flavio Bolsonaro en São Paulo.
2: Hola, ¿qué tal? ¿Cómo están? Bienvenidas, bienvenidos a Info Capital. Comenzamos con la información con 14 grados a esta hora aquí en Montevideo. Una jornada que va a estar siguiendo con el cielo nuboso, con periodos de cubierto, precipitaciones escasas, nieblas, neblinas, vientos soplando del sector noreste al noroeste de 10 a 30 kilómetros por hora, pero con rachas que pueden llegar a 40 kilómetros por hora y una máxima anunciada de 19 grados. Inumet informa también que para mañana se anuncia un cielo nuboso, cubierto, con vientos soplando del sureste y este de 20 a 40 kilómetros por hora con una máxima anunciada de 18 grados. Y para el miércoles, en ese caso, nuboso, cubierto, neblinas, una máxima anunciada de 13 grados, una mínima de 8. En el inicio de la información les contamos que el Ministerio de Salud Pública abrió hoy la agenda en todo el país para la vacunación gratuita contra el meningococo. Es para adolescentes de entre 11 y 15 años, mientras se está aguardando la llegada para los primeros días de agosto de 300.000 nuevas dosis que van a permitir ampliar esta campaña a los adolescentes de entre 16 y 18 años que ahora no están comprendidos.
3: La directora general de la salud, Laura Jambí, solicitó a las familias de los adolescentes de entre 11 a 15 años que lleven la cédula de identidad a los vacunatorios.
4: De unos minutos antes de las 9 ya quedó operativa la agenda para que los adolescentes de 11, 12, 13, 14 y 15 puedan agendarse con día y hora para ir a vacunarse contra meningococo.
5: ¿Hubo alguna dificultad o está funcionando normalmente? Se lo consulto porque hicimos pruebas en la redacción y había inconvenientes para agendar.
4: En las primeras horas a las 8 ya estaba visible y estaba como la disponibilidad de entrar según la región, según el departamento del país que uno vive, pero todavía no se desplegaban los horarios. Ahora está operativa desde hace un rato, ya la chequeamos nosotros y tenemos la información de que hay muchos cupos que ya se han ido llenando. Las personas pueden ver que no hay más cupos en algunos vacunatorios, sucesivamente se van a ir ampliando los cupos. En todos los puntos del país hay vacunatorios, van a encontrar las personas que tal vez no ven todos completamente, hay más de 400 vacunatorios en el país, no están los 400 en la agenda en este momento, pero sucesivamente se van a ir agregando, pero la población tiene que tener la tranquilidad de que cerca de su localidad y en su departamento hay públicos, hay privados y uno puede agendarse para cualquiera, no necesariamente el del prestador de donde se atiende.
6: ¿Cuántas dosis van a estar disponibles?
4: Bueno, estamos esperando que lleguen al país más de 300.000 dosis y ahí va a ser posible hacer el resto de las ampliaciones que tenemos prevista. Como ustedes saben, se va a cubrir de 2 a 18 años, y digo de 2 y no de 1 porque los de 1 lo tenían incluido en el calendario desde el año pasado. O sea que todo ese universo de niños y adolescentes hasta los 18 lo van a tener cubierto.
3: La jerarca destacó que se llegó a vacunar al 85% de los adolescentes y confirmó que en lo que va del año se han registrado 23 casos de la enfermedad con 7 fallecidos.
4: Al momento actual tenemos 23 casos, en la semana pasada eran 22, si bien había trascendido un caso más. Nosotros cerramos lo que se llama la semana epidemiológica los sábados, ahí es donde se puede contabilizar epidemiológicamente el caso. Y también recuerden que hay casos que están a nivel de sospecha de meningococcemia y otros confirmados. Entonces, los que hay en sospecha, finalmente algunos, luego de pocas horas, los test dan negativos y no son casos de meningococo, son solo casos de sospecha. A la semana epidemiológica cerrada, que es la 29, que cerró el sábado pasado, tenemos 23 casos. Sí.
1: La Universidad de la República asiste desde las 10 de la mañana a la Comisión de Presupuestos integrada con Hacienda de la Cámara de Diputados, que está analizando el proyecto de rendición de cuentas, y los sindicatos de docentes y de funcionarios de la Casa de Estudios se han congregado frente al Palacio Legislativo para plantear allí sus reclamos en materia presupuestal.
7: Seguimos manteniendo nuestro reclamo por más becas para nuestras compañeras y compañeros, para que entrar a la universidad no sea un impedimento al lugar de donde nacemos, de donde provenimos, las condiciones materiales con las que nacemos. También pedimos más presupuesto para el interior. La descentralización de la universidad en los últimos años ha ido llegando al resto del país, sin embargo eso sigue siendo insuficiente y compañías todavía tienen que mudarse de sus lugares de origen para poder acceder a la educación terciaria. Entendemos que eso no debe ser así, que la universidad debe llegar a todos los rincones del país. Además, acompañamos el pedido de nuestras compañeras del resto de órdenes universitarios por mejor salario. En particular, esta rendición de cuentas, eso no está contemplado por el acuerdo, pero sin embargo, sí entendemos que es importante también en términos de disminuir la masificación que la universidad ha venido llevando a cabo, poder tener más docentes, más funcionarios para cumplir efectivamente con las tareas que la universidad se propone.
8: Nosotros venimos con el mismo planteo que el año pasado, que es la lucha de nuestra reivindicación, como siempre, del ingreso de gente que no tenemos, que la facultad se está expandiendo un poco más, pero los funcionarios TAS son necesarios porque son los que están ahí para la higiene del edificio, el acompañamiento en el cuidado de seguridad y más allá también tenemos las postergaciones de nuestros ascensos, ¿no? Hay gente que hace más de 12, 14 años que no asciende un grado. Estamos perdiendo mano calificada también porque la gente lo que hace es capacitarse e irse porque el sueldo no les da. Y es una de nuestras mayores luchas hoy, que ya vinimos a hablar varias veces con alguna de las partes de los partidos para explicarle la necesidad que tenemos hoy de que ingrese gente y de que nuestros salarios obviamente aumenten, aunque sea con el ascenso.

0: lo cual escapa a cualquier realidad que se pueda imaginar la multitarea y la multifunción que estamos llevando a cabo, y más en la parte asistencial, como es la enfermería y como son los servicios generales.
1: Nos vamos al Parlamento ahora. El tema CASMU preocupa mucho. Autoridades del Ministerio de Salud Pública, pero también de Economía y Finanzas, están en el Parlamento. Allí está Angie Álvarez. ¿Cómo estás, Angie? Bienvenida. Buen mediodía.
2: Así es, Rosina, buen mediodía. Como anunciabas, la Comisión de Presupuestos, de Hacienda Integrada con Salud Pública, en este momento recibe las autoridades del Ministerio de Economía y Finanzas y el Ministerio de Salud Pública para discutir el acceso a un nuevo fondo para el CASMU por una situación compleja que viene ya desde 2024 con una intervención del Poder Ejecutivo. Estamos junto a Patricia Kramer, senadora del Frente Amplio, para conocer más detalles de lo que está sucediendo allí. Kramer, gracias por estos minutos. Bueno, ¿cómo viene siendo la discusión en torno a este tema?
3: Bueno, la comisión está en plena discusión en este momento. El Ministerio de Economía y Finanzas y el Ministerio de Salud Pública ya hizo su primer, digamos, intervención. Estamos ahora en el momento en el que los senadores y los diputados, porque en verdad para poder hacer más ágil esta discusión, la Comisión de Hacienda y Salud del Senado invitó a los diputados correspondientes a las comisiones para que ya también pudieran escuchar de primera mano toda la discusión con los ministerios y con las autoridades de CASMU que vienen después, para poder agilizar también la discusión allá en diputados.
2: ¿Cómo se viene dando esa discusión? ¿Cuáles son los planteos que surgen desde la oposición en particular?
3: Desde la oposición en particular surgen algunos planteos respecto a la situación en este tiempo, desde que se votó el segundo acceso a hoy. Pero bueno, estamos recién iniciando las preguntas de senadores y diputados. En esencia, por ahora, lo que se hizo fue analizar el proyecto presentado, el nuevo acceso a fondo de garantías, la prórroga, digamos, de la intervención, y una, si se quiere, innovación de este proyecto es que tiene la solicitud de una modificación de gobernanza en donde hay no objeción del Ejecutivo respecto al mientras hay una intervención mientras están amparados en el fondo de garantía. Esto implicaría básicamente poder tener un control un poco mayor sobre los planes de reestructuración financieros, administrativos, mientras sucede, digamos, el fondo, que vale aclarar que no es tan poco dinero que el Estado desembolsa, es un fondo de garantía, y que si bien el monto ahora es un monto muy elevado, es un monto que estaría cubriendo todas las garantías que se le fueron dando al CASMU. O sea, es como que ahora estarían todas las deudas juntas y esta sería la garantía total necesaria. Y también me parece importante aclarar que el CASMU, si bien sigue evidentemente en una situación compleja como para poder necesitar volver a pedir este fondo de garantías, en el 2024, en esencia, las deudas implicaban pago de sueldos. En el 2025 hay como una necesidad, pero que tiene que ver sobre todo con pagos a BPS y DGI, y ahora realmente estarían condiciones de que esta garantía fuera realmente en una mejora de sus endeudamientos pasivos. Es como una situación diferente que de alguna manera demuestra que se viene avanzando en una estabilidad del CASMU como institución desde el punto de vista administrativo. Que además, no olvidemos que tuvo en el medio un cambio de autoridades y que están de alguna manera parece mucho tiempo intervenido, digamos, pero hubo modificaciones en el medio que recién ahora en este proyecto se le solicitaría un plan de reestructura previo a la aprobación del fondo.
4: ¿Cuáles son los aspectos que van a ser más difíciles de negociar con la oposición y sobre los que más van a tener que trabajar para que esto salga adelante?
3: Bueno, habría que preguntárselo a la oposición, pero en principio hay un entendimiento quizás de la necesidad de la prórroga. Ese creo que es como una cosa bastante consensuada. Quizás hay algunas otras discusiones, sobre todo en esta modificación de gobernanza, que para nosotros como oficialismo es muy importante. Quizás incluso habría que dar una discusión mayor respecto a si esto no sería necesario en todas las intervenciones, porque no olvidemos que el CASMU le brinda servicios, asistencia, nada más que

0: asistencia médica a un montón de usuarios. Y forman parte de este Sistema Nacional Integrado de Salud, donde de alguna manera el FONASA financia un montón de esas instituciones con poco margen de capacidad desde el punto de vista estatal de evaluar estas situaciones con un poco más de tiempo. Pero en principio en este caso es simplemente mientras están en el Fondo de Garantías. Tampoco es una novedad general. Esto es un sistema que funciona en el sistema financiero con la banca privada. Y es un poco similar, o sea, el sistema financiero y el Sistema Nacional Integrado de Salud, de alguna manera, son sistemas que el Estado necesita garantizarle a toda la población en esta dupla, digamos, ¿no?, de lo público y lo privado. E insisto, o sea, no es ninguna novedad, en el sistema financiero se hace, pero bueno, todavía hay como ciertas cuestionamientos al respecto.
1: Ahora, ¿No se demoró un poco en la toma de decisión, teniendo en cuenta de que el 29 vence el plazo para la intervención y desde la oposición un poco lo que reclaman es de que ahora tienen que analizar este proyecto de ley un poco sobre la marcha porque está como esta fecha límite del 29 donde se tiene que resolver sí o sí si se extiende la intervención o no?
0: Lo que pasa es que hay una parte que es importante entender, que es que es el CASMU quien pide una intervención o no. En este sentido, no es que el Estado, no es el gobierno el que dice, bueno, me pido y me doy un fondo de garantías. O sea, el fondo en realidad lo solicita CASMU y el fondo lo solicita el 19, viernes 19 de julio. Por lo tanto, en verdad, los tiempos no fueron decisión del gobierno. El CASMU lo solicita el 19, es quien puede solicitarlo y el gobierno tiene que resolverlo en el tiempo que tiene que resolverlo.
2: Las modificaciones al proyecto de ley van en la línea de ampliar las potestades del Estado en lo que es el control y acompañamiento de estos fondos. ¿Por qué? ¿Cuáles son los argumentos que esgrime el Ministerio de Economía y Finanzas?
0: Es esto, es poder tener un control mayor sobre el plan de reestructura. No control sobre el plan, sino el seguimiento, el acompañamiento real y el control en el sentido de que las garantías que tiene que dar el Estado frente a una situación así. No yendo en contra de la independencia y libertad de las instituciones de elegir a sus autoridades, sino en términos de poder evaluar sobre todo el plan y que las autoridades que llevan adelante la gestión estén comprometidas con ese plan de reestructuración, que de algún modo es el que se resuelve a la hora de poner como garantía los fondos del Estado.
3: Bien, estamos viendo allí a la senadora Patricia Kramer a propósito de la comparecencia de autoridades del Ministerio de Salud Pública y también del Ministerio de Economía en la comisión especial que se está analizando la situación especial financiera que está viviendo la mutualista CASMU. Nos está convocando nuestro periodista Josema Caraballo, está en UTE. Allí se está realizando un llamado a particulares para la instalación de cargadores en predios privados. ¿Cómo estás, Josema? Bienvenido. Buenas tardes para ti también.
4: ¿Qué tal, Rosina? Buen mediodía, el saludo para todos. Y efectivamente estamos en el Palacio de la Luz y como vos anunciás, UTE está realizando por estas horas, bueno, un llamado a particulares en el marco del crecimiento exponencial que ha tenido la movilidad eléctrica, bueno, instalación de cargadores. Pero esto lo va a contar Pablo Regina, que es gerente del área comercial de UTE. Gracias por recibirnos, Regina. Y bueno, es un llamado para particulares.
5: Bueno, gracias a ustedes. UTE acompañando lo que es el desarrollo de la movilidad sostenible del país, está haciendo un llamado a particulares para que puedan ceder espacios en sus estacionamientos para instalar cargadores en lo que le llamamos la red de carga pública. Este llamado va a estar abierto hasta el 31 de diciembre. Todos los particulares que quieran anotarse o que estén dispuestos a ceder esos espacios lo pueden hacer ingresando en la página web, donde hay un formulario donde ellos tienen que completar. Y bueno, a medida que se van ingresando a las distintas solicitudes, nuestros equipos técnicos lo evalúan, evalúan cada lugar, viendo obviamente la disponibilidad de potencia que podamos tener para conectar el cargador, para la disponibilidad horaria que coloca el propietario del estacionamiento y distintos otros aspectos técnicos que hacen a la priorización de los distintos lugares, la disponibilidad de otros cargadores cerca o no. Lo que sí es importante también aclarar que es un llamado a nivel nacional, o sea que es cualquier lugar de cualquier particular a nivel de todo el país se puede anotar. y que la instalación del cargador va por cuenta de UTE, o sea, no, el particular no tiene que poner ninguna inversión para colocar el cargador, y el mantenimiento también va a cargo de UTE.
4: Digamos que la persona o el particular que destine un espacio no tiene que hacer ninguna inversión. Va a UTE, coloca el cargador y el mantenimiento también.
5: Así es.
4: No hay costos.
5: No hay costos para el particular, lo único que es ceder el espacio de estacionamiento para brindar un nuevo servicio que entendemos que también es beneficioso para el particular porque va a promover obviamente la movilidad sostenible y a su vez dar un nuevo servicio a sus clientes o a las personas que concurran a dicho estacionamiento.
4: ¿Hay algún descuento para ellos?
5: No es un descuento, tienen distintos beneficios, como ya les digo, de disponibilizar un lugar que ya es llamativo porque gente que tiene autos eléctricos puede ir y a su vez conectar el auto y a la vez, por ejemplo, si fuera un supermercado, hacer sus compras, y a su vez tienen una posibilidad de un posible cargo por carga en lo que es lo que realicen en los predios propios.
6: ¿Qué cantidad se prevé instalar en esta instancia y qué costo, qué inversión tiene para UTE esto?
5: Bueno, hoy UTE ya cuenta con más de 500 cargadores instalados en vía pública. Este año esperamos instalar otros 100 más y terminar con 600 cargadores en la vía pública. Cada cargador es una inversión aproximada de unos $15,000 que UTE está disponibilizando para lo que es la instalación de esta red de carga. A su vez, obviamente, está el costo de la conexión a la red.
4: ¿Cómo tienen que hacer los particulares para acceder a esto?
5: Simplemente ingresan en la web de UTE, allí ellos pueden, hay un formulario específico donde completan sus datos y allí ya solo con eso quedan ingresados en lo que es la convocatoria para que el equipo técnico vaya haciendo sus evaluaciones. Se van a hacer evaluaciones parciales en donde se les va a estar contestando tanto por sí o por no a los particulares que se anoten para que puedan tener una respuesta. Respuesta desde UTE.
4: Muchas gracias.
5: Gracias a ustedes y a las órdenes.
4: Muy bien. Pablo Regina, entonces, desde el Palacio de la Luz. Volvemos a ustedes, Rosina.
3: Muchas gracias, Josema. Nos convoca nuevamente Angie Álvarez desde el Parlamento, donde se está analizando, como decíamos, la situación financiera del CASMU. Hay otras repercusiones a nivel político, Angie.
7: Queremos saber, ¿cómo puede ser que desde febrero no haya habido un solo...
8: Así es, Rosina. Ahora tenemos la palabra del diputado nacionalista Federico Casareto, que se está refiriendo justamente al proyecto de ley presentado por el Poder Ejecutivo.
7: El Fondo de Garantía del Estado. Si no, ¿para qué estar en el Parlamento? Si es una empresa privada el CASMU. Si no tuviera nada que ver el Estado, no tendríamos que estar discutiendo. Cada empresa privada se hace cargo de sus ganancias, de sus pérdidas. Pero esta es una empresa que en el año 2004 pidió ayuda al Parlamento Nacional y al Gobierno y al Poder Ejecutivo porque no podía hacer efectivo determinados pagos y pidió garantía en aquel momento por $50 millones.
1: Así como está el proyecto entonces, como vino del Ejecutivo, por el momento entonces el Partido Nacional no acompaña. ¿Cuál es la posición que tiene en este momento la oposición?
7: Yo diría que por lo que he visto hasta ahora, incluso el propio senador Bordaberry ha sido muy firme. Nosotros, sin la información, dar un cheque en blanco para que la institución CASMU resuelva respecto a saldar deuda que no sabemos cuáles son. Acá se denunció que hay prestamistas que están cobrando 189% de interés. ¿Y el Estado va a estar pagando eso en el caso de que CASMU no pueda cumplir? ¿Acá nadie se recorta los bolsillos?
8: ¿Pero qué repercusiones puede traer la no aprobación de este fondo, considerando que usted al principio decía están de acuerdo con que el CASMU aún no está en condiciones de sostenerse económicamente?
7: Son dos cosas. La urgencia de la intervención se va a votar porque eso sí puede traer consecuencias. El tema del préstamo, hasta ahora no nos hemos manifestado la urgencia, por lo tanto lo vamos a estudiar. Yo lo que decía recién, nadie se ajusta acá. De los 3.000 médicos que participan de las decisiones del CASMU, ninguno se baja los sueldos. De los acreedores, ninguno baja los intereses. Los prestamistas no ponen lo suyo. El Estado es el que tiene que dar la señal. Me parece que no es lo que corresponde. Por eso necesitamos más información.
2: Muy bien. En ese sentido, con respecto a las modificaciones que plantea el proyecto de ley, ¿cómo las toman? ¿Plantea más intervención del Estado, por ejemplo?
7: En primer lugar, las modificaciones son tres. Una es, fundamentalmente, extender por 2 años, más allá de 1 año, lo cual nos parece inconveniente porque perdemos el control parlamentario una vez al año de discutir estas cosas. En segundo lugar, la objeción de que los directivos sean digitados prácticamente por el Estado, porque aquí se dice cuáles pueden ser y cuáles no, de una institución que los elige por voto. Hay 3.000 médicos que votan la comisión directiva y después el Estado va a decir quién va a estar y quién no va a estar. Y después, bueno, se está pidiendo un fondo de garantía de 120 millones de dólares que lo manejan 3.000 médicos, ¿no?
2: ¿Qué respuesta le están dando las autoridades que comparecen aquí, Odone, Obrioso, Valcorba, respecto a estas inquietudes?
7: Bueno, no han sabido delimitar por qué la urgencia de este fondo de garantía, de esta necesidad del fondo de garantía. Sí han dicho que es urgente porque en 48 horas vence el plazo para prorrogar la intervención, pero de lo otro no. De lo otro nosotros lo que estamos proponiendo es que se abra la instancia, que se abre siempre en el Parlamento. Comisión de senadores, Senado, Comisión de Diputados, Diputados, y se saca la ley, se saca la resolución, pero no de esta manera, marcha camión, en 48 horas tratar de decir si le vamos a dar a una institución como el CAMU el respaldo estatal de 120 millones de dólares.
9: ¿No se pueden evitar esos 189% de intereses de los prestamistas? Es decir, que, por ejemplo, el Brou preste plata, por lo menos el Estado adelgaza algo todo este gasto de plata.
7: Lo primero que quiero decir es que nosotros no podemos ser responsables de los préstamos que ha venido sacando el CAMU. ¿Qué responsabilidad tiene el Estado de que hoy el CAMU esté pagando 189% de interés? Ahora, resulta que con nuestra garantía, con la garantía de la plata de todos, nosotros le vamos a estar garantizando que esos prestamistas cobren el 100% y nadie ponga nada, nada más que el Estado su riesgo. Ahí está la gran dificultad.
9: ¿Qué pasó que se escuchan voces?
2: Muchas gracias, Casareto. Bueno, teníamos la palabra entonces, Rosina, del diputado Federico Casareto, que explicaba un poco lo que está sucediendo en la Comisión de Hacienda Integrada con Salud Pública respecto a lo que será el acceso a una nueva intervención al CASMU. También vendrán más tarde, aprovechamos a pasar el aviso a las autoridades del CASMU para comparecer en la comisión y bueno, también poner sobre la mesa su posición. Tendremos más información en próximas ediciones.
3: Vamos con nuestros temas. El senador Javier García del Partido Nacional participó como invitado en el Congreso del sector Alianza País y en su discurso pidió a su par, Carlos Cami, que promueva el diálogo con legisladores de todos los partidos para acordar una reforma de la Constitución de la República que habilite los allanamientos nocturnos.
10: Si el gobierno del Frente Amplio está dispuesto a sentarse con sinceridad, con lealtad, a discutir la posibilidad de que se habilite en el marco de la Constitución y de la ley, con la reglamentación precisa que permita las garantías necesarias de la justicia para habilitar a la policía, de que pueda allanarse nocturnamente cuando hay un delito grave, aquí está el Partido Nacional. Yo le voy a pedir a Carlos Daniel Camín, al senador, que si estamos de acuerdo, en nombre de todos nosotros, comience conversaciones con el Frente Amplio, con el Partido Colorado, con el Partido Independiente, con Cabildo Abierto, para ver si todos estamos de acuerdo con tiempo y sin las urgencias que se tenían en el pasado y que no se tienen ahora, y si llegamos entre todos al acuerdo, entre todos modificar la Constitución de la República para habilitar los allanamientos nocturnos. Esto es la mano tendida, hay que tener voluntad. Nosotros sí hay que querer, nosotros queremos, porque el país es de todos, el país no es del gobierno, el país es de los uruguayos. El país es de todos, es de los uruguayos, mujeres y hombres, niños y veteranos. Un pronunciamiento no se llegó. Buscaremos el acuerdo e iremos de vuelta a buscar el pronunciamiento, porque un pronunciamiento popular se levanta con otro pronunciamiento popular y con la voluntad de todos los uruguayos.
3: El senador Robert Silva del Partido Colorado le remitió una carta al presidente de la República, Yamandú Orsi, en la que propone la creación de un comando de seguridad integral con el objetivo de enfrentar el crimen organizado y el narcotráfico, que debería ser encabezado, a su entender, por el propio presidente y que debería elaborar una estrategia de intervención directa.
11: Ha llegado la hora de dar una lucha frontal contra el delito y por eso le hemos propuesto esto al presidente de la República, para que exista este comando que agrupe al Ministerio del Interior, al Ministerio de Defensa, a la Inteligencia Nacional, a la Secretaría de Lavado de Activos, al Instituto Nacional de Rehabilitación, todos los que tienen que ver con el delito, articulada y coordinadamente para darle lucha. Lo primero es la coordinación, la articulación y la elaboración de una estrategia de intervención directa. Más allá del plan, que podemos tener nuestras diferencias con muchas cosas, tiene que haber una estrategia. Y esa estrategia liderada por el propio Poder Ejecutivo en la persona del número uno, que es el Presidente de la República. No tiene la necesidad de ningún recurso adicional, en la medida que cada reparticiones tienen sus propios recursos, la Presidencia de la República tiene sus oficinas administrativas, por lo tanto, aquí lo que tiene que haber es la instalación del ámbito, porque no es algo burocrático más. Es el principal problema que tenemos los uruguayos.
12: Silva también se refirió a los allanamientos nocturnos tras volverse a instalar el tema en la discusión política.
11: Con la custodia, con la intervención, con la garantía del Poder Judicial, los allanamientos nocturnos hay que habilitarlo porque es una herramienta más de las que debe tener la policía, la fuerza pública para combatir a los delincuentes. Yo lo que digo, esto es clarito, ¿eh? La gente ya se pronunció en un plebiscito. Yo no quiero que una oficina burocrática administrativa diga, no, allanamiento nocturno, sino no. Nuevamente ponemos a consideración de la gente y si logramos las opiniones necesarias, podemos tener esta herramienta de allanamiento nocturno que yo la creo muy necesaria.
3: El Ministerio del Interior desmintió a través de un comunicado las versiones sobre la rotura del vehículo blindado Cóndor que el viernes había sido incorporado al patrullaje, lo que había motivado su desafectación de la actividad y de lo que se habían hecho eco varios dirigentes políticos. Según la información proporcionada, el vehículo volvió a patrullar este domingo por la noche en la zona del barrio Marconi. Un comunicado interno del Ejército indicó que un equipo mecánico constató que había una rotura en la conexión de una balona del sistema de aire que fue reparada de forma inmediata. Ayer domingo, el vehículo Cóndor estaba en perfectas condiciones de operación y se descartaron otras roturas y pérdidas. La tanqueta es una de las cuatro que el Ejército prestó a la Policía Nacional y se puso operativa el pasado viernes en presencia del ministro del Interior, Carlos Negro. Con posterioridad debió detenerse para ajustes técnicos, según señaló el Ministerio del Interior en su comunicado. El vehículo de 9.000 kilos fue sometido a esos ajustes este sábado y domingo, luego de los primeros kilómetros recorridos a disposición de la policía. En la tarde de ayer, el ministerio comunicó que el vehículo Cóndor incorporado el viernes a esa unidad se encuentra plenamente operativo y realizando tareas de patrullaje en la zona oeste de Montevideo. Los trabajadores de fábricas nacionales de cerveza están esperando que el Ministerio de Trabajo y Seguridad Social convoque a la mayor brevedad a una instancia de negociación con la empresa para disipar la incertidumbre reinante sobre el futuro de la planta de Minas, a cuyos operarios se les termina el seguro de paro y no han tenido novedades. Además, la producción en la planta de Montevideo también está paralizada.
13: A principios de este mes, el Sindicato de Trabajadores de Pilsen se declaró en conflicto con Fábricas Nacionales de Cerveza y con la multinacional Ambev por el envío a seguro de paro de la totalidad de la plantilla de trabajadores de la planta de Minas, situación que se mantiene incambiada sin diálogo con la empresa.
14: Bueno, estamos a la espera de una respuesta por parte del gobierno. La semana pasada hubo algunas reuniones entre ellos y la empresa y bueno, quedaron de comunicarnos porque para nosotros es no surge respuesta ya que termina el seguro de paro en estos días para el compañero de Minas y el Montevideo estamos a la expectativa porque termina la licencia anual y deberíamos reintegrarnos.
15: En Paysandú decidieron extenderle el seguro de paro hasta el 31 de diciembre, ¿qué implica esto?
14: Bueno, sí, le avisaron hace una semana a los compañeros de Paysandú que hasta el 31 de diciembre van a estar en el seguro de paro. Eso implica mayor incertidumbre, porque en lugar de decirnos cuándo nos vamos a reintegrar al trabajo, lejos de eso nos dicen que nos extienden aún más el seguro de paro. Por eso como sindicato tomamos la resolución de actuar en conjunto, el sindicato de Pilsen y SOEN, ya que ambos somos empleados de esta multinacional y bueno, la idea es plantear una mesa solo de discusión, de diálogo, para ver cómo podemos salir de esta situación a nivel nacional.
15: ¿Y qué va a pasar con los trabajadores de Montevideo y de Minas? Todavía no tienen respuesta.
14: No, es lo que en estos días se tiene que terminar de confirmar, porque se vencen los plazos y tenemos que saber si volvemos a las actividades en el mes que viene o hay otra resolución por parte de la empresa.
3: Y a propósito del tema, el ministro Juan Castillo hace unos minutos habló de este tema con la prensa.
16: Hace dos semanas que están sin paralización de actividades, hicieron un compromiso de no innovar las dos partes y esto está propiciando el diálogo. Y bueno, seguiremos apostando allí y ojalá que, como han dicho varios actores de la actividad portuaria, estemos a pocos días de que haya un acuerdo definitivo en la terminal de contenedores, porque no es en todo el puerto, el resto del puerto trabaja normalmente.
17: ¿Qué actualización hay sobre la última reunión con el Zunca, con esa negociación de poder reducir la jornada laboral sin afectar el salario y también en qué está el Consejo de Salarios?
16: Bueno, el Consejo de Salarios se viene desarrollando. También acá, en este caso, no es un conflicto, son el mecanismo de renovar los contenidos del Consejo de Salarios. Allí estaban medias lejanas las posiciones de ambas partes, no solamente en la reducción del tiempo de trabajo, en varios de los aspectos que contienen lo mismo. Y esto llevó a intensificar las medidas de parte del sindicato, de parte de los trabajadores y trabajadoras. Bueno, lo que estamos ahora en una etapa de expectativa, hemos trabajado, ustedes vieron públicamente que lo recibimos con el presidente de la República, el planteo primero de las cámaras empresariales, después del sindicato, y ahí nos propusimos trabajar directamente con ellos, como pasó sobre el fin de semana pasado. Hoy están ocurriendo reuniones, algunas de ellas en forma bipartita, no participa el gobierno. Veremos al final del día si esto está avanzando, en qué etapa. La Fábrica Nacional de Cerveza venimos discutiendo. Acá esta negociación la llevamos tres ministerios adelante: el Ministerio de Industria, el Ministerio de Economía, el Ministerio de Trabajo. Estamos manteniendo reuniones con la empresa. La empresa es un grupo económico multinacional. Y desde el gobierno, lo que hemos trasladado en la última reunión de la semana pasada es que cualquier posibilidad de salida alternativa sobre la base de tener un plan estratégico de parte de la empresa propuesto por ellos mismos, un plan estratégico que hable del mantenimiento de los puestos de trabajo, el mantenimiento de la industria en nuestro país, la afectación lo menos posible y que traiga un plan para todas sus fábricas, para todas sus industrias en todo el país.
3: Volvemos al Parlamento, sigue el tema Casmo allí, otras voces vamos a ver y escuchar. Angie, adelante.
15: Así es, Rosina, entramos en otro tema. De todas formas, el fin de semana hubo congreso del sector Alianza País del Partido Nacional y se volvió a poner sobre la mesa el tema de los allanamientos nocturnos. El senador Javier García encomendó al senador Carlos Cami a establecer el vínculo con el resto de los partidos para poner este tema nuevamente en discusión y estamos junto a Sergio Botana, quien también integra el sector legislador del Partido Nacional. Gracias por estos minutos. Bueno, ¿por qué surge nuevamente este tema?
18: Y bueno, si alguien en este país no se da cuenta de lo que está pasando, hoy más imprescindible que nunca darle al Ejecutivo esta herramienta. No puede ser que el narco trabaje toda la noche y cuando la policía puede acceder, ya se terminó toda la mercadería, ya no hay nada allí. Y lo que sí nos quedó como saldo de la noche fueron 2, 3, 4, 5 muertes y algún niño todavía entre ellos. Por lo cual, si el país no se da cuenta de la gravedad de la situación y si el gobierno no se da cuenta y no quiere utilizar la posibilidad de esta herramienta, no sé dónde estamos.
15: Se mencionó en el Congreso la postura del Frente Amplio. Decían que en su momento habían dicho que no se iban a plegar por los tiempos que tenían para discutir la propuesta. ¿Creen que en esta oportunidad podría conseguirse un acuerdo?
18: Claro, porque del Frente Amplio, del Partido Colorado, del Partido Nacional, hay varios antecedentes en la materia de proponer esta solución. La última vez el Frente Amplio habló de un tema de tiempos, de plazos. Bueno, hagámoslo con pronunciamiento popular, mejor, y si no, hagámoslo por ley constitucional. Pero bueno, a esta altura parece imprescindible que el país porque el país, además, después que el ministro tira la toalla, dice que la guerra es imposible. Bueno, le estamos dando una herramienta para que tenga algún elemento como para poder rehabilitarse y tener ganas de luchar contra el narcotráfico.
19: ¿Se habló de esto a nivel de la coalición? Es decir, ¿hablaron con legisladores del Partido Colorado?
18: Sí, sí, que a mí va a iniciar toda esta ronda de diálogo. El Congreso de Alianza Nacional así lo dispuso.
1: Ayer el senador Felipe Carballo decía que la propuesta era inútil y que esto ya había sido laudado por la ciudadanía en un plebiscito donde se había, de alguna manera, dejado de lado la propuesta por casi un 60%.
18: Lo inútil es dejar que se nos sigan muriendo los niños. Se nos están muriendo niños. No, eso es inútil. No, por favor.
19: No está laudado el tema.
18: Pero además si el Frente Amplio después tiene la herramienta y no la usa, bueno, un problema de que tendrá otras. Pero en este caso, que la use.
20: Desde el Frente Amplio se había marcado, en realidad, desde algunos actores se había marcado la situación de complejidad de votar esto ahora sin haber definido qué pasó en uno de los procedimientos donde un menor termina muriendo y la Cámara nunca se dio a conocer sobre lo que sucedió allí.
18: Claro, y el Frente Amplio siempre va a encontrar razones para no votar cosas que vayan en contra del narcotráfico. Y entonces, no es un narcopartido, pero sigue en la misma línea de no votar una sola cosa que pueda afectar al narcotráfico. Y después votan, habló porque sí. Por favor.
19: Muchas gracias, senador. Era la palabra del senador Sergio Botana del Partido Nacional en torno a la discusión nuevamente instalada sobre los allanamientos nocturnos que el fin de semana pasado, decíamos, fue protagonista del Congreso de Alianza País, sector del Partido Nacional.
3: Gracias, Angie. Hacemos una pausa breve. Volvemos en unos minutos.

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2: Segundo bloque de Info Capital. Continuamos con la información. Vamos a información del ámbito internacional porque la Cancillería de Brasil llamó este domingo en consulta a su embajador en Argentina tras las ofensas proferidas por el presidente argentino Javier Milei hacia su homólogo brasileño Lula da Silva y otras autoridades de la nación. Esto fue en el lanzamiento de la candidatura presidencial del ultraderechista Flavio Bolsonaro en San Pablo.
3: Hemos vivido las consecuencias de tomar el camino del socialismo hasta el final y hemos visto cómo nuestra nación, de ser una potencia mundial, los zurdos de mierda nos hundieron en la pobreza. Lo que quiero decirles es que Brasil aún no vivió las consecuencias más nefastas y profundas de este modelo, pero puede vivirlas si no da una vuelta de timón. Confiamos en ti, Flavio, para lograr parar a la basura socialista.
4: El gobierno de Brasil llamó en consulta a su embajador en Buenos Aires, Julio Vitelli, medida diplomática que, según un portavoz de Itamaraty, la toma un Estado con respecto a otro cuando considera afectada la relación bilateral, mientras que otras fuentes diplomáticas afirmaron que Milei ofendió a dos poderes, al pueblo y a la democracia brasileña. El mandatario argentino profirió este sábado fuertes críticas contra el gobierno de Lula da Silva y un magistrado de la Corte Suprema de Brasil durante la convención del Partido Liberal donde acompañó la proclamación de Flavio Bolsonaro. Durante su intervención, Milei criticó al presidente Lula, al que acusó de ladrón, y calificó de basura calva al juez del Supremo Tribunal Federal, Alexandre de Moraes, instructor del proceso que culminó con la condena del expresidente Jair Bolsonaro a 27 años de prisión, y también cuestionó la decisión del magistrado de negarle autorización para visitar al líder ultraderechista, quien cumple prisión domiciliaria en su residencia de Brasilia. Las declaraciones del mandatario argentino provocaron el sábado la reacción del presidente del Supremo Tribunal, Luis Edson Fachin, quien deploró los insultos dirigidos contra el juez de Moraes y otras autoridades como manifestaciones incompatibles con el civismo que debe caracterizar las relaciones entre estados, y reafirmó la independencia del Poder Judicial brasileño.
2: El presidente ucraniano Volodymyr Zelensky informó este lunes de ataques llevados a cabo durante la madrugada por las fuerzas ucranianas a una terminal de exportaciones situada en la región de Rostov, en el sur de Rusia, y también infraestructuras petroleras de varias regiones.
4: El presidente ucraniano destacó, sin dar más detalles, que la infraestructura petrolera alcanzada en Udmurt está situada a 1.300 kilómetros de la frontera ucraniana. Según el mandatario, la campaña de ataques ucranianos contra la retaguardia rusa busca forzar al Kremlin a sentarse a negociar la paz. Zelensky dijo también que la terminal portuaria alcanzada en Rostov está a una distancia de unos 250 kilómetros del territorio ucraniano más próximo. Por otra parte, se informó que los equipos de emergencia ucranianos trabajan este lunes entre los escombros de un edificio residencial alcanzado por un ataque ruso en la ciudad de Zaporizhia. 8 personas, entre ellas 2 niños, murieron en la parte de la región ucraniana de Zaporizhia, ocupada por Rusia debido a un ataque de Kiev, según informaron las autoridades locales. Anoche, las instalaciones turísticas en la localidad de Kirilivka, dentro del distrito urbano de Melitopol, fueron fueron objeto de un ataque terrorista perpetrado por el enemigo, escribió en redes sociales el gobernador leal a Moscú, Evgeny Balitsky. Agregó que el ataque dejó 8 muertos y 14 heridos, entre los cuales también hay menores. El enemigo vio y comprendió perfectamente a quién atacaba. Atacó deliberadamente a civiles, dijo. Balitsky calificó el suceso de un crimen atroz del que es capaz solo el régimen ucraniano. La localidad cayó en manos de las fuerzas rusas en los primeros días de su ofensiva en 2022.
2: El incendio forestal que comenzó sobre la hora 11 del sábado en Castellón, comunidad valenciana, en España, afronta este lunes su tercer día activo con el objetivo de seguir conteniendo su avance, que ayer fue de 6 kilómetros, y poder estabilizar lo antes posible un fuego que ya no está fuera de la capacidad de extinción.
4: Hasta la medianoche se mantienen los desalojos de las 16.000 personas evacuadas de 18 localidades y urbanizaciones y el confinamiento de cerca de 64.000 personas de los municipios de La Val d'Uixó, Onda y Betxí, con el fin de garantizar la seguridad de las personas y dejar libres las vías para el paso de los servicios de emergencia. Por otra parte, el delegado del gobierno en Castilla-La Mancha, José Pedro Sabrido, ha informado este lunes que se ha solicitado a la unidad militar de emergencias que estudie si los vecinos de 8 municipios desalojados en la sierra de San Vicente Toledo pueden regresar a sus domicilios. El delegado del gobierno ha informado sobre la afectación en la provincia de Toledo de los incendios de la Sierra Oeste de Madrid y Ávila en la emergencia nacional tras la reunión del Centro de Coordinación Operativa Integrado, CECOPI. Por su lado, la presidenta de la Comunidad de Madrid, Isabel Díaz Ayuso, ha dicho hoy que la lucha contra el fuego se está complicando en el entorno del pantano de San Juan, comprometiendo el municipio de San Martín de Valdeiglesias en una situación endemoniada. En el puesto de mando de Navalcarnero, Madrid, Díaz Ayuso ha indicado que las temperaturas máximas siguen subiendo y mañana seguirán aumentando, lo que dificulta los trabajos de extinción del fuego, que ya ha calcinado 34.000 hectáreas.
2: Volvemos al plano local, porque más de 51.000 personas trabajaron en actividades asociadas al turismo aquí en Montevideo. Esto fue durante el año pasado, según la información brindada por la Intendencia de Montevideo en el Informe de Empleo Turístico 2025, que es un documento elaborado además a partir de la encuesta continua de hogares que dimensiona justamente el peso del sector en el mercado laboral de nuestro departamento.
4: 51.404 fueron las personas que trabajaron en las actividades asociadas al turismo en Montevideo en 2025. Este número representa el 7,2% del total de personas empleadas, muy similar a los registros de años anteriores, lo que refleja un panorama de relativa estabilidad para el sector en la ciudad. La gastronomía sigue siendo la principal generadora de empleo turístico con el 42,1% de los puestos de trabajo, seguida por el transporte terrestre de pasajeros, 22,4%, y alojamiento turístico, 19,2%, lo que configura una matriz sectorial diversa. El informe también resalta que el 72,7% se desempeña en relación de dependencia y el 81,8% de los ocupados aporta a la seguridad social. Se trata de una tasa de formalidad superior al promedio del mercado laboral uruguayo. El informe de la Intendencia de Montevideo destaca que el predominio de vínculos dependientes y de empleo formal constituye una fortaleza para el sector y se vincula también con las ventajas de Montevideo como destino no estacionalizado, donde la actividad turística se sostiene durante todo el año a partir de una oferta diversa de servicios urbanos, culturales, gastronómicos, de reuniones y de esparcimiento. El trabajo sostiene que persisten desafíos vinculados a la calidad del empleo, la capacitación, la incorporación de competencias digitales, la igualdad de oportunidades y la sostenibilidad laboral.
2: La presidenta de la Junta Departamental de Montevideo, Sofía Espilar, dijo a Info Capital que se publicará cada 6 meses un informe sobre colaboraciones y auspicios apoyados por el organismo tras el reclamo planteado por la edila Laura Soto del Partido Nacional de mayor transparencia en la aprobación de estas solicitudes, que se considera de recibo, aunque señaló que en ocasiones se trabaja con plazos acotados.
5: Yo no considero que sea así, tal como plantea la edila Soto. Ella lo ha planteado en reiteradas oportunidades, lo ha hecho saber, es de recibo. La Junta trabaja con un nivel de transparencia muy bueno. Efectivamente, a veces sucede que hay aprobaciones que se dan en el marco del grave y urgente, que tiene que ver con los plazos acotados que a veces llegan las solicitudes, etcétera. De hecho, bueno, lo que nosotros establecimos ahora es... cada 6 meses de manera semestral poder aportar desde la administración un informe que para tranquilidad de todos los ediles y las edilas, bueno, la Junta en este primer semestre aprobó estas donaciones, estos auspicios.
4: La nueva presidenta de la Junta anunció que impulsará cambios en...
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7: La Sociedad Musical Baglietto Vitale cumplió 35 años de historias de álbumes y giras por toda la Argentina, lo que les permitió celebrar este maridaje con la edición de un nuevo álbum titulado Bodas de Coral. Intérprete y compositor, reúnen 9 momentos musicales de amor a través de autores como Alejandro Sanz, Leonardo Fabio, Joan Manuel Serrat, Pablo Milanés, Sandro o Jaime Ross. Juan Carlos Baglietto y Lito Vitale, Amándote.

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1: Arrancamos Filosofía para no dormir la siesta. Y hoy nos vamos a meter con un tema simplemente gigantesco, pero bueno, ya veremos, porque vamos a hablar de la imagen. Y en concreto, el programa de hoy se llama La imagen sin mediación. Apuntes para pensar la imagen en y con la imagen. Para eso tenemos hoy a tres invitadas. Megan Seinal. Mega es doctora en filosofía por la Universidad, por la Pontífica Universidad Católica de Chile, docente de la Universidad Católica del Uruguay, investigadora del Sistema Nacional de Investigadores y de la Agencia Nacional de Investigación e Innovación. Megan, un gusto haber venido.
2: Muchas gracias, Camilo.
1: Bueno, a Megan la conocemos por el programa En Perspectiva y por la radio, por la diaria radio, así que es una conocida de los medios. La otra invitada es Mónica Herrera. Mónica es licenciada en filosofía, opción investigación por la UDELAR. Tiene una maestra en filosofía trascendental y hermenéutica por la Universidad Federal de Santa María, Brasil, y doctora en filosofía con énfasis en estética y filosofía en el arte por la Universidad Federal de Minas Gerais, también en Brasil. Mónica, un gusto que estés aquí.
3: ¿Cómo están? Gracias por tenerme acá.
1: Y nuestra tercera invitada, que va a ser el oficio de redactora, Laura Sandoval. Laura es magíster en filosofía contemporánea por la Facultad de Humanidades y es maestranda en estudios medievales por filosofía y letras en la Universidad de Buenos Aires. Es docente asistente de historia de la filosofía medieval en la Facultad de Humanidades. Laura, bueno, en el anuncio un tema grande, así que seguramente algún corte le vamos a hacer. Si querés presentar el programa y arrancar nomás con las invitadas.
4: Bárbaro, muchas gracias, Camilo. Bueno, gracias a Nicolás y a Carla también por la invitación. Sí, como decías, bueno, vamos a tratar de en este programa poder decir algo al respecto de la pregunta de la imagen en tanto imagen. O sea, la imagen desde una perspectiva ontológica, es decir, qué es una imagen, y para eso, bueno, la idea es conversar y dar algunas nociones y mencionar algunas perspectivas o algunos lineamientos contemporáneos y también históricos de cómo se ha abordado el problema de la imagen, es decir, cómo se ha pensado la imagen desde la filosofía, y en eso sí vamos a delimitar este tema que es grandísimo, es inabarcable, en, bueno, esta pregunta, ¿qué es una imagen? Y también, bueno, derivada de eso, ¿cómo conocemos las imágenes? Entonces, la imagen también como forma o como elemento de las teorías del conocimiento que han surgido desde los inicios de la filosofía hasta la actualidad. Para eso, y bueno, para dar pie también a la conversación, voy a mencionar algunos aspectos de cómo se ha estado pensando actualmente a partir de lo que se ha denominado, Mitchell denominó el giro pictorial, el pictorial turn, que básicamente a partir de, bueno, como una respuesta al giro lingüístico, Mitchell trata de, bueno, de además de hacer un panorama histórico sobre cómo se ha pensado la imagen, posicionar a la imagen en tanto centro de la discusión filosófica, genera, bueno, una necesidad también de abordaje propio. Entonces, en eso el giro pictorial no es que todos los estudios de filosofía o de estética se han volcado hacia las imágenes, sino en cada momento histórico en donde la imagen aparece como problema, hay un giro pictorial. Eso es lo que va a proponer Mitchell. En ese sentido, el primer problema que se nos presenta al pensar, bueno, ¿qué es una imagen? Es que hay muchas formas, muchos elementos a los que se denomina imagen, ¿no? Sean imágenes materiales, imágenes inmateriales, imágenes mentales. Y esas formas de la imagen

0: partir de, bueno, de las nociones de Platón, que principalmente están en la República, no solo, también en el Fedón, de idea e imagen, que son eidos y eidolon, que tienen una raíz común, que es centrada en la luz, en la visión, en lo ocular. Y en esta división, porque no voy a entrar en eso, si ustedes ahora lo quieren recuperar, son bienvenidas o bienvenidos. Las tres alegorías que propone Platón, las alegorías conocidas, ¿no? De la luz, de la línea, perdón, la alegoría de la caverna, la alegoría del sol, que va a dividir, por un lado, lo real, el universo de las cosas que existen, entre las visibles y las invisibles. O sea, hay un criterio de visión ya en la división existencial, podemos decir, ontológica. Y por otro lado, esa visibilidad e invisibilidad está asociada a diversas formas de conocimiento. Hay una correlación. Entonces, lo sensible, que es la forma de abordar lo visible o las imágenes, que son para Platón cuestiones que devienen y que son, pueden ser vistas, pero no pueden ser pensadas, en el sentido no pueden ser inteligidas. Y las invisibles son aquellas cosas, por decirlo así, cosa como término técnico, que se mantienen idénticas y que pueden ser pensadas o pensables, pero no pueden ser vistas, al menos no con el ojo de lo sensible. Entonces, bueno, teniendo en cuenta estas nociones que han influenciado el pensamiento occidental sobre la imagen, sea que sigan este camino, sea que lo objeten, lo refuten o, bueno, lo modifiquen, pero siempre está como en el horizonte de las teorías de la imagen o de la filosofía de la imagen, también de la estética. Entonces, bueno, a partir de esto y de conocer cómo el pensamiento le ha dado esta predominancia a la visión, es que, bueno, las invito a que pensemos juntos esta cuestión de la imagen, ¿no? Si podemos seguir actualmente en esto, también darles pie, ¿no? ¿Se puede pensar una imagen en sí, en una imagen no visible? ¿Tiene necesariamente la visión un estatuto, al menos actualmente, en este capaz que espacio post-metafísico del pensamiento, un estatuto primordial, como lo pensaba también, bueno, Aristóteles, como un sentido principal, si se quiere, de manera no solo fisiológico, sino también metafísico, en esto de, bueno, la visión del alma, la visión intelectual, como una cuestión de superior, si se quiere, de conocimiento. No sé si...
1: Bien, profundas preguntas.
0: Empezamos bien a ver.
1: Empezamos suave, bien. Me encanta.
0: Empezamos suave porque... Vamos suave.
2: Ese fue el primer corte.
0: Ese fue el primer corte.
2: Menos mal.
0: Tranquis.
2: A mí tal vez sea una estrategia de costumbre de cómo leer a Platón, ¿no? Pero por deformación siempre es leo a Platón un poco tratando de leer los lugares en los que menciona las cosas aunque no esté hablando necesariamente de ellas. Entonces, cuando a mí me Laura me contó que iba a hablar de esto y demás, yo tal vez es para discutir, pero yo creo que hay una forma de Platón de pensar las cosas que siempre tiene que ver con, bueno, por supuesto, lo verdadero y lo falso, lo correcto y lo incorrecto, pero también lo saludable y lo no. ¿No? O sea, si a mí me preguntan así, fuera de cuando habla de arte o cuando habla de conocimiento, una de las imágenes que más resuena de lo que decía Platón en mí pensando en hablar de imagen es la imagen de las personas, ¿no? Y la distinción de Platón entre cosmética y alimentación, cómo corregir, y en la parte de la cosmética justamente dejando a la imagen en ese espacio de lo superficial, lo que apenas

0: bueno, lo dice, ¿no? Maquilla las los defectos y cubre, pero que no corrige lo que va en profundidad. Platón me parece que en ese sentido con la imagen siempre tiene una relación como de amor-odio. Hay algo de inmediato, pero hay algo que lo inmediato, que en lo inmediato permanentemente me está engañando, me está distorsionando la comprensión. Y creo que en eso es bastante consistente, ¿no, Platón? En siempre identificar cuando la imagen superficial nos da o no, o cuando hay que corregirla, cuando hay que intervenirla, ¿no? Por eso también el tema de la cosmética, cuando es necesario incluso hasta la propia imagen arreglarla y sí, y forma parte, aunque el punto en el cual ya se trata de otras cuestiones y se vienen cuestiones de salud, que son las realmente importantes. Y estas distinciones operan en todas las presentaciones de Platón sobre imágenes. Imágenes no necesariamente visuales, pero también cuando se trata justamente, por ejemplo, ¿no?, el tradicional tema de corregir a los poetas. Bueno, ¿qué poesía no? No necesariamente se trata por imágenes visuales, pero sí por qué asociaciones se hace, qué sentimientos pueden despertar, qué movilizan de las personas las imágenes, de sí, de los objetos o de lo que podemos conocer. Y entonces siempre hay como un control del disturbio, de que las cosas mantengan cierta, llamémosle elegancia para hablar rápido, pero que no sea un control de la distorsión, de que no se...
1: Sí, un ordenador, si se quiere, ¿no? De este, que, o sea, es un ordenador ético en ese sentido. Se puede pensar, sí, o como un fármaco también, bastante superficial. También, sí. Sí, yo creo que ahí está bueno porque ya introdujiste la cuestión de la mirada y la cuestión de la persona como... sí, no hay, no solo la imagen genera una cuestión de, o sea asocia cuestiones de engaño, podemos decir, de maquillaje, en el sentido de, bueno, de poder borrar o de poder hacer foco, de marcar ciertas cosas que se quieran mostrar, al menos, bueno, para la cuestión también ciudadana, pública. Y ahí también está, en lo que mencionaste, implícita la noción de imagen como signo, como imagen, aquello que trae a lo visible algo que no estaba visible, no necesariamente oculto en términos metafísicos, sino, claro, es transporte de algo más. Entonces la imagen ahí ya está pensada como mediación, ¿no?, y como criterio de ordenamiento. En ese
2: sentido. A ver, lo que pasa, creo que es como un burrico, ¿no? Pero digamos, hay una imagen, me parece, y es un poco lo que decía Mónica, capaz que estoy equivocado, es la imagen en el orden de lo aparente, ¿no? El orden de lo aparente, aparte, es el orden de lo manipulable, es ahí donde entran los sofistas que pueden hacer pasar la verdad por falsedad. Pero también se me ocurre que en Platón hay. Pensaba mientras ustedes hablaban, ¿no?, que toda su teoría del conocimiento suele está estructurada en torno al problema de la visión. Y de la visión de un algo que tiene una forma, ¿no? Quizás no es imagen, pero sí es visión. Y en ese sentido, el conocimiento no es discursivo, sino que yo con los ojos de una mente,
1: claro,
2: veo una verdad.
1: Sí, ¿no? es otro tipo de conocimiento. Es
2: que no sería la del simulacro. El simulacro sí, la copia sería, digamos, ahí sí estaría como la introducción, digamos, de lo que es fugaz, de lo que es falaz.
1: Sí, yo creo que ahí...
0: En el simulacro está la distorsión, ¿no? La distorsión deliberada del original, en Platón.
2: Y que se une al orden ontológico, porque todo el mundo material es una... De alguna manera es un simulacro de un orden que no es material, ¿no?
3: Yo pensaba...
2: A ver, me fui para el diablo. Laura no, no. Se ríe. A ver, aclare.
1: No, está bien.
3: Sí, ahí pensaba un poco en Agustín. En Agustín, cuando aborda la imagen, como tiene entradas bien dispersas, como todo lo que escribe. Y cuando aborda la imagen, lo aborda como signo, ¿no? En el Doctrina Cristiana, en los primeros tratados. Y empieza hablando de una manera que, bueno, eso de traer la presencia a lo que está ausente. Entonces ahí ya va a remitir directamente a representar justamente la cualidad de representación. Y es muy interesante porque para Agustín, que después el signo que nosotros conozcamos a través de signos, tiene que ver con la caída, entonces ya es un castigo. Okay. O sea, el signo, ver la mediación es un castigo. Entonces, en ese sentido, hay también algo como ahí de. Hay algo ahí como un poco que empieza con un carácter de una manera que es irrenunciable, pero a la vez es como viene fuera de lo posible, viene como dado como estructura. De que voy a acercarme a esto de esta manera. Entonces nosotros conocemos a través de signos y a la vez el signo pareciera como que esa ontología de la imagen, qué es lo que es una imagen, no se puede despegar en Agustín, por lo menos, de la eficacia del signo, ¿no? De alguna manera. Entonces, justamente la ontología, qué es algo, con qué hace algo, en algún momento está muy intrincada y no puede despegarse porque de alguna manera... que justamente es lo que hace. y en ese sentido es donde de alguna manera la pregunta por la ontología de la imagen nos lleva directamente a una continuidad de la performatividad de la imagen, ¿no? De qué es lo que la imagen hace con nosotros. Y en ese sentido es donde yo creo que coincido contigo, Mónica, que no sé si yo cuando te leía como que nos faltaba la palabra ahí para llegar, pero yo lo veo como en Agustín, por lo menos bien como un deseo de dominio, ¿no? Como que ahí de querer como poder darnos cuenta de la cualidad eficaz que la imagen es, porque si vemos, por lo menos en Agustín, en Confesiones, en Confesiones ya en el libro 10 de Confesiones, cuando él recorre la memoria se da cuenta de que el contenido de la memoria son imágenes.
1: Son imágenes. Sí, y ahí se vincula también con esto de con lo que estábamos trayendo de Platón y el comentario que hacía Camilo, que sí, en Agustín, corregime si me equivoco, el conocimiento superior o al conocimiento al que debe aspirar el ser humano, en tanto, bueno, cristiano también, es el conocimiento de Dios que radica en el alma, porque también hay una, podemos decir, bueno, hay una reconfiguración de ideas platónicas también y neoplatónicas que Agustín lo va a leer en términos cristianos y va a postular un camino, un recorrido de la memoria de manera interior. Y la memoria es que también se configura de imágenes sensoriales y también de imágenes interiores, permite esa contemplación interior, que también es una contemplación divina.
2: Este es un tema tan fascinante que uno como que se le va la moto. Estamos por ir a un corte, pero yo mil perdones, pero no me lo puedo resistir. Te hago una pregunta. La introducción es San, les hago a todas. La introducción de San Agustín de la noción de signo. Porque primero tenemos la imagen, ¿no? Después podemos tener otra cosa que es parecido, pero quizás no es lo mismo, que es un signo. El signo podría ser un síntoma, ¿no? Como por ejemplo, no sé, un herpes, un síntoma de una enfermedad. Pero se me ocurre que en San Agustín tal vez el signo sea otra cosa, que es un mensaje que le transmite Dios a la criatura. O sea, que hay un componente cristiano en todo eso que hace que, por ejemplo, cuando Dios fabrica al hombre, según el relato de la Biblia, va al jardín del Edén y le va diciendo, mira, esto es esto, esto es esto, esto es esto, esto es esto. Y también me resuena como a otra cosa distinta y es, no sé si está tan claro en el cristianismo, pero en otras tradiciones como el judaísmo está, de que de alguna manera esa comunicación con la caída del hombre se distorsiona y entonces como todo se distorsiona, todo se transforma en metáfora. ¿No? Esa transparencia, digamos, de un mundo en el cual el hombre está en presencia de Dios y entonces como que la naturaleza está, por así decirlo, exaltada por esa presencia inmediata de lo divino, todo cae al caer todo se transforma en oscuro, y al transformarse en oscuro todo se transforma en metafórico, ¿no?
3: Está buenísimo eso, Camilo.
2: No sé si, si, o sea, mil perdones, pero...
3: No, está buenísimo lo que estás trayendo. Sí. De hecho, es muy interesante porque cuando Freud lee a Agustín, dice como que justamente el signo, como que nosotros conozcamos por mediación... es por la neurosis, no es por la caída. Él como que hay una resignificación también de la teoría agustiniana del signo, pero sobre todo para, si pensamos en Agustín, en el término de la potencia de la imagen, la potencia que la imagen tiene en Agustín, tiene que ver justamente con la facultad de la imaginación, con cómo se articula la facultad de la imaginación. Y la facultad de la imaginación para Agustín es una facultad intermedia que es capaz de operar relacionalmente con el resto de las con la facultad de la se nutre de lo sensible y va con la facultad intelectiva, como que hace una suerte de amalgama con la facultad intelectiva y también con la facultad, o sea, entre lo sensible, la memoria y la intelectual. Entonces, la capacidad que tiene, y por eso ha sido tan secundarizada también, es que justamente es una facultad intermedia y relegada como intermedia y como operativa, pero que a la vez en esa potencia relacional que tiene, de alguna manera tiene un poder muy singular y muy abarcativo, ¿no? Y muy, sí, y muy de comunicacional siempre, pero también eso que traías de Dios, ¿no? Como de Agustín lo reconoce como el admonitio, la imagen, los signos, como es la admonición, que también es un mensaje, es una potencia de relacional, ¿no? En ese sentido.
2: Claro. Yo sí. me voy con vamos a irnos al corte, pero voy a decir una bestialidad y nos vamos al corte. No, pero me acordaba del comienzo de la Suma Teológica de Santo Tomás de Aquino, ¿no? Y Santo Tomás de Aquino dice, bueno, pero si la teología es una ciencia tan segura, porque tenemos sus principios le da una mente que es omnisapiente. ¿Por qué en vez de darnos un tratado de teología como la Suma Teológica, donde todo está claro, organizado y la conclusión se va de las premisas a las conclusiones, la teología tiene por base una metáfora que es un relato bíblico, ¿no? O sea, ¿por qué una mente para la que todo es transparente pone su discurso en el ámbito de algo que es obviamente metafórico, digamos, ¿no? Que es lo bíblico. Pero bueno, si les parece, les pido mil disculpas, es el entusiasmo que me provoca.
1: ¿Qué tema que trajiste? Porque
2: es el entusiasmo que me provoca todo esto. Si quieren, vamos a una pausa y reordenamos después un poco el diálogo. ¿Les parece bien?
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5: Bueno, regresamos después de un diálogo lleno de entusiasmo, porque el tema de la imagen nos exalta, nos pone así. Pero antes voy a señalar que estamos en la compañía de Gastón Pepe, y voy a agradecer a los oyentes del programa, porque en el programa anterior, el programa de Aníbal, dejaron unos comentarios que dan cuenta tanto de una lectura crítica como de una escucha crítica y atenta de los contenidos del programa. Así que muchas gracias a las personas que están del otro lado. Y bueno, seguimos, Laura, seguimos con la imagen.
6: Bien, bueno, para retomar y enfocar un poco
5: no irnos de mambo,
6: porque es muy amplio el tema y se puede abordar de muchas maneras. Creo que con todo esto que estábamos comentando, puedo traer otro concepto que nos puede ayudar para pensar, que es el de régimen escópico, ¿no? Que, bueno, tanto Mega como Mónica estaban comentando esto de, bueno, hay un criterio ordenador, no solo del pensamiento occidental, de la metafísica occidental, sino también de lo que es visible, lo que es posible de entender cómo... deseo de mirar y de ser mirado, la construcción de objeto y sujeto a partir de, bueno, esta cuestión de articular o de ordenar la acción de ver y la acción de ser visto y la posibilidad que esto implica, también pensando en la sociedad de masas, qué significa la ausencia o lo que no vemos, qué significa... esta cuestión del marco de visibilidad, que es lo que permitiría como este régimen escópico, régimen de la visión, que es una noción que, bueno, permite traer estas cuestiones que son muy dispersas, que han estado en distintos periodos o en distintas teorías, que es, bueno, la imagen performa, la imagen genera cosas, esto... también es una pregunta que Mitchell se hizo, ¿no? ¿En qué quieren las imágenes? Que la imagen tiene agencia a pesar de habérsela pensado tradicionalmente como una forma pasiva, abstraída de conocimiento, porque, bueno, trayendo lo que hoy comentábamos, la imagen es mediadora, ¿no? Siempre se la ha pensado como mediadora, como transportadora de un significado que no le es propio. Entonces, en ese sentido, pensando qué es la imagen no es, en tanto que no es ese significado que transporta, pero también es algo en tanto que es una imagen, si se quiere, que es la que posibilita este agenciamiento. Entonces, hay algo de, bueno, de estas cuestiones metafísicas que se vinculan con la performática y con cuestiones actuales, como es esto de, bueno, la centralidad de la mirada, la cuestión de objetualizar o de dar marco a ciertas cuestiones, que generan también y limitan aquello que se puede ver, se puede percibir, se puede hablar de. Creo que en eso, Megan, hoy comentaste algo como de los desplazamientos, del signo que no es total, porque bueno, la imagen como signo presenta una desemejanza, ¿no? No solo la semejanza. No sé si querés...
4: Está bueno, sí. Estaba pensando también en lo poco, integrando un poco lo que traía Camilo, de, bueno, la metáfora, ¿no? ¿Cómo define Aristóteles la metáfora, si lo pensamos como ahí como una referencia? Y claro, justamente la asume desde dos componentes, uno que es la semejanza y otro la desemejanza. Entonces, claro, en el juego metafórico, ese de la construcción de una metáfora, como imagen, la construcción, entonces aparece como qué predomina en esa imagen, si la diferencia o la similitud. Entonces, ya hay un marco en la imagen en la que de alguna manera se da y opera esa dicotomía, esa... De alguna manera, esa constitución interna de doblez que tiene la imagen como la metáfora como tal, en el que de alguna manera, bueno, si vemos como ejemplo el surrealismo, justamente lo que predomina, lo habíamos hablado en un rato, como lo que predomina es la diferencia, ¿no? Como claro, justamente no la similitud, ¿no? Y en el cambio, por ejemplo, si vemos muchas veces la imagen como opera en lo pedagógico, está más próxima a la mímesis, ¿no? Como en el sentido de, bueno, va Aristóteles sobre todo va a traer ese ejemplo. De tomar la posibilidad de la mímesis como una, de ver que la mímesis no es puro deterioro, sino que hay claro, una potencia en la mímesis que de alguna manera se asume después en la poiesis, ¿no? Pero en esto de traer estas contradicciones que la imagen en las que la imagen opera y que de alguna manera hablan también del poder de las imágenes, también aparece como la invisualidad, como una estructura que a veces opera en las condiciones estructurales de una en la que imagen se ofrece, ¿no? Por ejemplo, y con esto pienso en los marcos de, por ejemplo, no sé, viste, en el cine que producimos, ¿no? De alguna manera, como bueno, producimos cine bajo ciertas condiciones materiales y estructurales que hacen que nosotros tengamos más imágenes del fin del mundo que el fin del capitalismo, ¿no? Entonces, hay algo de lo invisual que vos también traes que de alguna manera está operando en lo visual, ¿no? Entonces ahí de alguna manera justamente cuán performativas también son las contradicciones que la imagen de que la imagen también marcan un movimiento, ¿no?
6: Sí. Comentar un poco esto que también se vincula con lo que hoy mencionaban al principio, que es la cuestión de la falsedad y la verdad, ¿no? El juicio que se hace a partir de entender algo como metafórico o como un desplazamiento o como algo que no completa un sentido de manera total, que no se puede reducir, por ejemplo, a una forma o a una formalización o a una definición esencial, ¿no? Que, ¿por qué se ha entendido a las imágenes como engañadoras o falsas? Bueno, yo en parte se puede entender que es por esta razón, la desemejanza entre la imagen y suponemos un extra imagen, que es lo que la imagen va a venir a representar, es lo que no garantizaría la verdad, porque la imagen es esto, lo visible deviene, lo visible cambia, y con lo visible también podemos traer lo sensible, porque bueno, también está en cuestionamiento, bueno, la preeminencia de varios sentidos juntos, ¿no? La fusión de sentidos y no esta discrecionalidad.
7: Sí. Pensando en esas cosas un poco rápido, claro, lo que pasa es que hemos pasado de Agustín, Platón, y de repente es como que ya estamos en la contemporaneidad de golpe. Y
6: es lo que tiene la imagen.
7: Sí.
5: Así era rayos de
7: es lo que tiene es que me parece que ahí ya no solamente es una cuestión de lo que tiene de diferente, pero si no, y más que nada hoy es el tema de cómo los significados se potencian pero también se se diluyen en la saturación, ¿no? O sea, tenemos para cada mensaje una necesidad cada vez de más imágenes que de alguna manera le den sentido y que le den resonancia, y a la vez una especie de vaciamiento posterior cuando aparece otro mensaje que viene a ocupar ese lugar. Claro. Y de alguna forma nos estamos acostumbrando a verlo así, ¿no? O sea, sabemos que hay relaciones entre los distintos mensajes, pero es más difícil enfocarse en el aspecto de lo semejante o lo mera diferente cuando lo que aparece es esa copresencia de imágenes verdaderas, falsas. O sea, podemos distinguir, pero es justamente esa saturación de presentarse todas juntas, digamos. Y estamos recortando mensajes en las películas, en tratando de, bueno, de por dónde nos agarramos, por ejemplo, qué es lo que la imagen fotográfica muestra, o qué es lo que desmontar la imagen puramente visual podría significar. Y en un entorno permanente de alta cantidad de, por no decir saturación, pero por lo menos una alta cantidad de producción de imágenes.
6: Sí, en eso me parece que está bueno lo que comentás, porque da pie a pensar el problema de la imagen como documento, ¿no? La imagen es documento, o sea, podemos pensar siempre a las imágenes como que transportan no solamente un significado, sino un significado que garantiza algún conocimiento de algún tipo sobre algo. ¿Y qué pasa en el momento en que dejamos de pensarla así? Por ejemplo, vos decías algo como hay un vaciamiento de sentido, o con esta sobresaturación de imágenes hay una acostumbrarse a ver, quizás en una especie de montaje constante, imágenes de todo tipo. Ahora, claro, si nos acostumbramos a ver, por el ejemplo de las redes sociales, se me viene... muchas imágenes desde una idea de imagen documento, es decir, es garante de, bueno, de una noticia, me voy a informar de algo, bueno, tengo como esta fuente, ¿no? Como sería una fuente que me va a garantizar que eso que pasó está registrado allí, ¿no? Es como un transportar ya no solamente un significado o una mímesis, sino una mímesis que, bueno, se supone legitima algo. Y esto es lo que está quizás actualmente como puesto en cuestión con la noción también muy problemática de posverdad, que, bueno, ¿qué se le está preguntando a la imagen? ¿Y por qué las imágenes tendrían que dar respuesta sobre la incapacidad de discernimiento que parece mostrarnos esta situación? No sé, podemos preguntarnos también, ¿hay un grado de mímesis que se llegó como al máximo que no permite discernir si una imagen es documento de un aquí y ahora, extra imagen de un momento que registró esa foto, por decir algo, o una pintura, lo que sea, que es necesario de ser recordado, de ser conocido? ¿Es posible imágenes no documentales? Esta pregunta, obviamente, sin entrar en el arte abstracto o en imágenes que, bueno, no pretenden ser de esa manera, ¿no?
7: ¿Por qué no lo pensás en la publicidad?
6: La publicidad tiene siempre la pretensión de decir algo.
7: Sí.
6: Sea falso, en general, bueno, o no.
7: No solamente, o sea, sí, dicen algo, eso seguro. Pero además establecen relaciones, o sea, estamos ahora cada vez nos estamos acostumbrando más, ¿no? A publicidades que generan reacciones sinestéticas y que incorporan cada vez más dimensiones de la experiencia. O sea, vos no solo compras un lápiz, compras el usar el lápiz, el color del lápiz, y el que alguien usa ese lápiz. O sea, es toda una redefinición de la experiencia, porque de alguna forma La pobre experiencia es otra, otra
6: ¿qué que es la puede, experiencia?
7: Claro, podemos. Pero de alguna manera se ha quedado encargada de ser nuestra referencia, digamos, de espacio personal, espacio crítico, juicio, el lugar donde que nos permite enfrentarnos a toda esta enorme cantidad de imágenes. Y bueno, la realidad es que en la medida en que la propia experiencia también está siendo moldeada por todos estos estímulos, y sobre todo en materia de imágenes que no visuales, que no son las únicas, pero que evidentemente la inversión en imágenes visuales es
6: mayor que sí.
7: Sí, y además el intento de integrar las otras dimensiones de la experiencia a la imagen visual, ¿no? O sea, no solamente, bueno, y este lápiz y lo huelo, y entonces, ¿qué distintos mensajes más puedo generar que puedan tener resonancia en quienes están, bueno, sí, en el caso de la publicidad, por comprar algo, pero... no solamente eso, sino en el caso de quienes están buscando saber qué pasó en el mundo, bueno, cómo entenderlo, cómo interpretarlo. O sea, se van generando toda una serie de...
6: Sí, hay un criterio de ordenamiento, ¿no? Lo que pasa es,
5: me parece que como o sea, nosotros planteamos en este programa, digamos, como un gran eje, me da la sensación de que surgió, que es el eje de imagen como copia de una verdad, ¿no? Como copia de un referente, y entonces ahí eliges la verdad, ¿no? La similitud, la verdad. Después está esto que plantea Sandra, ¿no? Que es, ¿qué pasa cuando la imagen no refiere a nada y leemos la imagen en función de su potencia, o en función de su agencia, o en función de sus efectos performáticos, ¿no? Y ahí es la imagen como eficacia, como intervención. Y, o sea, una imagen que no es imagen de nada.
7: Solo un matiz, no es solamente cuando la imagen no refiere a nada. En imagen justamente está instalada la idea de que a algo debe referir. Es como una especie de subtexto que tiene la imagen.
5: Sería como, como una verdad conceptual, digamos.
4: Hay como un reenvío siempre en la imagen.
7: Sí, o sea...
4: siempre remite a otra realidad.
7: Nos preocuparía tanto si no fuera eso, creo. Bueno, sí. Si es solamente algo inventado.
4: Vivi Warman lo dice como que hay justamente la potencia de la imagen, la que él más elabora, es la migración, ¿no? Y justamente porque nos desplaza, no nos mueve.
6: Claro.
4: En ese sentido, me hiciste acordar, Mónica, en un momento, en un texto que se llama El Narrador, Benjamin dice como... habla de la experiencia, dice, la realidad, ese desecho de la experiencia, ¿no? Y justamente a veces... es difícil elaborar la experiencia de la imagen y abordarla y nombrarla, tocarla, ¿no? con la palabra, porque justamente hay un punto en el que también la palabra remite a una imagen también, ¿no? Entonces están acá, que es difícil salir. Agustín dice, estamos en medio de la imagen, como si estuviésemos todo el tiempo operando en esa órbita, y cuán inminente y cuán de alguna manera estructural nos es la imagen en sí misma. Y a mí eso me parece interesante, traer el pensamiento de Hans Belting, ¿no? La antropología de la imagen, porque ahí para mí hay algo que como capaz de traerlo como para qué piensan ustedes, pero yo siento que o percibo que en esa resolución Belting va a traer como la idea de que la imagen siempre está en un cuerpo, siempre está anclada en un cuerpo. Como más allá de que yo sé que pueda haber un cartel ahí, siempre está en mi cuerpo la imagen. Siempre hay una experiencia de alguna manera corporal. Entonces, de alguna manera se disloca o se desestabiliza esa dicotomía entre interior y exterior, por ejemplo, entre lo endógeno y lo exógeno de la imagen. Y justamente porque es en el hay una imagen siempre sujeta. Y en ese sentido hay algo que para mí se desestabiliza, en ese sentido de, ¿le podemos pedir verdad o no verdad a la imagen? En ese sentido, si la imagen es una sujeción, está en una sujeción dada, ¿no?
6: Hay una incorporación, una encarnación. Ajá. De la imagen también, en el sentido de que es sensible, ¿no? Es lo sensorial, y lo sensorial es antropocéntrico, o sea, está en el cuerpo, y... es antropocéntrica la forma en la que se ha pensado, pero también se lo puede sacar de allí si la pensamos como, sí, radica en un cuerpo, genera cosas, es lo que tiene agencia, pero también padece, ¿no? Si la pensamos como lo sensible, ¿no? Lo que no podemos dejar de lado de una manera real, porque siempre, o al menos cuando se ha intentado hablar de imagen, siempre remitimos a la imagen material, ¿no? Lo que Mitchell llama pictures. Son imágenes con soporte, sea un cuadro, sea una pintura, una imagen, bueno, en la memoria, una imagen mental, que tiene, según él, bueno, este soporte corporal, ¿no? Hay un órgano o órganos que permiten esta imagen fisiológica, si se quiere, pero que siempre está anclada a un sentido, ¿no? Y hay siempre un proceso hermenéutico para dar cuenta de esa experiencia como imagen. Entonces...
4: Dijiste algo buenísimo que te voy a recalcarlo nomás porque fue buenísimo que o sea, la imagen tiene agencia porque está anclada en un cuerpo también. O sea, como que le hemos pegado al cuerpo filosóficamente, sí. ¿No?
6: El cuerpo.
4: Pero, y entonces aparece como el límite de la imagen en ese sentido, porque al estar en sujeta, pero también justamente si hay agencia, es justamente por esa sujeción también, por esa posibilidad. Entonces, como para darle como la otra vuelta a la potencia de la imagen, y que no es pura reducción que esté claro. En el cuerpo, ¿no?
6: Sí, ahí la dominación que hoy ustedes comentaban, o bueno, el uso con intenciones de dominación que se le ha puesto a la imagen y que se le sigue pidiendo ese agenciamiento, también genera o es posible de generar valoraciones de sentido que estructuran no solo a nivel discursivo o a nivel político, sino a nivel personal, estructuran el cuerpo. Por eso creo que está bueno traer el tema del cuerpo y el tema del sujeto, a la vez que siempre que estamos diciendo algo de la imagen tratamos de interpretarla, ¿no? De qué sentido tiene, qué sentido transporta.
4: Claro, no hay imagen sin sujeto.
6: ¿No? No hay imagen sin sujeto. Bueno, esa es otra pregunta. ¿Es posible la objetividad de la imagen en tanto una imagen separada, por usar ese término? Y no podríamos responder que sí, justamente porque está la imagen situada en un cuerpo, pero a la vez es relacional el concepto de imagen, porque siempre es, bueno, en relación a un otro que imagina. Bueno,
4: tiene vocación de alteridad.
6: Claro, y evoca y reenvía, ¿no? Megan, vos trajiste el concepto de reenvío de Derrida, que implica, si siempre hay otro sentido, entonces, que no permite la reducción de esa asociación a esa imagen, ¿no? Y en eso se pone en cuestión, pensando así la imagen, las nociones occidentales, sobre todo de la metafísica, de, bueno, la adecuación, la verdad como adecuación de un signo a una cosa, la conveniencia, la representación, porque la representación también implica traer a la presencia aquello representado. Entonces, ¿cómo garantizo la presencia de algo representado si no es por una creencia ciega en la imagen, que es lo que Mónica hoy comentabas con, bueno, hay tantas imágenes que ya no se puede como creer que son garantía de lo que muestran, y ahí lo que se está rompiendo es la garantía de la representación, que, bueno, creo que igualmente siempre se ha puesto en duda.
7: Pero además hay, creo que hay otra cosa. No se puede creer en la garantía de lo que muestran, pero las seguimos mirando porque muestran algo. Entonces ahí entra toda una forma de relacionarse con la imagen que, aunque no creamos que nos está contando algo de fuera, sí nos lleva a algún tipo de experiencia con la que tratamos de lidiar. O sea, no nos quedamos solamente en decir, claro, bueno, no puedo encontrar la cosa de la fotografía, no puedo encontrarlo fotografiado, pero me genera experiencias, me lleva a experiencias donde hay un algo fuera de la fotografía. Uh-huh. Entonces, ese aspecto, digamos, de aún conservar la referencia a un algo fuera, sigue siendo fundamental en cómo se ordenan las imágenes o cómo se ponen en común distintas imágenes.
6: Claro, el tema es que eso fuera de la imagen, ¿cómo lo pensamos, no? Son otros significados, son otras imágenes, son otras textualidades. Porque cuando se piensa en la referencia, o al menos tradicionalmente, se ha pensado en una referencia inmutable, o una referencia que da certeza. Se ha pensado en la realidad en tanto verdad. Y en ese sentido creo que la imagen es difusa, la imagen se esquiva. Y no es que esquiva porque es falsa o porque tenga esa intencionalidad de, bueno, de no poderse dominar. Y en esta, digo dominar en el sentido de capturar su esencia, su sentido. ¿Qué me quiere decir? Una verdad en tanto logos capturado, podemos pensarlo así. y eso ha generado claramente lo que comentabas de, bueno, esta dominación no solo a nivel semántico o de sentido, de significación, sino también qué se puede interpretar. ¿Y por qué seguimos mirando en el sentido ya no de ver como una potencialidad fisiológica, sino de mirar como poner una atención para generar un acto hermenéutico?
5: Ah, eso es otra cosa. Eso es otra cosa. O sea, me resuena, por ejemplo, al caso de la literatura o el arte, ¿no? Que o sea, una verdad que se fabrica en el momento en el que se la pone y que su potencia está en esa, precisamente en esa ambigüedad de que a la vez es evidente y a la vez es oscura, ¿no?
6: Claro. En eso creo que seguimos, bueno, esto lo han trabajado mucho también Derrida, Heidegger, Hannah Arendt, en esto de, bueno, estamos sujetos a estas nociones y a esta estructura de la visión, que porque así fue presentada también la forma de pensar el mundo, ¿no? Que a través de la filosofía. Entonces, tenemos una noción, por ejemplo, de nous, que es como un ojo mental también, ¿no? Y siempre está la cuestión de la contemplación como guía,
5: claro,
6: como objetivo, como, no voy a decir como finalidad, no una especie de teleología, pero sí como metáfora y como no metáfora también, ¿no? Como una guía de decir, bueno, la verdad va a ser contemplada, va a ser. ¿Qué quiere decir contemplar también? Porque es con el ojo del alma, es invisible, como hoy comentábamos, y que sí significa una especie de deificación, como quería Agustín tener, pero ya no con un Dios, quizás con las ideas, con esto de, bueno, si yo puedo contemplar realmente el sentido de una imagen a través de la visión, a través de la luz que me permite ver, ¿qué significa eso? Uh-huh. O sea, ¿cómo puedo no depender de la luz en términos metafóricos y técnicos también, ¿no? Y ahí traigo también esta idea de Aristóteles, porque hoy también creo que no sé quién la mencionó, pero Aristóteles decía, bueno, nuestra alma conoce de manera discursiva, que es también, bueno, quien primero expresa la noción de signo de la manera en la que Agustín también va a recuperar. Y teniendo en cuenta que también la idea es una imagen conceptual, estamos como viajando entre imágenes o entre formas de imágenes diferentes, pasando de lo sensible a lo no sensible, pero siempre dentro de ese régimen escópico, ¿no? Si se quiere. O sea, entonces la pregunta de qué es la imagen, ¿cómo la podemos responder si estamos pensando a través de conceptos que nos guían por ese camino? Sea de la oscuridad o de la iluminación, ya otra vez términos que tienen a la luz como centro, ¿no? Y en esto de, bueno, ¿qué es lo real y lo que no? ¿Qué es la copia o la ilusión o este efecto de mímesis? ¿Por qué se produce?
5: Sí, otra cosa que me resuena, y ya estamos llegando al final, pero la filosofía occidental parece haber estado muy capturada por la noción de la evidencia del mirar y no del escuchar, ¿no? Hay pocos, yo qué sé, filósofos de la escucha, se me ocurre Heidegger, pero hay pocos filósofos de la escucha.
4: Nancy tiene un texto bellísimo también, Derrida también tiene mucho sobre la escucha, pero Nancy es un gran pensador de la escucha.
5: Ahí va, pero creo que si hiciéramos una encuesta, la mirada gana sobre, ¿no? El ojo gana sobre el oído por no digo por paliza, pero creo que gana cómodamente, ¿no?
4: Sí, y sobre el tacto, ni te digo.
5: Pero bueno, surgió una cosa que me parece impresionante, que es esta pata que tiene la imagen en la verdad, en la evidencia, y la otra pata de la imagen en la metáfora, ¿no? es sí. una presencia y a la vez es una ausencia. Y bueno, creo que ya nos quedamos cortos con este fascinante programa, con este fascinante tema. Ustedes aparte le metieron dimensiones que me parecen súper interesantes, como la de la subjetividad del cuerpo, que no se me en la previa desde mi conocimiento no estaban tan claras, digamos. No sé si queremos cerrar con alguna bibliografía como para entender a la gente.
6: Bueno, podemos...
5: Tenemos un problema con la imagen porque no trajimos las imágenes.
6: No trajimos las imágenes.
5: Portadas, pero bueno, vamos a tirar un par de libros.
7: Estaba perfectamente planificado, pero...
5: Exactamente. Bueno, estamos hablando en una imagen, en un medio que no tiene... Que en principio son solo palabras, pero a veces tiene imágenes.
4: Es pura sed.
5: Sí. Allá los compañeros de controles se están riendo. Porque nosotros mismos estamos en esta ambigüedad de que somos solo palabras, pero la mayoría la gente nos piensa como imágenes.
6: Somos imágenes sensoriales audibles.
5: Ahí está.
6: Pero sí, íbamos a traer hasta un meme, pero no lo hicimos. Bueno, podemos comentarles, sí, Megan mencionó a Belting con Antropología de la Imagen, Hans Belting, que es un historiador antropólogo alemán.
5: También, historiador del arte, ¿no?
6: Es antropólogo, sí, historiador del arte, podemos decir. Tiene también La Era de la Imagen previo a la Era del Arte, no me acuerdo bien el nombre, perdonen. Después tenía anotado para comentarles sobre un libro que trabaja mucho la filosofía de la imagen, que es muy bueno, que es La Máquina Óptica, Antropología del Fantasma y Extraontología de la Imaginación, que es de un filósofo argentino y antropólogo también.
5: Mitchell, vos citaste varias veces a Mitchell.
6: Bueno, Mitchell tiene varios textos, tiene iconología, teoría de la imagen, qué quieren las imágenes, que va también al problema del cuerpo y la mediación. No sé si ustedes quieren.
5: Sí, las invitadas, a ver si.
4: Didi Huberman.
6: Didi Huberman.
4: Teórica de la imagen también, como ahí bueno, tenemos una chilena que para mí es una gran como orientación en lo que tiene que ver con la performatividad de la imagen, que es Andrea Soto Calderón, que tiene textos a los que ya accedemos acá. Ella edita por lo general en Metales Pesados, pero. Ahora creo que está también en otras editoriales más alternativas, pero que también está Performatividad de la Imagen, tiene Imaginación Material, que es otro texto de ella. Y después está otros teóricos que hoy no mencionamos, pero que hay una bibliografía como bellísima, ¿no?
6: Sí.
4: Y muy amplia.
5: Bien, ¿Mónica?
8: No.
5: Mónica no sugiere.
8: lo conversamos esto, yo le decía a Laura que no.
6: Miren, no lean nada.
8: No, lean más incluso. Pero bueno, yo no me dedico a trabajar estas cosas, eso, no. Pero justamente por eso creo que cuestiones como la experiencia y lo que se está reescribiendo de justamente cómo nos relacionamos entre los sentidos y el pensar otro tipo de imágenes o imágenes no visuales, hay muchísima. Yo no conozco a nadie que dijera, bueno, esta persona se dedicó, pero está surgiendo muchísima bibliografía,
6: sí,
8: breve,
6: muchísima bibliografía.
8: Pero sobre cómo nos relacionamos con el conocer, cómo nos relacionamos, bueno, yo un poco más la conozco más por el lado del arte, ¿no? Pero formas de arte no visual y qué relaciones tienen con lo visual, un poco heredando toda la trayectoria del neoplasticismo. O sea, yo siempre recomiendo lo mismo: piensen problemas y busquen qué bibliografía aparece. Por supuesto, sí, después van a terminar encontrando sí a autores que han hecho lecturas de su tiempo, ¿no?
6: Sí.
8: Seguimos leyendo a Benjamin, seguimos leyendo a Adorno, pero
5: Benjamin surgió,
8: sí,
5: varias veces.
8: Pero creo que la belleza de leer sobre estas cosas es que no hay una vaca sagrada, hay muchísimas personas haciendo investigaciones en serio sobre
7: sobre distintas formas de abordar el fenómeno de la imagen.
5: Bien, perfecto. Laura, no sé si querés algo para el cierre, si no cerramos, nos despedimos de las...
6: Nos despedimos, sí, nos despedimos siempre pueden leer al De Ánima y a La República de Platón, a Conrado Erslán, si les interesa, tiene un texto sobre las metáforas en Platón, justamente el sol, la línea y la caverna, creo que se llama. Así que bueno.
5: Bueno, Mega, muchas gracias por haber venido. Un gusto.
4: Muchas gracias.
5: Un gusto, Mónica, haberte tenido acá. Laura, muchas gracias. Y bueno, será hasta la semana que viene. Muchas gracias. 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
2: Mi casa tan lejos del mar, mi vida tan lenta y cansada. ¿Quién me diera tenderme a soñar una noche de luna en la playa? Morder musgos rojizos y ácidos y tener por fresquísima almohada un montón de esos curvos guijarros que ha pulido la sal de las aguas. Dar el cuerpo a los vientos sin nombre, bajo el arco del cielo profundo, y ser toda una noche silencio en el hueco ruidoso del mundo.

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2: El sencillo Grosera reúne a Arsi y Espectra de la Rima, en una colaboración que refleja la fuerza y autenticidad del rap colombiano contemporáneo, combinando un sonido contundente con la interpretación cargada de actitud. Se trata del encuentro entre dos artistas que han construido su camino dentro de la escena urbana independiente, con destacadas actuaciones en batallas de gallos y encuentros como Hip Hop al Parque. Arsi y Espectra de la Rima, Grosera.
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0: Viernes 27 de julio, 2 de la tarde en París. Bienvenidos a un nuevo informativo de Radio Francia Internacional. En los controles nos acompaña Vanessa Loiseau y estos son nuestros titulares.
1: Jessica Brumec.
0: Breve respiro, pero aún con fuegos fuera de control.

0: a Gaza. Esto como parte del plan de alto el fuego del presidente estadounidense Donald Trump, quien recibirá mañana en la Casa Blanca al primer ministro israelí. Hasta aquí los titulares, comenzamos. Lo decíamos en titulares, el fuego ha disminuido su avance tanto en España como en Francia, aunque la guardia continúa en alto para servicios de extinción que trabajan a contrarreloj y con vistas a un aumento de temperaturas a partir de mañana martes. En España, el incendio de Ávila ha calcinado ya unas 50.000 hectáreas, unas 25.000 en Madrid y unas 7.200 en Castellón, frente al mar Mediterráneo. Más de 180.000 personas permanecen evacuadas o confinadas en el país. Y desde Castellón habló el presidente del gobierno español, Pedro Sánchez, quien llamó a extremar los cuidados ante la nueva ola de calor y aseguró que aún quedan horas complejas. Lo escuchamos.
1: Quedan horas difíciles, horas complejas. Vamos a tener un aumento de las temperaturas a partir de pocas horas en los próximos días. La EMET nos va a anunciar una nueva ola de calor en toda la península ibérica y, por tanto, pido comprensión y extremar la prevención y la precaución por parte de todos los ciudadanos y ciudadanas en todo el país. Más de 170.000 hectáreas ya calcinadas en todo el país. Para que nos hagamos una idea, eso es multiplicar por 6 el total de hectáreas calcinadas el año pasado, a estas mismas fechas, en el año 2025. Y fue un año ya particularmente difícil, como todos nos acordamos y recordamos. Por supuesto que tenemos que estar todos en la respuesta a los incendios, a esta emergencia climática, pero tenemos que estar también en la recuperación y en la reconstrucción.
0: Escuchábamos al presidente del gobierno español, Pedro Sánchez, desde la zona afectada de la Vall d'Uixó, en Castellón. En Madrid, ahora, algunos de los evacuados podrán regresar a sus casas a partir de este lunes. Y desde allí, desde Madrid, también reporta nuestro corresponsal, quien nos cuenta qué huella dejarán estos incendios en la biodiversidad. Juan Cascón.
2: Son decenas de miles de hectáreas calcinadas por los incendios más devastadores de la historia de España desde que se tienen registros. Tanto la Sierra Oeste de Madrid como el Valle de Iruelas, en Ávila, ambos limitando además con la provincia de Toledo, son espacios protegidos por la Red Natura 2000, una red ecológica creada por la Unión Europea para la protección y conservación de la biodiversidad. Dentro de esta red se incluyen las llamadas CEPA, las zonas de especial protección para las aves. Los encinares del río Alberche y río Cofio en Madrid y el Valle de Iruelas, declarados CEPA en 1989 y 1991 respectivamente, albergan más de 200 especies de aves como el águila imperial ibérica, el buitre leonado o la cigüeña negra. La masa forestal la constituyen principalmente pinos y encinas, además de robles, enebros o castaños, algunos de ellos de más de un siglo de edad. Y sobre la tierra, ahora desnutrida, también viven jabalíes, zorros, corzos, ranas y lagartos, entre otros muchos animales. Millones de toneladas de CO2 emitidas por unas llamas que han devorado cientos de kilómetros cuadrados en apenas unos días y que tardarán, según los expertos, décadas en recuperarse. Desde Madrid, Juan Cascón para Radio Francia Internacional.
0: En el suroeste francés, la lucha contra el fuego sigue en las Landas y en Gironda, donde más de 220.000 personas han debido ser evacuadas. Desde el inicio de la temporada de verano, más de 116.000 hectáreas han sido calcinadas, según declaró este lunes Laurent Nunez, el ministro del Interior francés. Las llamas se encuentran actualmente a unos 15 kilómetros de la metrópolis de Burdeos, corazón vitivinícola del país. Nuestra colega Raquel Villaécija estuvo en la zona y conversó con voluntarios que están dando una mano a los evacuados y a los bomberos.
3: El violento fuego en el suroeste de Francia y que ya está a una veintena de kilómetros de Burdeos ha obligado a evacuar a 220.000 personas en la zona. Para acogerlas se ha habilitado el Parque de Exposiciones de Burdeos con capacidad para 10.000 personas. Llevan varios días durmiendo fuera de casa y en este parque hay centenares de voluntarios que les ayudan. Reparten comida o agua a las personas mayores, cuidan de los enfermos o juegan con los niños. Francisca es una de estas voluntarias.
4: Estoy aquí para ayudar a la gente, pero con todo lo que ha pasado, el fuego y todo eso, pues he dicho, tengo que ir a ayudar un poco a esta gente que ya está perdida un poco, pero a ver si tenemos un poco de suerte y que se apaga todo esto.
3: La solidaridad es con los evacuados, pero también con el millar de bomberos que luchan desde hace días para tratar de atajar el incendio. En Leoñán, una localidad a 20 kilómetros de Burdeos, aún sin desalojar, Damián, Thibaut y Florian tienen una pizzería y desde el viernes hacen pizzas gratis para entregar a los bomberos.
5: On va faire des pizzas pour les pompiers, ouais, pour les aider sur le feu.
6: Vamos a hacer pizzas para los bomberos, para ayudarles. Lo hicimos sobre todo para ayudarles lo máximo. Vivimos aquí al lado y dada la situación actual, hay que hacer todo lo posible para ayudarles.
3: El fuego ha dado una tregua en la madrugada.

0: del domingo, aunque las autoridades prevén que pueda empeorar a partir del martes, cuando está prevista una nueva ola de calor en el país.
1: Breve respiro en Medio Oriente tras la tercera noche consecutiva sin ataques cruzados entre Washington y Teherán. Respiro que se vio reflejado también en el alivio de los inversores con una baja en el precio del petróleo este lunes. Amplía la información, Yago Martín.
2: Los tres días de relativa calma en Oriente Medio han tranquilizado los mercados y provocado una caída del precio del petróleo. El barril de Brent baja de 94 hasta los 85 dólares, mientras que el barril de West Texas Intermediate cae de los 93 a los 85 dólares. Estados Unidos lleva sin bombardear Irán desde el viernes y la República Islámica respondió cesando sus ataques a los países vecinos aliados de la Casa Blanca, como Kuwait y Arabia Saudí. Según el embajador de Washington en la ONU, Mike Waltz, el presidente de Estados Unidos, Donald Trump, está dando margen a la vía diplomática con Irán. Y aunque la caída del precio del petróleo refleja la esperanza del mercado internacional de una tregua que permita el regreso de la navegación en el estrecho de Hormuz, los guardianes de la revolución detuvieron a 6 barcos que pasaban por el paso marítimo. La guerra en Oriente Medio, que Trump prometió que sería una operación militar que duraría unas 4 semanas, cumple ya 5 meses. Ahora el conflicto vive su primer periodo sin bombardeos tras la ruptura del último protocolo de paz el 7 de julio.
1: Gracias. Hago agregar que la Cancillería de Irán informó que actualmente no hay negociaciones con Estados Unidos sobre la guerra. Seguimos en la región, lo decíamos en titulares, Israel dará luz verde a la entrada de una fuerza de estabilización internacional para Gaza. Esto como parte de la propuesta en el plan de alto el fuego del presidente estadounidense Donald Trump para el enclave. Trump que recibirá este martes al primer ministro israelí Benjamin Netanyahu en la Casa Blanca. ¿Qué se sabe hasta el momento? Nos lo cuenta Thea de Turgim.
3: El gobierno de Israel explicó que esta misión, denominada Fuerza de Estabilización Internacional, estará compuesta por 200 miembros procedentes de denominados países amigos, como Uganda o Marruecos. Cada contingente será desplegado en zonas que no están bajo control israelí, una vez cuenten con la autorización de Tel Aviv. Aunque no hay una fecha prevista para el inicio, ya hay lista una zona piloto para poner a prueba esta medida. El ministro de Asuntos Exteriores de Israel, Gideon Saar, dijo al diario Israel Hayom que el Gabinete de Seguridad había superado su escepticismo inicial y daba su apoyo a esta iniciativa que forma parte del plan de paz encabezado por el presidente de Estados Unidos, Donald Trump. Por el contrario, el ministro de Seguridad Nacional de Israel, miembro del partido ultranacionalista Otzma Yeduit, mostró su desacuerdo al proceso argumentando que la milicia palestina Hamás no se ha desarmado, una de las condiciones de Israel para un eventual acuerdo de paz. Gran parte de la franja Gaza está en ruinas tras 2 años y medio desde el inicio de la invasión israelí. La gran mayoría de la población reside en una pequeña región de la costa controlada por Hamás, mientras que Israel controla casi el 70% del territorio.
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1: Y Tadej Pogačar se coronó rey del Tour de Francia por quinta vez este domingo. El esloveno entra así en el Olimpo del Club de los Cinco, entre los más grandes de la historia del Tour de Francia. En segundo lugar lo siguió el belga Remco Evenepoel. En nuestros estudios está en estos momentos Ana María Ospina para ponerle punto final a esta edición de la Grande Boucle, que fue brillante para Latinoamérica. Hola Ana María, ¿qué nos resaltarías? ¿Qué nos deja este Tour?
5: Hola Jessica y oyentes, pues por primera vez la ronda francesa salió desde Barcelona y es importante mencionarlo. Y gracias a nuestro enviado especial, Carlos Pizarro, pudimos vivir una carrera en la que los jóvenes ciclistas están ya pidiendo terreno. Empiezo por el mexicano Isaac del Toro. Con tan solo 22 años en su primera participación, no solo ayudó a su líder, Poggi, a ganar el maillot amarillo, sino que además se subió al podio en el tercer lugar y se apoderó del maillot blanco que lo acredita como el mejor joven. Lo escuchamos.
6: Final increíble, digo, creo que pocas cosas se pueden pedir mejor que esto, es un sentimiento muy bonito estar aquí. No es fácil la situación en la que se encontró el equipo, venimos con un equipo súper fuerte, súper comprometido y lo más difícil era estar al nivel en mi trabajo. Al final Tai vino con la tarea más que hecha y estuvo comprometido conmigo para apoyarme de esta manera, nunca he visto algo así. Obviamente sentí mucha presión, pero la presión es para gente privilegiada y estoy muy contento de haber podido llevarlo así.
5: Y el otro joven que brilló este año es el francés Paul Seixas, con el cuarto puesto en la general, algo que tiene muy emocionados a los franceses. Carlos Pizarro, nuestro enviado especial, también conversó con el ecuatoriano Richard Carapaz, que se impuso en dos etapas, incluida la mítica cima al Alpe d'Huez, y se quedó con el maillot de las Pepas Rojas como el mejor escalador.
7: Cuando llegué a Barcelona sabía a lo que venía, ¿no? Eso era lo más importante y, bueno, se los había dicho a todo el mundo que no venía por el Tour, ¿no? No había tenido, obviamente, la preparación para poder estar aquí y, bueno, por muchas razones, ¿no? Y, bueno, sabíamos que podíamos ganar etapas, que estaba en la condición, sobre todo esta última semana, sabíamos que era muy, muy, muy dura. Ha sido bonito, ¿no? Porque hemos podido cumplir los objetivos, la montaña, dos etapas, pues no le puedo pedir más.
5: Y ya finalizando entonces el Tour de Francia masculino, nos preparamos para el Tour de Francia femenino. Jessica, el sábado arranca en Suiza, en Luisiana, las 9 etapas hasta Niza, en el sur del país galo, que incluye una subida al Mont Ventoux.
1: Ana María Ospina, muchísimas gracias, un lujo con este informe desde nuestros estudios, con este resumen de qué es lo que nos dejó este Tour de Francia 2026. Y para despedirnos vamos a comentar algunos apuntes de actualidad internacional latinoamericana, particularmente porque a poco más de una semana de asumir el mando el presidente electo de Colombia, Abelardo de la Espriella, aseguró este fin de semana que una vez que esté en el poder cerrará 15 consulados y 14 embajadas, incluyendo el cese de las relaciones diplomáticas con Cuba y Nicaragua. Otros países mencionados fueron Argelia, Haití, Barbados y Hungría. Y nos vamos ahora a El Salvador. Los dos partidos tradicionales del país, el derechista Arena y el izquierdista FMLN, confirmaron este domingo a sus candidatos para competir contra el presidente Nayib Bukele en las elecciones presidenciales de febrero próximo. Difícil tarea frente a un Bukele que aún goza de una aprobación cercana al 80%. Entonces, hasta aquí llega la actualidad en Radio Francia Internacional. 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
3: Muy, pero muy buenas tardes. Estamos en nuestro programa 16º.
4: Muy bien.
3: Resulta, de Así y Asá Radio, Libros en el Aire. ¿Quién habló ahí? ¿Quién está?
4: Vanessa.
3: ¿Vanessa qué?
4: Arta Sánchez, ya lo presentaron, cierto, no vamos a hacer todo eso.
3: Y está Gustavo también,
4: Gustavo,
3: nuestro compañero.
4: Gustavo Calvo.
3: Y Vanina Arregui, que nos acompaña desde el inicio del programa, para ya pronto para su cornucopia dentro de un ratito. Bueno, ¿cómo estamos?
5: Todo bien. Hay que pasar los avisos.
3: Pase.
5: Avisos parroquiales, le digo yo.
3: Sí,
5: siempre, el pedido que nos escriban por mensaje de WhatsApp al número del teléfono de la radio, que es el 092-555-982. Y después esta invitación personal que hacemos siempre, si lo quieren hacer en el Instagram de Así Asá, que nos manden alguna reseña de algún libro, uh-huh, alguna película, si quieren hablar de la reseña de la Odisea, que calculo que la
3: mayoría dentro de poquito
5: ya la
3: vio. Vamos a hablar de
5: bueno,
3: eso.
5: Pero si las pueden ir mandando, capaz
4: podemos
5: que ya
4: tener las opiniones de nuestra audiencia.
3: Claro, pero las compartiríamos ese día, ¿no? Ese
5: bueno, sí, claro, sí, pero viste que el uruguayo deja todo para el último momento, entonces hay que ir a
3: con tiempo.
5: Bueno, claro.
6: Yo la fui a ver el día que la estrenó. Bueno.
4: ¿Por qué dice el uruguayo como si usted no fuera uruguayo?
3: Claro.
5: Porque yo la fui a ver el segundo día que estrenó, entonces...
4: Está muy bien. Bueno, yo iba a decir que hoy estamos acá porque, bueno, nos convocan José Pedro y Amanda. Que, bueno, dicho así, creo que ya alcanza con estos nombres para saber que nos referimos a dos miembros de la generación del 45, en palabras de Mí Rodríguez Monegal, o generación crítica, en palabras del otro crítico, ¿no?, de Ángel Rama. José Pedro Díaz y Amanda Berenguer, que fueron amigos, compartieron también amigos en su grupo, compartieron generación, año de nacimiento, los dos son de 1921, y no hace tanto, ¿verdad?, que se celebraron sus centenarios. También compartieron la pasión por la literatura y también compartieron la vida, porque además de todo esto, fueron pareja, ¿no? Fueron matrimonio. Se casaron jovencitos, en 1944, 23 años, y además ese mismo año también le dieron vida a La Galatea, una imprenta con la que produjeron libros artesanales. Uh-huh. Y ahí pasaron, bueno, gente que hoy es canónica, ¿no? Por ejemplo, se publicó un libro de Amanda, que es Elegía por la muerte de Paul Valéry, justamente en el año de la muerte de Valéry, en el 45. El poemario de Ida Vitale, La luz de esta memoria.
3: Y mirá lo que traje.
4: Que salió en el 49.
3: ¡Tarán!
4: Yo también. Las dos, ¡tarán!, tenemos la reedición.
3: La reedición. ¿Cuál es tu ejemplar? El mío es el número 2.
4: No puedo creer.
3: Qué pena.com.
4: No me digas que ¿dónde tenías? El mío es el 3.
3: Ah, bueno.
4: Así que
3: fuimos juntas,
4: sí,
3: para variar.
4: Obvio. ¿Quién tiene el 1?
3: Y debe tenerlo Ida.
5: Claro, sí, ¿no? Corresponde.
4: No sé. Bueno, no es la versión del 49 la que tenemos nosotras, pero bueno, tenemos también editada por La Galatea, por la misma imprenta, ese poemario que se sacó justamente en el centenario de Ida, ¿no?
3: Sí.
4: Se hizo la reimpresión.
3: Fue el regalo de cumpleaños, de alguna manera, de la Biblioteca Nacional.
4: Exactamente. Y bueno, esta imprenta, ¿qué era esta imprenta? ¿Por qué hacían libros artesanales? Es el modelo, yo no sé mucho, pero bueno, el modelo es un modelo Minerva del 1800 y pico, 1880, 70, por ahí. La trajo el señor Rimmel Berenguer, el papá de Amanda, se fue hasta Paso de los Toros, se trajo la imprenta y se las dio, ¿no? Se las llevó a la casa de ellos. Y bueno, acá viene también como un pequeño aviso, y es que La Galatea sigue existiendo, por eso se hizo esta reimpresión. Uh-huh. Está en la Biblioteca Nacional, y en el periodo anterior, cuando estaba de director Valentín Trujillo, la mandó restaurar. Uh-huh. Y por eso se volvió a poner en movimiento y se hicieron varias, esta reimpresión, pero además otros títulos que salieron de la Galatea son otro 45, que es una antología poética, de aquellos autores capaz que no tan conocidos dentro de la generación del 45, La historia de La Galatea, que la escribió Alfredo Alzugarat, investigador que además se ha dedicado mucho a trabajar sobre todo con José Pedro Díaz. Contra el Murallón, que es un cuento de Carlos Maggi, y La luz de esta memoria, que es este poemario que hablábamos de Ida Vitale. Y lo último es El misterio de María Teresa, que sí, en realidad es un texto traducido, es en La Cruz del Sur, en ese primer periódico que tuvimos en Montevideo. Uh-huh. Alguien que firma como María Teresa escribía algunos poemas en inglés. Y bueno, Rosario Lázaro Igoa hizo la traducción, ¿no? Así que bueno, ese es un dato. Otro dato que me parece curioso de esta especie de proyecto en común que tienen, no solo de compartir todo, sino también de tener esta imprenta, es que lo primero que imprimieron, la hoja de prueba, digamos, escribieron un lema de Leonardo da Vinci, que es Ostinato Rigore. ¿No? Y que de alguna manera ese lema no solo marcó a Amanda y a José Pedro, sino que marca a toda la generación, ¿no? Esta cosa del rigor lo tuvieron como muy, muy presente. La primera que reparó en la figura de Da Vinci fue Amanda, que parece que quedó fascinada a sus 15 años, porque creo que era la madre que le había regalado una biografía de Da Vinci, y quedó fascinada con ese hombre renacentista capaz de hacer tanta cosa. Y bueno, y de ahí después también heredan un poco este lema. Así que bueno, eso un poquito con respecto a la Galatea. Y bueno, entonces estos dos nombres de los que vamos a hablar hoy, que tuvieron a la literatura como una cosa central en sus vidas, porque bueno, José Pedro además fue profesor, más que nada también conocido como ensayista, más que como escritor de ficción, aunque hoy Gustavo después nos hablará de algo de ficción de José Pedro. También estuvo acá como profesor, estuvo en el Instituto de Profesores Artigas y también en Facultad de Humanidades, ¿no? Tenía la cátedra de literatura francesa. Y Amanda, gran poeta, se caracterizó sobre todo por el arrojo en la experimentación, porque la verdad que hizo de todo, ¿no? Tiene, bueno, la poesía vertical, tiene, bueno, dibujos, pero aparte, bueno, experimentó un montón con un montón de cosas. Y además hizo también, por ejemplo, se destacó, por ejemplo, como traductora. Tradujo a Emily Dickinson este libro que se consigue fácil en Plaza, que se llama 50 poemas, que son de Dickinson. La traducción está a cargo de ella. Así que bueno, es también algo por otro lado por el que se le puede entrar. Pero en esto que decía que era muy, muy experimentadora, en los 70s hizo un trabajo que llamó Dicciones. No sé si lo conocen.
5: El nombre lo ubico, no lo leí, no sé de qué va, pero...
4: Bueno, es una especie de adelantada a hacer un juego de la poesía, en palabras de Bravo sería la puesta en voz.
5: Ah, ok.
4: Y entonces se grabó en su casa, ella, ¿no? Se grabó así, qué sé yo, con un grabador, que están todos los datos, Philips EL3534, por si alguien quiere ir y conseguir uno idéntico. Y bueno, y explica qué es lo que quiere hacer, ¿no? Esto de asignarle determinadas sonoridades a determinadas letras. Bueno, cómo debe sonar la A, cómo debe sonar la I, por ejemplo. Y es muy, como muy audaz, ¿no? El hacerlo, el arriesgarse a hacerlo sola. Y ese disco después se publicó, ¿no? Por Ayuita Tacuabé en el 73, pero se puede escuchar de manera íntegra y gratuita en archive.org. Entonces, para ir entrando en este ámbito y para ir escuchando por lo menos la voz de esta escritora, les propongo escuchar el primer track, que en realidad lo que hace es una introducción, una explicación de qué es lo que quiso hacer. Y después, si quieren escuchar el resto, bueno, los buscan, porque están ahí. Así que bueno, escuchamos ese primer track.
7: Querido escucha, soy Amanda. Apenas puedo explicar esto que he hecho. Fue allá por el invierno de 1970 y lo llamé Dicciones. Sé que lo hice buscando la insoslayable comunicación como otra manera de arribar al contacto profundo con los demás. Así, estaba sentada delante del grabador, pensando en ustedes, pero positivamente sola y responsable. Tan sola que imaginé formas de dicción diferentes. Utilizaría algunas vocales de modo grave, como la A o la U, y otras agudas, así la I o la E, y usaría además la estructura silábica para graduar el poderoso significado de las palabras. Las palabras que dan noción de altura, de vuelo, de elevación, serían agudas, y las palabras que bajan y se hunden y se hacen pesadas serían graves. La gravedad es una ley que se cumple. Además, estaba entre un problema fonético y otro significante. A mí me salieron estas dicciones irrepetibles. No puedo hacer dos versiones iguales. Me dejaba llevar por una necesidad, una exigencia de la letra misma, y entraba por una punta del poema y salía por la otra en un estado parecido a una entrega total y segura, sin vacilaciones, de una sola vez y, como ya dije, irrepetible. Sé que la primera audición desconcierta, quizá hasta moleste, pero le pido a la escucha que me está oyendo que haga la experiencia, por cierto, muy generosa, de escucharlos más de una vez. Muchas gracias.
4: Bien, ahí teníamos la voz de Amanda Berenguer. No sé si todos la conocían.
3: No.
4: ¿Viste? A mí siempre me da como esa cosa que es como conocerle la letra, bueno, conocer la voz, una forma de acercarse también al autor, ¿no?
3: Y había una colección que sacaba El País, creo, que eran cassettes con las voces de los
6: propios autores leían una letra.
4: Sí, y siempre tiene como ese encanto, ¿no? Creo que es Barthes que habla del grano de la voz también, ¿no? Como de qué cosa tenés ahí, que aparte es irreproducible, claro. ¿No? Digo, que bueno, es único. Mm. Para ir como cerrando un poco esta introducción, voy a decir que otro libro de Amanda Berenguer, que es fácil de conseguir, hermoso también, y sobre todo económico, porque está en la colección de clásicos uruguayos, que es una colección que todos deberíamos de tener como siempre presente, es este que se llama El río y otros poemas, que tiene todo un estudio de Silvia Guerra muy completo, y la verdad que es también una maravilla. Y por otro lado, el otro lado de la pareja, ¿no? Hablemos de José Pedro, Alfredo Alzugarat, que decía que los ha investigado tanto, que ha trabajado tanto, también se encargó de hacer la edición y el prólogo de los diarios, el diario de José Pedro, que abarca los años 1942, el 56, y después del 71 y el año 98. Y bueno, todo esto siempre es conseguible también, se pueden descargar de la página de la Biblioteca Nacional. Y otra, una maravilla, una cosa que es relativamente nueva, es el documental El Filmador. Ajá, no sé si lo vieron, ¿no? Que bueno, ahí está esta joven pareja recién casada paseando, ¿no? y la película, el documental, ahí pueden escuchar la voz, en este caso, de Alfredo Alzugarat, que es el que hace como la voz en off, el relato. Pero todo el documental lo pueden ver el canal de YouTube de ACAU, de la Agencia del Cine y el Audiovisual del Uruguay, está completo, se puede ver por ahí, y la verdad que está muy bien hecho, o sea, una sensibilidad del director de Aldo Garay increíble. Así que bueno, ahora, después de hacer este preámbulo un poquito largo, le damos paso a Gustavo, que nos va a hablar de una novedad editorial, que es El Habitante.
5: Así es, novedad editorial, novedad para mí también. Y hablando de colecciones, antes de entrar en el libro propiamente dicho, voy a hablar de esta colección que nosotros habíamos mostrado cuando hicimos el programa hablando de Los Desterrados. El volumen 1 era de Los Desterrados, el volumen 2 pertenece a esta obra de José Pedro Díaz, El Habitante. No sé, la verdad, porque no lo vi cuando vos lo trajiste. Esa edición tenía igual estudios como materiales aparte, o era solo...
4: Tiene un prólogo hermoso de Carlos María Domínguez.
5: Ahí va, bueno. Se ve que apunta a eso también esta colección, porque este texto, más allá de tener la novela del Habitante, tiene un prólogo de Alfredo Alzugarat, y después tiene fragmentos del diario, tiene un texto que escribe el hijo, que eso lo vamos a comentar en el segundo bloque, pero digo, está completito, está muy bien. Bueno, El Habitante, le decía que había sido una sorpresa, por esto que decías, soy vos, lo hablábamos con Manina antes de que empezara el programa. La realidad es que yo conocía a José Pedro más como crítico que como escritor. Sabía que tenía algunos trabajos sobre Becker, sobre Onetti, sobre Felisberto, digo, no lo había leído nunca como narrador, como escritor de ficción. Y es una novela que es para leerla, sentarse un domingo temprano con el mate y terminarla antes de la hora de comer, porque se lee de un tirón, tiene unas 60 páginas capaz, una cosa así, más allá de que el libro tiene un poco más, pero porque bueno, cuenta con este material que decía. Y es una novelita preciosa, la verdad. Voy a contar como un poco el argumento en principio, sin tratar de spoilear demasiado. Yo no estoy muy a favor de eso, para mí igual hay que contar los finales, pero digo, como es algo que recién salió, voy a tratar por la medida de lo posible de no quemar demasiado. Claro, porque bueno,
4: vos sos de los que sale del cine diciendo, porque claro, el asesino, no, que es el violinista, y justo entran los otros.
5: Vos sabés que me pasa con los libros, pero porque siento que nada, que si uno va a ponerse a leer crítica o cosas, ya te van a adelantar, salvo que sea algo realmente nuevo, que no lo tengas. Pero en este caso, digo, es algo que se publicó precisamente en La Galatea en 1949. Entonces, bueno, sí, yo es la primera vez que la leo y recién me encuentro, y después pasar, obviamente, a un montón de lectores. Pero me resulta un poco difícil entrar en el análisis sin contar, sin spoilear un poco de lo que va la obra. En fin, El Habitante cuenta, es un relato en primera persona de este habitante precisamente, que no sabemos el nombre, lo conocemos así, que ocupa una casa de veraneo en Punta Negra, la típica casa de balneario. Nada más que en realidad él lo ocupa de manera permanente, es su lugar. Él habita el altillo, la guardilla, aparece escrito así en el texto, es como el espacio donde él está, digo, habitando la casa. Y la historia se interrumpe en el momento en el que llega la familia que ocupa esa casa durante la temporada de verano. No hay demasiados datos, nosotros como lectores nos vamos a ir enterando de quiénes son y de qué hacen ahí, medio que a medida que él lo va contando también, digo, no hay como un contexto de por qué llegan ahí y demás, sino que nos enteramos, por ejemplo, en el medio de una conversación, que es la casa de la esposa del hombre que llegó en ese momento. ¿Qué pasó con esa esposa? No lo dicen tampoco. Asumimos que quizás está muerta, pero no lo aclara. Los tres personajes que van a la casa donde está el habitante es don Anselmo, la tía Ofelia, que es la hermana de Anselmo, y Alicia, que es una joven a la que el habitante, que ya lleva muchos, muchos años en esa casa, la conoce desde las primeras veces que iba, pero la recuerda como una niña, ya no como una joven adulta, que es con la Alicia que llega en este momento. Y ese cambio de imagen para con Alicia hace que el habitante un poco se obsesione con esta muchacha, se enamore de la muchacha y quiera interactuar y tener un contacto con ella. Lo que no sabe el habitante es que eso no va a ser posible porque él no está del todo consciente de su condición espectral. Y en esto sí, no adelanto nada porque lo dice en la parte de atrás del libro. No estoy adelantando nada.
4: En la contratapa.
5: En la contratapa, exacto. Entonces, bueno, en realidad la dificultad de este personaje es cómo comunicarse con estos visitantes que llegan a la casa en el momento en el que él todavía no sabe que es un espectro. Entonces, él se siente ignorado y viene, él está como sentado en un sillón y de pronto viene Alicia a sentarse al mismo sillón donde él está y él cuenta que se para todo apurado para dejarle el lugar cuando, en realidad, digo, para Alicia el sillón estaba vacío. Me hizo acordar un poco a la invención
4: sexto.
5: De Morel.
4: Ah, no, yo pensé en sexto sentido.
5: No, me hizo acordar a la invención de Morel, pero a la inversa, porque en realidad, digo, entiendo que la leyeron, y si no, más o menos cuento de qué va. En realidad, la invención de Morel es el que está vivo realmente, es el que llega a la isla, y los que son espectros de alguna forma, o mejor dicho, imágenes generadas por este invento de Morel que convirtió la fotografía en figura, eran los que ya estaban en esta casa, y él de todas maneras se enamora de una de las personajes. Pero sin irme demasiado de tema, en este caso, bueno, él intenta comunicarse con Alicia y de pronto está, no sé, en un fondo que tiene la casa, en un jardín, y él quiebra unas ramas para hacer ruido y llamarle la atención, y Alicia se pega un susto bárbaro, porque no hay nada en realidad, entonces sale corriendo. Se quiere mirar al espejo y ve que no refleja nada, y él intenta explicarse diciendo que quizás lo que está reflejando el espejo es su propio recuerdo de los momentos que en los que estuvo con Alicia. Un poco que él no quiere darse cuenta tampoco de que hay algo que está extraño que está pasando. Y esa condición de espectro lo que hace, que a mí es una de las cosas que más me gustó de la novela, es la posibilidad que él tiene de narrar los espacios vacíos que dejan las personas reales que están en esa casa. Cuando se van a dormir, cuando se van a la playa, cuando se van de paseo, la casa queda vacía para el mundo de los vivos, pero no para él. Entonces él puede contar muy bien como la esencia que deja el silencio y el ruido que provoca ese silencio que dejan los habitantes. Él va de arriba para abajo en la casa, aún como sintiendo esa presencia que se acaba de ir, que de otra forma no la hubiésemos podido obtener. Más allá de que quizás un narrador externo que no formara parte del relato también la podría haber hecho, pero en este caso tenemos como el plus de que es el propio habitante que está ocupando en ese momento. Y bueno, en realidad, en resumen, el conflicto más grande va a ser precisamente eso, que como él tiene la posibilidad de habitar ese silencio, cuando él quiere romper el silencio y comunicarse con los demás personajes, no encuentra la forma. Y le grita a Alicia y Alicia no lo escucha y se quiere sacar una foto con Alicia y cuando mira la foto revelada aparece Alicia sola. Entonces es un poco también eso lo que hace darse cuenta al final de la novela, que él de alguna forma no existe, o por lo menos no existe en este plan.
3: O que es un yo desde otra manera.
5: Exacto, él en realidad nunca se plantea en la obra como algo que de hecho lo pone... Creo que el propio Al-Subarat, cuando hace el prólogo, dice: no es un ente que viene post-mortem como si fuera un fantasma a acechar a la familia. Él forma parte de ese espacio, lo habitó, más allá de que no se explique por qué está en ese momento de manera permanente en la casa, pero él forma parte del ecosistema, del balneario, de lo que produce la naturaleza. Cuando queda ese silencio, lo único que se siente es el ruido de las olas de fondo. Digo, él puede convivir con todo eso y forma parte de otro plano, simplemente que no es el plano en donde está Alicia. Lamentablemente para él. Después, bueno, esto sí lo voy a dejar para el segundo bloque, como para no cortarlo. Está todo el tema del material extra que aparece, que me parece bastante curioso. Vos trajiste los diarios completos. Acá se eligieron los fragmentos que están destinados a la obra. Comento alguna cosita del prólogo y después en todo caso vemos lo de los diarios. Ángel Rama, en realidad, que fue el que hizo la primera reseña cuando se publicó El Habitante, le reconoce mucho la forma, la capacidad que tiene José Pedro de mantener como el clima de la novela a lo largo de todo el relato, ¿no? Porque precisamente eso que yo les decía al principio, nosotros nos vamos enterando a medida que él va narrando, no tenemos nada que nos haga suponer, más allá de que hay cosas que no sabemos o no entendemos o tenemos que volver una página para atrás o lo que sea. Todos los descubrimientos que va haciendo El Habitante nosotros los vamos haciendo junto con él, más allá del adelanto de la contratapa, ¿no? Pero después, sacando esa parte, creo que es un logro de José Pedro el hecho de, bueno, eso, de poder haber mantenido el misterio y de poder mantener ese clima en donde él de alguna forma está en el medio de las acciones de los vivos, pero no forma parte. Y la manera en la que está narrado no te hace en ningún momento confundir, de decir, bueno, pero está vivo, está muerto, ¿no? Claro. Queda claro enseguida que él es un espectro. Lo único que no lo tiene claro es él, ¿no?
3: ¿Qué lugar ocupo yo ahora, aquí?
5: Exacto. Y la única que más o menos se da cuenta que hay algo raro y siente cosas es la tía Ofelia. Pero la tía Ofelia plantea las cosas de una manera que hacen que medio que la corra para el costado, porque siempre está enojada y siempre está a los gritos y le dice a don Anselmo: acá pasa algo, vos me estás tratando de loca. Y él como, bueno, sí, mi hermano también decía que acá pasaba algo y nadie le cree, porque la única que ni siquiera es que los ve, sino que percibe, siente que algo. Hay cosas que no están del todo bien. Entonces, una de las cosas que rescataba Ángel Rama era eso, la forma, la cualidad de José Pedro para poder mantener ese clima. Él le llama musicalidad a eso de mantener cierta sintonía en el relato, de que no se nos adelanten cosas o de que no se vaya pinchando después en determinado momento cuando ya sabemos que él es un espectro, porque él mismo se dio cuenta en ese momento y demás. Y otra de las cosas que rescata Alfredo Al-Subarat es el hecho de catalogar a José Pedro Díaz como uno de los raros de la literatura, que en el libro de Ángel Rama, en 100 años de raro, le dedica una lectura a este texto. Porque el raro precisamente lo que hacía era eso, como, bueno, alejarse un poco de las convenciones literarias de la época, y vaya que lo hizo José Pedro, porque es una literatura fantástica, con una aparición espectral. El formato incluso también es raro para la época, porque eran o cuentos o novelas largas. Entonces, que él haya elegido este género intermedio ahí de la novela también hace que entre dentro de esa categoría. pero que en realidad lo que hace Alfredo del Subarate es de alguna forma subrayar y suscribir aquello que había dicho Ángel Rama cuando se publicó la novela. Y me voy a quedar acá porque si no me voy a poner a hablar de los diarios y voy a adelantar alguna cosa, que Ángel Rama también aparece en estos diarios, pero creo que podemos hacer una pausa y dejarlo quizás para la segunda parte, así ya después reenganchamos con Amanda Berenguer.
4: Muy bien.
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5: Muy bien, estamos aquí en el segundo bloque y ahora entonces lo prometido, Gustavo.
6: Lo prometido. Voy a leer un pedacito del prólogo del Sugarat, que un poco resume, alguna cosa ya dije, pero un poco resume en esto del clima que puede construir José Pedro Díaz, y después me voy a meter con los otros dos apartados que tiene el libro, y ya la dejo a Alejandra, que está ansiosa por hablar de Amanda Berenga.
7: Pero me porté re bien hoy, no dije ni mu.
6: Es cierto.
7: Entonces,
6: está callada, vino tranquila. Después del inicio peleando, viste que ella se regula.
5: Bueno, pero no la convoques. Una vez que está
6: bien. Bueno, pero una vez que está tranquila, yo siento que está
7: algo
6: raro.
7: Yo quiero dejarlo y no puedo.
6: Claro, es así. Bueno, leo. Dice entonces Alzugarate en el prólogo: la melancolía del narrador, la tristeza que lo embarga y lo inclina a evocar morosamente cuanto ve y siente, es el estado de ánimo requerido, el que debe perdurar en todas las instancias del relato. Para lograrlo, Díaz apuesta a un narrador fantástico que no es un ente cualquiera, no es un ser post-mortem que arriba desde el más allá a saldar deudas del pasado. Y era esto que decía, en realidad, digo, el hecho de que él haya construido el relato de esta forma, con este personaje en particular, es pura y exclusivamente algo que le corresponde a José Pedro, digo, porque no hay un desvío en el personaje, ni que te adelante cosas, ni que rompa el clima, ni hay después que se vaya por las ramas que él pueda, digo, nada, es eso, es un ente que quiere comunicarse con el lado de los vivos y no puede. Y en su conclusión está, bueno, refugiarse en esa guardilla, en ese altillo y contemplarlos. No le queda otra que ser precisamente un simple habitante de la casa y nada más. Entonces,
7: pero hay una reflexión en torno
6: a la realidad. Él se da cuenta obviamente de eso, y precisamente como que esa reflexión lo transforma en relato. El relato es como la excusa o la culminación de su experiencia cuando se da cuenta que él ya no está en este plano. Y se da cuenta a través de la fotografía, de este silencio que no puede romper y demás. Entonces dice, bueno, ¿cómo hago para convertir esto en otra cosa? Lo escribo. Y se va y se refugia. Y la novela termina así, con él en la guardilla escribiendo El Habitante, que es lo que nos llega a nosotros.
7: ¿Sabes por qué te pregunto? Porque en esto de pensarse como yo, ¿no? Que en relación a los demás, en el circuito que habitualmente me muevo, en esto que también me hace ser quién soy, también está el ejercicio de la... Cuando los otros ya no te pueden nombrar, ¿no? En este caso él pierde su corporeidad porque ya no está, pero también a veces pasa de otra manera, ¿no? Cuando todavía tú estás, pero el que te nombra, por ejemplo, cuando tenés padres viejitos, ya no se acuerdan de ti. Entonces, de alguna manera también hay un ensayarse ser yo cuando ese que me nombró ya no me nombra, porque no me ve.
6: Te pone nombre, pero no tiene esencia.
7: Y no me ve. Estoy frente a él y no me ve. Y estoy pensando en dos poemarios, Casa de Salud de Ciancio y Cuando los Lobos Aullan. Cuando las palabras aullan de Lautaro Pérez Rocha. Un poco en esto, ¿no? En esta necesidad que también nosotros tenemos de resignificarnos, desde nuestra ausencia por ya pertenecer a otra naturaleza, o porque el otro te ve pero no sos tú para el otro.
6: Sí, lo curioso en este caso es que no, precisamente como no hay ningún contexto previo y uno empieza ya con él caminando entre los médanos y de pronto un poco hasta enojado por la llegada de estos, de estas visitas, porque en realidad él dice, bueno, yo tengo más derecho que nadie de estar en esta casa, es lo único, la única pista que tenemos de que por alguna razón él está ahí, pero no sabemos ni quién era antes, no tiene nombre, entonces digo, tampoco es que de pronto aparece el habitante en los recuerdos de los vivos y él se quiere. Él es alguien que está ahí y que de pronto conoce a, los conoce a ellos desde hace un montón de años porque él está de forma permanente y los ha visto ir en varias oportunidades y crecer, pero no hay algo que nosotros podamos recuperar de este habitante. El habitante es lo que hay, es, claro, es lo que es, y no hay mucho más datos que eso.
7: Claro.
6: Bueno, después que termina la novela tenemos dos apartados más. Uno está escrito por Álvaro Díaz Berenguer, que es el hijo de José Pedro y de Amanda, que lo que hace un poco es como rescatar ciertas inspiraciones que tuvo su padre para escribir esta novela. Por ejemplo, el altillo, esta famosa guardilla de la casa, Álvaro la trae a la casa de la infancia de José Pedro en Malvín, que tenía un altillo en donde él se escondía y se metía en realidad a jugar allí, y de ahí sale ese espacio en particular, por ejemplo, así como otras descripciones de la casa. También recuerda la figura, este libro está dedicado a ver, que no quiero leer mal el nombre, ya les digo, perdón, está dedicado a Domenico D'Onofrio, que es el tío de José Pedro Díaz, que parece que, bueno, en estas historias que le contaba José Pedro cuando era niño, había mucho de fantasía y alimentó de alguna manera la imaginación del autor. Y un poco lo que dice Álvaro es, bueno, lo que hizo mi padre fue retribuirle y darle el modo de agradecimiento a este relato, que fue inspirado gracias a aquellas historias que le contaba el tío cuando mi padre era chico. Es un pasaje cortito, en realidad, digo, es un material corto, pero que está bueno, primero porque lo escribió el hijo de ellos dos, digo, tiene como esa de cercanía, y segundo porque tiene las curiosidades de entender en qué se inspiró más o menos José Pedro. Y en cuanto a las curiosidades, lo hablábamos ahora fuera del aire, en los diarios, que en los fragmentos que se seleccionaron en este libro de los diarios de José Pedro, está toda la cocina del relato. José Pedro lo había titulado antes el fantasma al relato, después le puso el médano, después terminó siendo el habitante, entonces están como todas esas dudas, y en uno de los de las anotaciones de los diarios vos podés hablar, leer de la novela como el fantasma, y en otros dice, bueno, el médano, no sé qué. Nada, él lo va fluctuando. De hecho, en la reseña que escribe Rama, cuando habla de la novela, en un momento de la reseña, no pone entre comillas el habitante. Pone el habitante como personaje y lo que entre comillas es el médano. Cuando en realidad el título ya era otro, ya se había publicado con otro. Pero claro, Ángel Rama formó parte de esta cocina porque la generación de 45 se caracterizó por tener mucho contacto entre ellos, y lo que hacía José Pedro era invitarlos a su casa con Amanda, o ellos ir a las casas de los demás, entonces se juntaban con Ángel Rama, con Maggi, con Bergamín, digo, tenían como esas reuniones en donde José Pedro era medio pesado, porque hay que decirlo, la verdad es que en cada encuentro que tenían él le llevaba un pedacito para que le dieran la devolución, y ellos le daban una devolución, no eran condescendientes, si le tenían que criticar cosas se lo criticaban.
7: Es la generación crítica.
6: Bueno, precisamente, digo, entre ellos hay un rigor de cuestionarse cuando hay algo que al otro no le parece. La propia Amanda Berenguer, de hecho, le dice, a mí me parece que la parte del espejo tendrías que hacerla de tal otra forma, no sé qué. Y algo que les comentaba ellas dos cuando estábamos en el corte es que, bueno, lo dijo Vanessa, José Pedro era profesor y el desarrollo de la obra está hecho en paralelo a sus labores de docente. Entonces hay momentos en donde dice, bueno, aproveché que los estudiantes estaban realizando un parcial y me puse a corregir unos manuscritos del texto. O, no sé, pasaron un par de días y dice, bueno, tuve que abandonar la escritura del habitante porque tenía muchos parciales para corregir.
7: Bueno, ya le dijeron de Espínola, ¿no? Hubiera escrito
6: no, claro,
7: más.
6: No cambió mucho. En realidad, digo, hasta ahora sigue pasando lo mismo. Entonces, nada, eso, más allá de la novela como tal, que por sí está muy bien, la edición está muy completa por eso, porque tiene curiosidades, vemos la cocina, la creación del personaje. Voy a leer algo cortito, a ver si lo encuentro, de cómo José Pedro imagina a su protagonista desde el plano psicológico. Dice: descontado que un fantasma es un buen muchacho, modesto, incrédulo, incluso humilde y muy poco inteligente.
7: Ay, pobre.
6: Y pero el habitante tiene. Bueno, ¿cuánto tardó en darse cuenta de que no lo veían, no lo escuchaban, no aparecían las fotos, no se veían en el espejo? Hay un poco ahí de poca inteligencia, digo. En la descripción de José Pedro, la verdad es que se condice. Y lo último, y con esto cierro, que me parece que es lo que mejor está logrado, cuando yo le decía esto de los silencios y que el habitante puede presenciar cosas que otros no, es el contraste entre ese espacio que puede habitar él y el espacio de vitalidad que habita en el resto de los personajes, sobre todo Alicia, que es la con la que él más contacto tiene, o mejor dicho, más cercanía en realidad, porque contacto no tiene con ninguno. Y lo decía Ángel Rama en esta reseña, hablando de este contraste, dice: Alicia, una criatura llena de vida que el autor presenta alegre, dinámica, bronceada por el sol, inspira a un ser fantasmal, el habitante del Médano, cuyo mundo es el de la tristeza y de las sombras. Y está muy bien logrado por José Pedro ese contraste, porque es así, ella va a la playa con sus amigas, está tomando sol y él la ve que baja en traje de baño y después se cambian porque tienen una cena. Nada, es una casa de veraneo, ellos están de vacaciones. Sí. Y este habitante está en ese lugar que no tiene... No, está ahí en un limbo entre que sigue apareciendo pero que nadie lo ve y que él no puede traspasar. Y bueno, y termina refugiado precisamente en ese altillo, en las sombras, escribiendo esta novela. Eso fue todo. Te dejo mi lugar, Alejandra Botico.
5: Eso es todo, amigos.
7: Iba a decir eso. No, pero me quedé pensando en esto de estar en las fronteras, ¿no? Porque la vez anterior estuvimos conversando sobre también como una especie de diario, ¿no? De viaje de Julio Cortázar con Carol. Y en esta cuestión de estar en ese lugar donde nadie se supone que elige como destino, que es la autopista, y bueno, y entonces estoy, pero no estoy. Pensando un poco.
5: Sí, no, viste que siempre te despiertan cosas, ¿no? Sí. Yo pensaba, bueno, justamente en esto de obviamente como de esa incomunicación, vos decís, demoró mucho en darse cuenta, bueno, pero también capaz que se está acentuando justamente esa incomunicación, ese vacío, y sobre todo esto de que vos decías, bueno, cómo trabaja lo que queda, ese mundo de los objetos, ¿no? Casa vacía, ese mundo de los objetos, y que me parece que ahí quizás, no sé, yo no la leí, la verdad, pueda llegar a tener algo de la mirada que también tiene Felisberto, ¿no? Que presta mucha atención a los objetos que hay o que no hay. Entonces es como una zona interesante y quizás sí, efectivamente, un raro, ¿no? En comparación a lo que estaban escribiendo de pronto sus compañeros de generación. Entonces, bueno, y es como... Por lo que la veo, tampoco es tan voluminosa como
6: se lee de un tirón. Sí, un termo de mate.
5: Y aprovechar eso, esa es la medida,
6: un termo.
5: Está bien, bueno, vamos a dejar el termo de mate, vamos a darle paso a...
0: Yo agregaría un poco lo que dice Alejandra también, lo que propone el título, ¿no? Él es el habitante y sin embargo no es el habitante.
7: No, claro.
0: Hay ahí una cosa que está súper interesante que tiene que ver con esa incapacidad para reconocerse a sí mismo, porque él es el habitante y sin embargo no es, ni siquiera es para los otros. No. Entonces, tú hablaste de un limbo, sí, hay un limbo, hay un no ser que no condice con el lugar, porque es el que cuenta, es el que sabe, es el que escribe y es el que habita, sin embargo no es.
6: Y según él, lo dice el propio personaje, es el que tiene más derecho de estar ahí.
0: Claro.
6: Nos quedaremos con la duda de por qué, porque en realidad no se explica.
0: Bueno, pero él lo siente así, por ende, claro. Es perfectamente razonable que no pueda reconocerse, no parte en el espejo,
6: claro,
0: no
6: bueno.
0: Parte... ¿Verdad? Está bueno esa contradicción.
5: Sí. La verdad que sí. Bueno, vamos a darle paso a Alejandra, que viene con Amanda Berenguer, con otra reedición, en este caso es un poemario que se llama A través de los tiempos que llevan a la gran calma.
7: Sí, A través de los tiempos que llevan a la gran calma, y también en esto que conversábamos, que son como limítrofes, ¿no? Y por algo pertenecen a la misma generación, y por algo conversaban tanto y se reunían, y intercambiaban opiniones, visiones, supongo que también sensibilidades. La verdad es que empiezo a leer A través de los tiempos que llevan a la gran calma y conecté así como por sensibilidad, no por mucho más, con el primer poemario de Ida Vitale, La luz de esta memoria, que ya mencionamos más temprano. Entonces, ahí hay algo como de viste que comparten, que bueno, por lo menos al inicio me llevó como al mismo modo lector, ¿no? Uh-huh. No estoy diciendo que sean iguales, ni mucho menos. Estoy diciendo que me llevó como a esa, a conectarme con lo que necesité cuando leí La luz de esta memoria, bueno, a través de los tiempos que llevan a la gran calma. Bueno, recordar que Amanda Berenguer, académica de honor de la Academia Nacional de Letras en el 2006, digo para los datos que ya había mencionado Vanessa, la verdad que Amanda Berenguer tiene una cantidad de publicaciones, un río de títulos en líricos y algo narrativo, por lo menos tengo acá anotado, El monstruo incesante es de 1990. Y bueno, ha sido traducida al francés, al italiano, al alemán y al inglés. Y esta es una edición preciosa de Tusquets, la verdad, para su colección Nuevos Textos Sagrados. También hay que decir que la Biblioteca Nacional en el año 2021 también celebró su centenario con una exposición que realizó Alfredo Alzugarat.
5: Y con Ignacio Bachter, creo.
7: En la página de la biblioteca.
5: Hay una que está que es con Ignacio Bachter.

participación en la exposición, pero no solamente por ceder los materiales, sino que también tiene como una pestaña allí donde hace toda una valoración de alguno de los títulos, y bueno, me pareció como también interesante compartirla. Estos poemas que fueron encontrados y están en esta colección de la exposición, en realidad no están en la antología que se llama Constelación del Navío. Fueron encontrados 10 años después de la muerte de Amanda. Según Al-Zubarat, se trata de reflexiones vibrantes a la luz del crepúsculo, escritas según Amanda en el tiempo que dura el poniente en el mar, ¿no? Allí estamos hablando de estos nuevos poemas de composición de lugar, porque composición de lugar son esos textos escritos en el momento del poniente, ¿no? Que los escribía mirando el momento del crepúsculo y escribía en esa duración. Me pareció incluso hasta poética esa decisión de escribir en ese momento. Entonces, hay una cuestión allí que es como inevitable pensar en esto de la autocensura, ¿no? ¿Por qué estos 16 textos quedaron afuera? Entonces, razones estéticas y subjetivas plantea, por un lado, Al-Zubarat, y después también hace referencia a la obligada censura, dado que Amanda se encuentra en este Uruguay, en dictadura, ¿no? Entonces, allí en autobiografía, Amanda llega a decir: en ese momento la palabra peligrosa, subversiva, fue censurada, perseguida y condenada hasta la muerte en la hoguera. En el poniente del día lunes 23 de noviembre de 1973, escribió: el olor a mosto, a sal y a sangre cuaja en la tinaja agua de mar. Se oyen ayes y quejidos y no se sabe nada. Tenemos miedo mientras parpadean. Al respecto de composición de lugar, como les decía, Álvaro Díaz Berenguer hace un estudio y es subido a la plataforma, y me pareció también muy interesante porque justamente cuenta lo que considera que enriquece esta composición de lugar desde su lectura de hijo, no lectura, desde su experiencia, haciendo compartiéndonos recuerdos con su mamá. ¿Ah? Y por eso voy a leer lo siguiente. Ella recuerda qué es lo que le cantaba para llevarlo a dormir, ¿no? Entonces cuenta ese momento bien íntimo y dice: por la vía va chucu chucu, chucu chucu, el trencito. Por la vía van chucu chucu los vagoncitos, y en el campo van chucu chucu chucu los caballitos. Y comenzaba a subir. Por el cielo van chucu chucu chucu los pajaritos, más arriba van chucu chucu chucu las nubecitas, y así sucesivamente hasta que, llegado un momento, comenzaba a bajar. Entonces decía: más abajo van chucu chucu chucu las golondrinas, y descendía hasta sumergirse en el mar con los seres que habitaban sus profundidades, y volvía a subir. Lo que plantea Álvaro Díaz tiene que ver con justamente esa composición de lugar también, que tiene que ver con esos planos, ¿no? Y cómo se mueve, así como se mueve la hoja, y trabaja con estas experimentaciones de poesía también visual, ¿no? Cómo en su concepción estaba, bueno, el arriba, abajo, el costal, ¿no? Izquierda, derecha. Y bueno, que es que esa ubicación espacial era como constante, en incluso hasta en los momentos más íntimos iba como recorriendo esa cosa tierna, infantil, mínima, pero que me pareció interesante. Para concentrarme en A través de los tiempos que llevan a la gran calma, contarles que está organizado en cuatro partes. Yo, viste que siempre vengo con mis papelitos, con mis apuntes. Está organizado en cuatro partes, y miren el epígrafe que eligió. Este es su primer libro, ¿no? Estamos de acuerdo. Camino de la gran calma. Los humildes sin banderas, desnudos como la alegría, iban bajo la muerte. Entonces, yo, en esto del título, ¿no? A través de los tiempos que llevan la gran calma, pienso en lo que fue la lectura de La luz de esta memoria, y por qué Ida elige ese título, o lo que nos brinda como pista, y es justamente un epígrafe de Lope de Vega que dice: a pesar de la sangre que procura cubrir de noche oscura la luz de esta memoria.
Y cuando comienza en su primer poema, su primer poema, La noche está morada, el

0: epígrafe es, bueno, lo dice en italiano, ¿no? Il naufragar me dolce in questo mare, del Leopardi, que tanto nos gusta.
1: Entonces, del infinito.
0: Claro, Leopardi, del infinito, de Leopardi. Entonces, la verdad es que estábamos como en esta cosa como de Manrique, ¿no? En esto de los ríos que van a dar a la mar, que es el morir, y allí, ese gran mar, esa gran espera, y que no desespera. Eso me parece que es interesante plantearlo, que no está esa angustia. Y bueno, por eso quería compartir estos poemas que quiero leer con ustedes. El primero que voy a leer, y a partir de ahí podemos conversar, está en la página 20 y plantea: sé todo lo que es cuando yo soy. Nada sabemos más allá de lo que es lejano. La soledad es el hombre, y pasarán abiertas las nubes, y todo el musgo cerrará las puertas, y el hombre será el hombre siempre solo, tristemente aislado entre los hombres. Y me pareció, bueno, obvio que me parece bien interesante, pero pensando en esto de sé todo lo que es cuando soy, y un poco conectado con lo que estábamos hablando de esto de quién soy individualmente y con respecto a los otros, ¿no? Y la soledad, la palabra soledad se repite bastante en este poemario, pero me parece bien interesante porque tiene que ver con la soledad de la vida consciente, y ahí otra vez conectás con Rubén Darío y lo fatal, ¿no? En esto de, bueno, la soledad es el hombre y pasarán, y el tiempo pasa y el tiempo fluye, pero lo que hace fluir a ese tiempo es la conciencia humana que la está como, bueno, mirando o haciendo justamente desde la perspectiva de esta otra naturaleza, que no es la roca, ¿no? Apenas sensitiva, no es la piedra apenas sensitiva. Y entonces estuve también haciendo ese ejercicio de cómo las tradiciones cuajaron nuestros autores, ¿no? Cómo las tradiciones de la literatura española también, y bueno, Hispanoamérica, ¿no? O sea, cómo cuajaron y cómo quedaron marcadas en sus textos, en sus escrituras. Porque estar leyendo a Amanda Berenguer y que esté resonando, ¿no?, tanto Rubén Darío o Manrique, no tiene que ver con una repetición, ni mucho menos, sino que es como la palabra resuena, ¿no? Es como...
1: Sí, son esos ecos que nos habitan, que están y que a vos también te resuenan por lectora, porque también los identificás, ¿no?
0: Sí.
1: Entonces, bueno, de alguna manera todos ya hemos sido hablados por otros antes,
0: sí,
1: ¿no?
0: Sí. En este poemario, la verdad que es muy interesante trabajarlo. Es de esos poemarios que uno lo quiere leer muchas veces porque no se devela enseguida, ¿no?
1: Y entonces,
0: hay un ejercicio ahí, que hay algo que le exige al lector y me parece que es interesante. Las primeras líneas temáticas que puedo mencionar, pero así como al vuelo, son el pensamiento. Y este pensamiento que te genera esto de que decíamos recién, ¿no? La conciencia del tiempo humano, ¿no? La diferencia entre el tiempo humano y el que sería un tiempo originario, o un tiempo no tiempo,
1: o el
0: un
1: tiempo.
0: Tiempo
1: primordial.
0: Pero también hay una, hay de forma, está trabajado muy bien, por ejemplo, el encuentro del hombre con el tiempo, ¿en dónde? En el crepúsculo. Entonces ahí, en ese momento en que lo vas viendo correr, es ese encuentro humano con eso que corre y lo ves en ese momento, ¿no? Como por lo pronto se hace más natural, más simple reflexionar en torno al fluir, ¿no? Cuando estás viendo el crepúsculo. La alegría originaria del primer día del mundo. Me pareció de una inocencia, pero no de esta inocencia malentendida, sino de esa frescura cuando la hoja está limpia, ¿viste? Cuando el árbol es verde y brilla, bueno, allí me pareció encontrar esta línea temática. Después también el amor como trascendencia a la muerte, me pareció también bien interesante, muy interesante. Y bueno, para mí magnífico es lo no dicho, que también le dedica sus líneas a lo no dicho. Entonces, como vemos, es un primer poemario que de verdad plantea temas gruesos y que de verdad tienen hilos y para cortar desde, bueno, a lo largo de toda su carrera poética, asumo que por muchos otros poemarios. Quisiera leer también otro de la segunda parte, que sería este otro que tengo por acá. Los tengo las paginitas anotadas, pero esta vez no traje de esos, ¿cómo es? Post-it. Porque el otro día los traje y no sirvió para nada. Puro color hincha de Santo Botón. Bueno, a ver esto. Si es posible que yo suba hasta el tiempo y le mire, haga su voluntad la muerte sobre mí. Se maldijo el día en que nací y me fue dado el amor para que sufra su locura. El crepúsculo llama hacia sus puertas y es la última oración que nos absuelve, la que llora ante los labios de la noche. ¿Vieron estos versos? Y me fue dado el amor para que sufra su locura. No sé, el que se enamoró alguna vez sabe bien de qué se trata esto, ¿no?
2: Una, ya lo dijo López, ¿no?
0: Ya lo, sí, es que todos, ¿no? Al final de cuentas todos dicen lo mismo. No, mentira. Me parece bueno, un ejercicio interesante y sobre todo el sí condicional. En varios de los poemas comienzan con el sí condicional, que en algún punto me hizo pensar también en Juana, pero por oposición. En Vida Garfio, ¿no? Uh-huh, ¿cómo es que empezó? ¿Se acuerdan el primer verso de Vida Garfio? Sí. Bueno, ahora me va a venir en un ratito. Pero esta cuestión de en Juana era como rebeldía y acá era, bueno, si esto pasa, bueno, en definitiva, la experiencia de el amor.
1: Era algo así, cuando muera no quiero ir al campo santo.
0: Sí, flor de tierra. Ábreme la fosa junto al riente alboroto divino. Claro, ¿eh?
2: El primer verso es el que no recordamos.
0: Sí, no me sale.
2: ¿No lees ese primer verso otra vez?
0: Si es posible que yo suba hasta el tiempo y le mire, haga su voluntad la muerte sobre mí. Entonces, no hay esa rebeldía, pero bueno, está para el sí condicional. En definitiva, el sí condicional ya plantea una condición y si somos mortales no hay condición.
2: Claro, es como la aceptación de la condición de mortal.
0: Exacto. Y esa condición de mortal es la que le hace ver el tiempo, ese otro, y sentir la soledad, ¿no? Esa sí. Humana, o sea, desde el humano, no particular de...
2: Sí, sí, no individual, sino la condición.
0: No, claro.
2: De la especie, digamos.
0: Mirá la tercera parte, llega la alegría del primer día del mundo. Vamos a leer eso porque es una preciosura. Y me vas a avisar, Gustavo, cuando
3: claro,
0: tengo que terminar.
3: Claro, por supuesto.
0: Sí, claro, por supuesto que tengo que terminar o que me vas a avisar.
3: No, que te voy a avisar. De hecho, estoy tratando de buscarte el primer verso, pero no me está cargando, no me está cargando, te estoy haciendo los deberes.
0: Ah, muy bien.
3: Pero no, tranquila,
1: pero
3: está
1: sí
3: muy
1: creo
3: bien.
1: Que era algo así.
0: No, pero le habla Eros.
1: Amante,
0: no era.
1: No,
0: bueno,
1: no me entierre, me lleves.
0: No me lleves si muero al campo. Pero era, empieza con el sí condicional. Si muero, si he de morir.
2: Si he de morir, sí.
0: Bueno, vamos a leer acá a Amanda. Mira este. Tiembla sobre el aire la alegría del primer día del mundo. Y es gracia suspendida y don que otorga bienaventuranza. Sube tu mano. Y haz concilio de calma en las oscuras cosas que giran hacia la senda muda. Y se alzarán los ojos y las hojas, párpados largos y sombríos, verterán su curva bajo la luz. Es gracia suspendida y don que otorga bienaventuranza. Porque pasemos su arco, dádiva de vida generosa, y agotemos la fresca vid. Recibimos y damos cantos, hago mi voluntad. Anda el universo suspendido de mi índice y me da su alegría, dulce anuncio ya encendido del primer día del mundo. Y de verdad, ¿saben en qué pensé? En el canto 1 del infierno de Dante, cuando se ve sobre la cima de la colina los primeros rayos de aquel sol, ¿no? Entonces es como el tiempo es nuevo cada vez, en cada minuto, en cada instancia, esa posibilidad está.
2: A mí la imagen del índice me llevó al techo de la Sixtina.
0: Ah, claro.
2: El índice como indicador de la creación.
0: Claro. Claro, y ahí tenés todo tu arte plástico, Vanina.
2: Pero es una imagen visual.
0: Sí.
3: Tengo
0: sí,
3: el verso, ahí. Alejandra.
0: ¿Tienes el verso?
3: Me lo pasó Vanessa y después me cargó acá. Dice, bien. Amante, no me lleves si muero al campo santo.
0: Ah, bueno, no era el primer verso, pero claro. Era casi, ¿no? Pero viste esa negación, no me lleves si muero al campo santo. En esta cuestión hay otro asunto. Bueno, yo soy inmortal. ¿no? Bueno, entonces está, si me toca esto, que me va a tocar.
2: Sí, sí, ya me tocó.
0: Sí, sí, sí, ya me tocó.
2: ¿Estás? ¿Ya te tocó?
0: Ya
2: si
0: me tocó.
2: Si podés decirlo, ya te tocó.
0: Sí, ya me tocó. Y bueno, la verdad, tengo muchas. ¿Saben qué tengo ganas de leer? En este de lo no dicho.
2: Dale,
0: porque no sé es un si, ejercicio que
2: no
0: me.
2: No sé si Gustavo te deja.
0: ¿Me deja?
3: Sí, te dejo. Te
0: gracias. Hoy vine. Es increíble.
3: A mí me asusta.
0: ¿Te asusta? Sí. Bueno, está bien, está bien. Haces bien en asustarte, querido.
1: Ay, ya está volviendo. Ya estamos volviendo.
3: Cuando la limosna es grande, decía hasta el bueno. Santo desconfía. Y a mí me da que dudar esto.
0: Bueno, no puedo estar peleando todo el tiempo, ¿entiende? Mire este, le va a gustar.
3: A ver.
0: Silenciosamente. No digo ya palabra. La soledad ha abierto sus fuentes bajo la sombra y me mira a los ojos mientras tiembla mi garganta y se consumen mis alas y va bajando lentamente mi no dicha palabra. Y me encanta porque otra vez volvemos al abajo, ¿no? Al abajo. Mm. Siempre esta cuestión de no, nos excede algo por arriba, por abajo. Siempre hay algo más allá de esto que somos, ¿no? Y bueno, no sé, yo la verdad los invito a leer Amanda Berenguer, pero así, a leer Amanda Berenguer a morir. O sea, leerla y leerla y leerla.
1: Además tiene de todo, digamos, sí. Porque esto que hablábamos más temprano, de esa poesía más experimental que juega con el espacio de las palabras en la página, uh-huh. Bueno, lo que escuchábamos, que bueno, puede jugar con la voz, como suena, pero realmente es todo muy variado, porque puede irse a poemas largos, como El Río, o puede ir por otro lado. Y después me estaba acordando hoy cuando mencionaste el tema de, bueno, los años, ¿no? Los 70, lo que se puede decir, lo que no, de un libro que se llama Los signos sobre la mesa, que había ganado un concurso o algo así de la UDELAR, y que es más o menos en la apertura democrática, que es impresionante, lo lees, se te eriza la piel. Sí. Yo me olvidé de traerlo, pero eso también lo tengo, que salió como una especie como de plaquete, sí. Que es increíble. Entonces, uh-huh. Es realmente una poeta que domina el arte de la palabra, sí. Y que juega en todos los terrenos. Sí, y sale bien parada en todos los terrenos,
0: sí.
1: Además.
0: Sí.
1: Y esto que vos estabas leyendo, que decías, bueno, es el primer poemario,
0: claro.
1: Es la primera vez, digamos, que se publica, es en el 40.
0: Sí.
1: Y lo seguimos leyendo y nos puede seguir conmoviendo hasta el día de hoy. Entonces, bueno, realmente es una escritora a tener muy presente.
0: Pero además lo lees una vez y anotás algunas cuestiones, ¿no? Y decís, bueno, no, ahora lo voy a leer otra. Y tiqui, tiqui, tiqui, anotás otro. Y no, pero ahora voy a empezar a leerlo otra vez, pero voy a estudiar este aspecto. Tiqui, tiqui, tiqui, tiqui. Y seguís. O sea, es inagotable y la verdad es nada. Da gusto una y otra vez y desafía. Y además, me recuerdo que Sandra Escames, la profesora que nos acompaña, nuestra amiga querida, cofundadora, lo trabajaba uno de los poemas, no me acuerdo cuál o qué texto, con la profesora de matemáticas. Porque hay allí también toda una cuestión conceptual como para compartir en los diferentes dominios. Así que la verdad es muy interesante trabajar con Amanda Berenguer.
1: Muy bien. ¿Quieren hacer una pausita?
0: Sí, y nos volvemos con la cornucopia.
1: Ahí está, muy bien.
2: Pero ya es la hora de la cornucopia.
0: Ya es.
2: Qué rápido.
1: Son 4:30.
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1: Bien, comenzamos el tramo final de Así Asá, del programa de hoy. Y como esta es una cornucopia muy llena de muchas cosas, vamos a también agregarle un dato más, un ingrediente más, que es avisar de la presentación de un libro precioso que yo, bueno, comencé a leer, todavía no lo terminé, pero que realmente es recomendable, que se llama Felisberto en Gira, El extraño viaje entre el músico y el escritor. Este libro es producto de una investigación que hizo Karina Blixen en torno a Felisberto Hernández. Y la publicación, la presentación es este jueves. Jueves 30 a las 19 horas en la Fundación Mario Benedetti, que es en Joaquín de Saltrain, 1293. Pero además de presentar el libro, además de escuchar a Karina, que obviamente sabe muchísimo, también parte de la presentación tiene justamente esta pata del músico, porque va a estar Mariana Airaudo, una pianista, que va a interpretar varias de las obras de Felisberto. Uh-huh. Entre ellas, Canción de Cuna, Primavera, Marcha Fúnebre, Negros y Tres Preludios. Así que bueno, la invitación queda hecha, agenden este jueves 30 de julio, 19 horas, todos a la Fundación Mario Benedetti. Así que bueno, ahora sí, Vanina, todo el espacio tuyo.
2: Bueno, muy bien. Bueno, vamos a empezar retomando, porque ya nos habíamos propuesto caminar un poco, dando vueltas por la ciudad y descubriendo los monumentos, la estatuaria, que tuviera que ver con eso que hace a una estatua un monumento. Porque ya habíamos dicho pasada que no era lo mismo. Cuando hablamos de monumento y cuando hablamos de un monumento expuesto en espacios públicos, estamos hablando de una forma, de un discurso, que bueno, por supuesto, tiene una forma muy, muy sólida, digamos, no es palabra que se vuela, es al contrario, estatua que se consolida en el espacio público, pero que está hablando de cosas que tienen que ver en general con la identidad y con la historia de esa ciudad y sus espacios en los cuales se va emplazando, digamos. Bueno, la vez pasada habíamos planteado la primera estatua, que era la Estatua de la Libertad, ahí en su columna, yo qué sé. Habíamos hablado de Levi y habíamos dicho un poco que había tenido algunas pequeñas aventuras esa estatua, que había nacido incluso con otro nombre y con otro propósito del cual la conocemos hoy. Es decir, que el pueblo de alguna manera ha interactuado con ella y le ha puesto otro nombre cuando las autoridades en algún momento le sacaron la espada, le pusieron la cadena y después le volvemos a poner la espada, y para nosotros con la espada y en ese lugar está fantástica y es hoy una referencia para el pueblo uruguayo cada vez que queremos dar un discurso de ciudadanos en conjunto. ¿A dónde vamos?
3: A la Plaza Libertad.
2: A la Plaza Libertad. Y a dar nuestro discurso colectivo. Bueno.
3: También llamada Plaza Cagancha, ¿no?
2: También llamada Plaza Cagancha. Muy bien. Entonces, bueno, hoy a mí me gustaba tomar otra figura emblemática nuestra, que es la figura del gaucho. El que está, por supuesto, en la ciudad, expuesto de distintas maneras en los espacios públicos. Y bueno, hablamos del gaucho y vamos a hablar en este caso también un poco de sus escultores. Yo voy a hablar particularmente de dos esculturas y de dos escultores que han tomado el tema desde perspectivas totalmente diferentes, lo cual hace, por supuesto, el tratamiento de esa figura y de ese concepto, que también lo es cuando pasa a ser arte, de una manera más rica, ¿no? Más alimentada, digamos. Bueno, vamos a hablar en primer lugar de Domingo Mora. Domingo Mora es un escultor catalán que viene a Uruguay bastante joven, no recuerdo exactamente en este momento, pero joven, 20 y pico de años, y está solamente 3 años entre nosotros.
0: ¿Por qué? ¿Porque se muere?
2: Probablemente, según dice Laroche, que es el primer investigador y sistematizador, digamos, del asunto este de la monumentalidad de la estatuaria, a nivel nacional lo hace él, ¿no? En esta cosa reducida, sí, montevideana, que estamos haciendo nosotros. Él plantea que probablemente el perfil con el cual él quería trabajar no es el perfil que se estaba en ese momento instituyendo aquí en Montevideo. Ay. La vez pasada yo había dicho muy rápidamente que no había en nuestro Río de la Plata tradición escultórica, que la tradición de la escultura empezó a generarse con la llegada de los escultores, sí, italianos y, uh-huh, catalanes. De Mora incluye uno de estos, ¿no? Domingo, claro. Domingo Mora. Estuvo acá, bueno, lo suyo no cuajó mucho, por ejemplo, lo que tiene que ver con la estatuaria en los cementerios, había cuajado muy bien, y hay una cantidad de muy excelentes escultores que trabajaron con esos, que eran trabajos encargados. Bueno, pero no era eso lo que le interesaba a Mora, y Mora incluso después fuera del país, se fue a los Estados Unidos, hizo trabajos excelentes que Laroche dice que están al mismo nivel de los grandes escultores de la época, de los internacionales de la época, adhiriendo la escultura a la arquitectura, trabajando otro tipo de cosas. Bueno, pero acá, entre nosotros. ¿Por qué hablo de Mora? Porque hay una estatua de Mora que a mí me encanta, pero me encanta, que la he ido a ver muchas veces, y capaz que es una de las que me inspiró a tratar de proponer este tema para la radio. Esa estatua se llama Víctima de la Guerra Civil, ese monumento en realidad. Y después hay otro que, estudiando y preparando un poco esto, encontré también una serie de aventuras que me resultan interesantes, porque me encanta eso de que estas cosas tan inamovibles que parecen ser las estatuas tengan todas estas aventuras previas. Ahora después voy a hablar de Víctima de la Guerra Civil. Hay otra estatua de él que se hizo muy famosa, que en realidad es una estatuilla hecha en barro, que le encargó un señor que se llama Jaime Esteve, a la cual se le ha denominado el gauchito criollo. Esa estatuilla se le encargó a Esteve, que era dueño de un almacén de Ramos Generales enorme, que estaba instalado donde hoy está la Facultad de Medicina, más o menos. Uh-huh. Y que tenía una función muy particular ese almacén de Ramos Generales, porque ahí estaba la Plaza de las Carretas, uh-huh, a las cuales llegaban las mercaderías que venían del exterior, herramientas, semillas, cosas, todo lo que tuviera que ver con los trabajos agrarios. Y entonces había allí un intercambio entre la ciudad y el interior muy fecundo. Entonces la figura de a Esteve se le ocurrió encargarle a Mora un gauchito, y él hizo un gauchito que no es muy grande, medio 1,20, está apoyadito así sobre una especie de palenque, vestido con todos los pertrechos propios, con el pelo desordenado, con barba, y le puso ojos de vidrio, que le daba un aspecto particularísimo. Estuvo ese gauchito allí expuesto un tiempo en el almacén de Ramos Generales, donde incluso estuvo conviviendo con otras estatuillas de madera y otras cosas, hasta que en la zona esa se hizo una reformulación que incluía el Palacio Legislativo, la reconstrucción y la redirección de las calles, y el almacén de Ramos Generales, no sé si se vendió. El asunto es que el gauchito, que después de haber sido expuesto dentro del almacén, había pasado a la azotea del almacén, desapareció. Y desapareció durante 68 años. Y fue buscado.
1: Se tomó unas vacaciones.
2: Se tomó
1: largas.
2: Una vacación.
1: El gauchito.
2: Y fue buscado el gauchito. Porque era importante el gauchito. Era importante por su escultor, era importante por las características de la escultura, y era importante hasta por lo que, no sé si se puede llamar investigación, pero bueno, sí, podría ser, que había hecho Mora en el incluir los ojos de vidrio,
0: sí,
2: en el
0: modelo. Claro.
1: Era importante. El material, aparte, dijiste que era de barro.
2: De arcilla, sí. ¿No? Era muy interesante. Bueno, lo buscaron Laroche entre ellos, hasta que finalmente habían conseguido unas pistas que no le rindieron, pero que finalmente sí, por allá, por Villa Colón, lo encontraron bastante averiado, con los ojos un poco salidos, debajo del pelo se le había caído un poco acá en la frente, debajo del sombrero,
0: había pasado el tiempo.
2: Pobre Gauchito. 68 años.
0: Pasó para todo el mundo, para Gauchito también.
2: Y había quedado arrumbado el pobre Gaucho por allá, siendo una pieza que es una joyita dentro de la historia de la cultura nacional y dentro de la poca obra de Mora que nos queda.
0: El tiempo no perdona.
2: El tiempo no perdona. Y se ve que esto de que las cosas que parecen inamovibles no lo sean,
0: mentira,
2: resulta de lo más novedoso. Bueno, vayamos a la víctima de la Guerra Civil. Para eso nos vamos
3: Perdón, ¿y ahora qué es de la vida del Gauchito?
2: Ah, el Gauchito, ¿dónde tenés razón, ver? Gracias.
3: Claro, ¿dónde está?
2: Está bárbaro tu pregunta, pues ya con mi apuro de... está en la Casa de la Valleja, que queda ya en la Ciudad Vieja, creo que es Zavala 1469, que es una que pertenece al Museo de Historia Nacional.
0: Sí, claro.
2: ¿Está? Una de las tantas locaciones, digamos, que tiene. Allí está el Gauchito y hay otro montón de cosas que tienen mucho que ver también con la época. ¿Está? Pero allí está el Gauchito, allí se expone. Bien, ahora vamos a la víctima de la Guerra Civil. Les decía, paseamos por el Parque de los Aliados. Vamos por una calle que se llama Lorenzo Mero, la vieron que las calles allí tienen. Bueno, si nosotros pasamos por la carreta, supongamos que venimos del lado del estadio, pasamos por la carreta, ahí va Lorenzo Mero, seguimos, y en una especie de cantero que se afina, que se convierte como en una proa, allí está la víctima de la Guerra Civil, el Gaucho víctima de la Guerra Civil. Yo recomiendo especialmente a aquellos que disfruten de algún paseo, que les guste mirar este tipo de cosas, así que esperemos que estas charlas nos ayuden
0: motive
2: a que eso se produzca,
0: claro que, sí,
2: que realmente vayan. Para mí es una maravilla. Pero hay que estar atentos, porque nosotros estamos acostumbrados a que las estatuas sean verticales, siempre, por supuesto, más bien monumentalizadas, ¿verdad? Grandes, ¿verdad? Monumentalizadas. Pero además, en general, están verticales, o por lo menos sobre podios que las sostienen de manera que nosotros las veamos. Esta es una estatua horizontal. Este es un gaucho que está tirado de panza en el piso, atravesado por una lanza, lanceado contra el pedacito de tierra en el que va a morir. Y es maravillosa, las manos, la furia, la bravura de aquella cara, de la boca abriéndose, de la barba, los ángulos de los pómulos, los pies, todos los pies reducen todo el drama de esa angustia y de esa agonía, que no abandona la furia del que estuvo peleando hasta el último instante y todavía está peleando por algo que evidentemente defendió o creyó. A mí me parece hermosísima. Ahora, voy a leer, porque como voy a contrastar con el otro gaucho, con el gaucho que tenemos en 18 constituyentes. No sé si me da el tiempo.
3: Sí, está bien.
2: Está, perfecto. En ese caso, voy a decir dos cosas con respecto a esto. En primer lugar, esta estatua no fue encargada por nadie. Así como la del gauchito oriental fue encargada por Esteve y vivió esas aventuras y reflotó, por suerte, para estar hoy adecuadamente expuesto en un lugar donde se expone dignamente el arte y no arrumbado por allá. Esta estatua la hizo Mora desde su interior, probablemente desde sus entrañas dolidas de encontrar aquellas luchas sanguientas, terribles, que eran las guerras civiles. ¿Por qué digo esto? Porque cuando vayamos a hablar del gaucho que está en 18 constituyentes, vamos a hablar de una estatua que tiene una procedencia totalmente diferente. No nace de las entrañas de un artista, como en este caso. Lo cual no quiere decir que sea, desde el punto de vista artístico, mejor o peor, pero tiene que ver con desde qué lugar podemos ver esta figura del gaucho de la que quería vamos a hablar un poquito hoy. Entonces, con respecto a esta víctima de la Guerra Civil, que realmente recomiendo, y que tengan en cuenta que la tienen que buscar
1: horizontal,
2: en posición horizontal, voy a leer lo que dijo Laroche de eso en 1918. Tengan en cuenta además que tampoco es tan fácil encontrar los datos sobre esta estatua. No es nada fácil. Hay datos que son incluso un poco erráticos, lo cual forma parte de esta cosa de que a veces pasa que la vamos a ver también con las estatuas maravillosas de los indios, de que por alguna razón hay cosas a las cuales no no se las instituye en ese lugar pedagógico o de no sé, de discurso público entregado.
1: Como que no terminan de entrar en la categoría de estos patrimonios culturales.
2: Hay eso, nuestro. Hay algo, ¿no? Yo siento que hay algo así. Bueno, dice Laroche, en 1918, símbolo triste, el de esta carne de cañón, que tantas veces regó noblemente con su sangre las fértiles cuchillas de la patria. Para eterna enseñanza, debería colocarse en una plaza pública.
0: Claro.
2: 20 años después fue colocado en una plaza pública. Bueno, es interesante, porque Laroche ya acá plantea con claridad eso que nosotros decíamos de que qué significan estos monumentos en los espacios públicos, qué modo de dialogar tienen, sí, con los ciudadanos que habitamos esos espacios. Bueno, nos vamos entonces ahora sí, a 18 y Constituyente. Y ahí la historia es diferente, muy linda también. En 1919, la Federación Rural hace un congreso. Y allí resuelven, quieren colaborar con la patria y quieren entregar algo a los espacios públicos. Entonces resuelven llamar a un concurso. Y se plantean que lo que quieren hacer es algo que tenga que ver con la perpetuación de la figura del gaucho como elemento de identidad nacional. Perfecto. Entonces se pensó llamar ese concurso y se pensó dónde se podría emplazar ese monumento que resultaría del llamado al concurso. Primero habían pensado que lo iban a emplazar ahí en 18, en 8 de octubre y bueno, ¿dónde está hoy Tres Cruces más o menos? Que sí, han tenido que mover la estatua ecuestre que está allí, sí, que creo que es Oribe.
3: Creo que es
2: Oribe,
3: sí,
2: ¿no? Pobre, que lo han tenido que trasladar, sí, también con las ampliaciones.
1: Un cambio en el shopping lo mueve.
2: Lo mueve, ¿eh? Ahí tienen otra estatua, sí, que sí, se mueve.
0: Pero ojo, porque bueno, hay otro Oribe en Fernández Crespo y 18.
1: Sí, es
3: capaz que no es Oribe.
2: Capaz que no es Oribe ahora.
0: Sí, bueno, el 18 de julio y Fernández Crespo es Oribe.
3: Entonces el otro no debe ser Oribe.
2: Entonces para la próxima cornucopia develamos esta ignorancia. Bueno. Entonces está, se pensó ahí primero en Bolívar el 8 de octubre y ahí se largaron las que eran muy estrictas, ¿no?, las normas para el concurso. Debía el escultor representar psicológicamente la sensibilidad del gaucho, y tenía que estar inscripta en la estatua, en el podio, sí, donde la fuera a poner, esta frase, esta consigna: al gaucho, primer elemento de emancipación nacional y de trabajo, la patria agradecida.
0: Bueno,
2: muy bien. Estamos, por eso decía, ¿no?, como que son dos visiones tan diferentes del mismo personaje nacional. Bueno, si ustedes van ahí a 18 y se fijan, van a ver que además del gaucho, que es un gaucho emblemático, sin lugar a dudas, y bastante idealizado si lo comparamos con el otro, con el que acabamos de visitar en el parque, que no es que los comparemos, pero bueno, porque usé mal la palabra no es comparar, sino de repente aditar imágenes, ¿no?, juntarlas. En cada uno de los cuatro lados del podio, porque el gaucho, que conocemos todos como el gaucho, está alto, sí, está sobre un podio de granito, que vino de no sé dónde, que además se esculpió en Francia, esta estatua. El concurso lo ganó Zorrilla de San Martín.
0: Sí.
2: Este es el autor de esta estatua y es el autor también del podio, con todo lo que hay en el podio, que son imágenes que tienen que ver con que complementan esta figura emblemática que está como en plena acción.
1: Sí, sí, sí. Una imagen muy épica.
2: Además. Muy épica, exactamente. Bueno. Así que Zorrilla lo gana, no importa, el dinero era importante, y en cada uno de los cuatro lados del pedestal de granito hay, en una, esa cara se llama la del holocausto, hay un gaucho tirado, muriéndose en el piso, y a su costado una especie de ángel con alas, lo cuida, lo custodia allí, y está la inscripción. Después, la otra zona son las faenas camperas, de las cuales Zorrilla eligió la doma especialmente, claro, para representar allí, bueno, ya sabemos, el gaucho y el caballo.
0: Sí.
2: En la otra es la vida, la vida campesina del gaucho mismo, está la carreta, el buey, la guitarra como elementos propios de esa vida. Y en la cuarta cara está representada lo que se llama la tradición, está el ombú, y hay un gaucho viejo y un gaucho joven, es decir, pasándole uno al otro los saberes o las, yo qué sé, la tradición campera.
0: Los penates.
2: Ahí está, los penates, exactamente.
0: Para usar terminología romana, que nada tiene que ver.
2: Pero no, pero bueno, no, bueno, por ahí.
0: Bien.
2: Bueno, en 1927 se emplazó. Estamos siempre en el marco ahí dándole vueltas a 1930, claro, que ya habíamos dicho.
1: Se lo viene el centenario.
2: Claro, que viene el centenario. Así que, bueno, la Federación Rural le regaló a la ciudad este monumento emblemático y que en el 76 fue declarado Monumento Nacional.
0: Bueno, una preciosura.
2: Una preciosura.
3: Bueno, a mí me dieron ganas de ir a ver el otro igual, ¿eh? Sí. Está todo bien con el gaucho de Constituyente, pero ahora que
2: todos lo con...
3: no lo
0: a los otros dos.
2: Claro.
0: Porque hay gauchito también.
1: Bueno, dos cositas. Una es Rivera, el que está en Tres Cruces.
2: Ah,
1: es
2: bien, Rivera. Bien.
3: Ah, claro, justo el shopping es Rivera, claro.
1: Justo confundirlo con Oribe, ¿no?
2: Sí,
1: uno blanco, otro colorado. Bueno, está.
0: Y bueno, hoy por hoy.
1: Bueno, no, y lo otro, y ahora cuando vos hablabas incluso, bueno, de un poco de la tradición y que bueno que aparecen de pronto el payador y qué sé yo, me acordé que está en Agraciada el payador, que se supone que es como en honor a Hidalgo, ¿no?
2: Es Hidalgo.
1: Suponemos que era así,
2: suponemos,
1: Hidalgo.
2: Suponemos.
1: Así que bueno, que esa es otra, digo, para pensando.
2: Pero ves, eso es lindo, porque por ejemplo, otro día, como nosotros dijimos, no vamos a seguir un criterio histórico, sino uno más bien estético y de empatía, digamos, que es más o menos el que estamos siguiendo, podemos ir armando como pequeños núcleos temáticos y ver esas figuras.
3: Sí, ya estás adelantando una tercera entrega entonces de este mismo.
1: No la comprometas, deja que sea libre.
3: No. Para saber, yo estoy re entretenido, ¿eh?
2: En estos papeles tenemos
0: bastante material.
2: Sí, tenemos más entregas bonitas.
3: Bueno, será
1: por el Parque de los Aliados, siguen quedando monumentos, ¿no? También. Para hablar.
3: Y por descubrir.
0: Sí. Y por guardar y cuidar.
3: También.
0: Sí. También.
3: Como
0: sí.
3: El gauchito.
0: Sí.
2: Claro. Bueno, ¿les acuerdan que la vez pasada dijimos que al peón de campo lo habían
1: cortado todo? Que
0: basta de estatuas mutiladas.
2: Quedó el podio y los pies.
0: No, ni hablar.
1: Sacrilegio.
0: Bueno,
1: nos
0: fuimos.
1: Vamos yendo.
0: Sí.
3: Así es. Nos vemos el lunes que viene.
0: Sí.
2: Bárbaro. Muy bien.
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0: Muy pero muy buenas tardes. Bienvenidos, bienvenidas a La Canción por Dentro cuando son las 17 horas y 7 minutos en la ciudad de Montevideo, planeta Tierra, en Uruguay. Está rara esa geografía, ¿no?
1: Planeta Tierra,
0: el planeta Tierra está en Uruguay.
1: Hoy venimos bravo porque...
0: ¿Cómo anda?
1: ¿Cómo le va, Damián González Moreira? Saludo a la audiencia. Venimos bravo porque yo ahora vengo... ¿Qué estábamos escuchando? Algo sublime, ¿no? Uh-huh. Algo que podría decir... Uno no puede decir nada, ¿verdad? Y sin embargo... Yo jamás le hubiese puesto ese delay al bandoneón en el final, porque estoy seguro que la idea del final era sin y hacer sin seguir sonando. ¿Por qué? Encontré un defecto, algo que, defecto para mí, ¿no? Algo a lo que no pensé jamás encontrar un defecto, porque me parece que de esto que estamos hablando es perfecto, bueno, no, en todo.
0: Y de esta manera,
1: pero en esto no lo hubiese puesto el efecto.
0: De esta manera termina La Canción por
1: sí,
0: Dentro.
1: Sí, termino.
0: Nos vamos.
1: Nos matan.
0: Nos matan. No hay nada después. Hay que seguir.
1: Sí, después de esto hay que meterse con esta fiera. No, hablaba simplemente un detalle musical.
0: Bueno, ahora que sabe que ya
1: sí.
0: Estuvo atento, digamos, es a la ejecución.
1: Claro.
0: Usted podrá haber reconocido el... Al bandoneonista, ¿verdad?
1: No. Yo reconocí la obra.
0: Bueno, ¿la obra cuál es?
1: Y la obra es Adiós Nonino.
0: De Astor Piazzolla, ¿verdad?
1: De Astor, claro. Un gigante.
0: Interpretada, en este caso, no por una orquesta,
1: ajá,
0: sino por un bandoneón. Y ese bandoneón es un bandoneón uruguayo.
1: Edison, no.
0: Que fue reconocido y hiper reconocido, en el mundo.
1: Ajá.
0: Como uno de los mejores bandoneones.
1: Ah, mire usted.
0: René Marino Rivero.
1: Mire usted.
0: Desde una grabación del año, ya le digo, año 90.
1: Uh-huh.
0: Un disco titulado Che Bandoneón.
1: Así que le voy a prestar, mire lo que me está diciendo, le voy a prestar atención a la grabación de Piazzolla. A ver si cuando, lo que pasa que claro, desorquestada. Voy a buscar alguna versión de Edison Bordón, que la hizo muy bien también, otro gran bandoneonista uruguayo, quizás no tan reconocido mundialmente, más bohemio, más interno, pero excelente, el cual tuve el gusto de compartir noche y verlo tocar en vivo, esta obra. Por ejemplo, recuerdo a esta versión con Lucho Martínez, otro gran guitarrista uruguayo, y Edison Bordón, a guitarra y bandoneón, increíble la hacían. Pero le voy a prestar atención a alguna otra grabación. Si cuando hace tran, algún bandoneón queda seco.
0: Pero vio que además esta obra es
1: excelente, ¿no?
0: Es una obra. Usted está de alguna manera reclamando un final, Mario Paz, más tanguero, ¿verdad? O como más.
1: No,
0: más...
1: pero. Es que me. Yo estoy diciendo una cosa que
0: quiero,
1: es una tontería. Pero estoy seguro que el sentido del músico ahí. Era ese, por el toque tiene. Porque, ¡pam!
0: No, pero me refiero a lo siguiente. Usted quiere un corte como más marcado del estilo de tango, que es cuando termina un tango, es un final generalmente terminante.
1: Sin efecto, claro.
0: Bueno, la característica que tiene la obra de, digamos, de Rivero, Manuel Reino Rivero. Creo que en eso comparten parte de la característica con Piazzolla, que
1: un tango de cámara.
0: Que es una composición más libre, ¿no? Es una cosa como.
1: Sí.
0: Que asume, que ejecuta y excede el código del tango.
1: No, ni hablar eso, ni hablar.
0: Y
1: por supuesto que sí.
0: Usted recuerda que hace pocos días, pocos programas.

0: mundialmente, ¿no? ¿Qué te parece?
1: Un Marino Rivero, digamos, muy, muy, de una obra muy diversa, desde lo popular, ¿no?, hasta lo clásico, interpretando a Bach solo para bandoneón, o obras clásicas arregladas solamente para bandoneón, con ese toque y estilo casi organístico, ¿no?, que, uh-huh, tiene el bandoneón. Hasta obras de la música popular, como en este caso el tango. Bueno, en realidad, esta obra que tiene una tanguez de Astor Piazzolla, Adiós Nonino. Y bueno, y decir que Rivero es tacuarembóense, o era tacuarembóense, nació en diciembre, el 26 de diciembre del 36, y falleció en Montevideo un 11 de marzo del 2010. O sea que...
0: De Tacuarembó también.
1: De Tacuarembó.
0: ¿Era usted?
1: No solamente fue bandoneonista, sino que también dirigió...
0: Sí.
1: Compuso.
0: Completo el hombre.
1: Buena manera de empezar la tarde de hoy.
0: Ahora que sí. Recién arrancó con mucho nivel.
1: Veíamos lo que era el panorama en las cámaras de la ciudad, de lo que era los entornos del Palacio Legislativo, una tarde semilluviosa, gris...
0: Ganas de llorar en esta tarde gris.
1: ¡Pau! Y usted se puso gris, además.
0: Y yo vine con el color de...
1: Sí, todo gris, ¿verdad?
0: Tengo esas cosas de producción.
1: Sí. O sea que agradecerle a este vestuarista
0: de Unirradio, por dentro.
1: Vestuarista de Unirradio, sí, que de alguna manera han hecho que... Bueno, que usted esté a tono con el programa de hoy.
0: Sí.
1: Y ese es el título del programa de hoy.
0: A ver, mire usted.
1: En esta tarde gris.
0: En esta tarde, precioso, precioso título. La verdad que usted tiene esa creatividad, no sé de dónde la hereda, bueno, o sí, pero siempre que entro a hablar de sus raíces tengo problemas, entonces así que de algún lado viene.
1: Bueno, mejor...
0: ¡Oh, qué silencio dejó! Usted es hábil,
1: porque,
0: usted...
1: porque ese silencio es un silencio dudante.
0: Dudante.
1: Y más vale no preguntar mucho en las tardes grises.
0: No aclare que oscurece.
1: Escuchemos a Marino Rivero interpretando una obra de su autoría. Es una variación desde el volumen 4, el título del disco... editado por Sondor en el año 82. Aquí está acompañado por el violín de Fernando Asaj, uh-huh, y por la guitarra de Eduardo Fernández.
0: Eduardo Fernández.
1: Es una obra de otro estilo, más moderno, más vanguardista, uh-huh, poco histriónico si se quiere. Y la grabación y masterización de la obra está hecha por Daniel Báez. Escuchemos Variación.

0: Escuchamos entonces esta variación. ¡Bah! ¿Qué le parece, Mario Paz?
1: Tremendo, ¿no? Los sonidos ahí, que le saca como una especie de slap con guitarra acústica, ¿eh?

0: Oh, qué interesante que está eso, en sonidos de que le saca a las cuerdas, ¿no? Está extraño, ¿eh? Está bravo.
1: Está picante.
0: Sí, está muy... Te dijo moderno, muy moderno, ¿eh?
1: Eduardo Fernández, guitarrista también uruguayo, uno de los guitarristas más importantes, sí, claro, de nuestro país, claro, claro, y de Latinoamérica, digamos, uh-huh, la música clásica para guitarra. Que además hace bien poquito, algunas semanas, 3 o 4 semanas, fue declarado ciudadano ilustre de la ciudad de Montevideo.
0: Merecido, bien merecido.
1: Bueno, ¿y qué me dice usted en esta tarde gris de esta música que con la que empezó este programa, Mario Paz?
0: Bueno, primero...
1: Tiene que decirlo, tiene que ser contundente... Ni muy corto ni muy largo.
0: Bueno, creo que
1: conceptual,
0: es poético. Bueno, lo voy a decir corto. Usted viene reivindicando hace 2 programas el bandoneón, fuelle, en el programa de La Canción por Dentro, cosa que le da, eleva nivel del programa.
1: O sea que pasamos de bajísimo abajo.
0: Sí, usted con agregando el bandoneón en esta cita, en esta cita de tarde musical, parece que le agrega nivel. Aparte de mucha nostalgia.
1: Es un gran instrumento el bandoneón,
0: sí,
1: ¿no?
0: Es precioso.
1: Difícil, muy difícil de tocar.
0: Yo calculo que sí, ¿no?
1: Vamos, porque para un lado...
0: Cuando uno abre es
1: cuando
0: una
1: abre
0: nota.
1: El bandoneón es una nota.
0: Ya está, olvídese, no
1: puedo tocar. Cuando cierra es sí, otra nota.
0: Es tremendo. Sí.
1: Es, aparte, muy distinta la formación de las notas musicales,
0: sí,
1: con la mano derecha y con la mano izquierda.
0: Sí, sí, no, tremendo. Bueno, yo, como le decía cuando empezamos, que... un poco en broma, un poco diciéndolo del final de la canción, pero le nombraba a Edson Bordón, con el cual tuve, por suerte, muchas oportunidades de compartir, y me parecía extraordinario lo que hacía con el bandoneón ese hombre, ¿no? Un gran músico.
1: Usted nuestro. Me dijo que me habló de que...
0: Compañero de Nocetti, bueno, una
1: canción. Bueno, pero me habló de cierta bohemia.
0: Sí.
1: Y de, digamos, usted, digamos que... transita el ambiente musical, digamos, por una cuestión profesional.
0: Sí.
1: Ese mundo de la, digamos, del músico de la bohemia, del músico talentoso y que adopta cierta postura ante la vida, digamos, de no aparentar o de no...
0: Más perfil bajo, dice usted.
1: Más perfil bajo. Sigue existiendo, sigue habiendo lugar para esa figura, para el músico, sobre todo este tipo de música, ¿no? De músico instrumentista,
0: sí,
1: ¿no? Porque
0: sí, sí, claro. Más que nada, los músicos instrumentistas, más hablamos de bandoneón, guitarra, ¿no? Un poco más que otros instrumentos que son más dificultosos de repente de andar en la bohemia o en la noche, ¿no? Es por eso también que se da mucho la guitarra y el bandoneón, no vas a andar con un piano de boliche en boliche. O sea, que quiere decir que también el instrumento, la parte práctica, creo que también genera la bohemia, aunque esto sería un tema para otro programa. Pero lo que sí creo es que muchos instrumentistas, no tanto ahora, bien lo dices, ha bajado mucho eso, pero creo que los instrumentistas muchas veces se disimulaban acompañando solistas, o sea...
1: No era, de que no eran tan notorios porque la figura era otra persona, un solista, un cantante,
0: era
1: otro
0: la
1: músico.
0: Y yo calculo que era la manera de que esos músicos pudiesen también tocar, ¿no? Acompañando a cantores.
1: Claro.
0: Que no le quita mérito al cantor, por supuesto, ni que sea.
1: No, al contrario,
0: quiero decir que a veces instrumentalmente, pero que no se hacía el show para el instrumentista. Y ahora que viene al caso, yo tengo la suerte de trabajar algunas noches con Cristian López, que es uno de los mejores bajistas del Uruguay, para mi criterio. Y justo el otro día me hablaba que fue a un lugar determinado, un boliche, donde lo contrataron para hacer una instrumentación, solo él con el bajo, ¿no? Me pareció notable la idea, y que tiene que ver con lo que usted está diciendo, de que de un boliche, de un lugar, venía a tocar solo, venía a hacer y la noche fue él, y se llenó de músicos y de gente que le preguntó una cantidad de cosas, y él hizo un trabajo solista con interpretaciones de candombes, soleando con su loop, con su lupera, con su pedalera, está muy bien armado, como se dice, ¿no? Pero solo con el bajo. Y me parece que eso tiene que ver con lo que usted estaba diciendo hoy, que hay lugares... muy pocos, que a veces toman esa diferencia, o a Popo Romano, ¿no? Que ha hecho, aparte de recitales grandes, también ha ido a lugares pequeños con una instrumentación y soleando, ¿no? Con su instrumento. Eso me parece magnífico a mí. puede ser un piano, puede ser un violín, puede ser, en este caso, un bajo. Así que, resumiendo, porque me fui por las ramas, hay pocos lugares, pero hay, para poder que la gente con vocación instrumental pueda desarrollar. Así que hay. Por ejemplo, así cortito, también tengo un amigo batero, Alessio Muniz, que tiene su banda, se llama La Fundamental, que en algún momento va a tener que visitar La Canción por Dentro, La Fundamental, que es una banda totalmente instrumental de jazz, donde fusiona el jazz con el candombe, con el rock, donde hay batería, tambores, violines, re interesante, netamente instrumental, ¿no? Capaz que el Uruguay sea un país con poco flujo de instrumental, o sea, que no le da mucha cabida a la música instrumental, más que nada en vivo, sí en radio, pero no en vivo, ¿no? Estaría bueno que existieran lugares donde se pudiera desarrollar más la música instrumental.
1: ¿Y usted piensa que
0: yo no la puedo
1: que,
0: hacer, pero
1: que murió, digamos, esa?
0: ¿Sí?
1: Le voy a preguntar a Varela, que está del otro lado, ¿cómo anda el conde Diego Varela Calzada?
0: Varela es un hombre que tiene muchos faroles.
1: ¿Cómo se lleva usted, que tiene más noche que la luna, cómo se lleva con la UAT? Mire,
0: con la bohemia.
1: Mire qué concepto, ¿verdad?
0: Con la UAT.
2: Mis padres iban a las UAT.
1: No se haga de joven tampoco, ¿eh?
2: Bueno, un poquito.
1: Pero, de algún modo, es una modalidad distinta, ¿no? Que
0: sí.
1: Yo no sé, uno no está tan acostumbrado a ver ahora de ese lugar, de un lugar donde se toma una copa, donde se cena,
0: sí,
1: y donde se escucha música en vivo. ¿Usted trabaja en ese rubro? ¿También conoce?
0: Es cantado y bailado ahí. Y sin embargo, ahora que usted dice, en el lugar donde yo trabajo, por ejemplo, hay una parte muy pequeña, pero claro, está la danza que la justifica de un par de canciones instrumentales, y uno disfruta realmente cuando se escucha un cuarteto, ¿no? Ni siquiera hablar de un cuarteto, un dúo haciendo música instrumental o un solista. Es realmente hermoso la música instrumental. Bueno, como hablábamos de la interpretación, ¿no? Que también es un intérprete al mismo nivel de un cantor, ¿verdad?
1: Ahora, pero yo me imagino, no pienso también en lo que tiene que ver con el lugar que ocupa la música, porque no quiere decir que, es decir, la forma de circular, que circulan las producciones musicales o las obras, la forma de recepcionar, es natural que vaya cambiando con el tiempo, por distintas razones,
0: sí,
1: por razones tecnológicas, por razones culturales, digamos, que van atadas a eso también, ¿no? De repente lo que antes, o lo que en un momento puede ser la presencia alrededor del fuego, ¿no? Lo que puede ser en otro momento, digamos, esta modalidad que estábamos conversando, del lugar donde se cena y uno, ¿no? Yo creo que la música no ha desaparecido, al contrario,
0: no.
1: La oferta musical de lo que uno puede apreciar, ir a ver, es excepcional, y la cantidad de salas,
0: sí,
1: que donde puede ver a uno un espectáculo de distintas,
0: eso ha mejorado,
1: de distintas propuestas, que son a veces
0: sí.
1: En varios formatos, formato acústico, formato eléctrico, para escuchar sentado, para saltar, para no sé, lo que usted quiera, pero donde tal vez es una pregunta, ¿no? Porque yo bromeaba recién con Varela esta idea de la de la UAT, ¿no? Que tiene que ver con un formato y con un estilo, pero una cosa es escuchar música mientras uno está cenando, donde la música pasa a ser un accesorio de ese, digamos, entorno y de ese microclima que tiene incorporado varios sentidos, ¿no? El sentido del gusto, el sentido de lo visual, ¿no? Las luces, lo estético, y el sentido del oído a través de la música, ¿no? Es decir, una experiencia sensorial medianamente completa.
0: Sí.
1: Ahora, donde lo gastronómico tiene un lugar fundamental.
0: Sí, claro.
1: Y entiendo que al multiplicarse también las posibilidades de escuchar, se le da también otro lugar al artista, ¿no? Porque yo no sé ¿Cómo resulta esto de tocar y estar escuchando música mientras la gente está comiendo?
0: Yo pasé por todas, ¿eh?
1: A ver.
0: Yo pasé por todas. Yo creo que es más fácil, en este sentido, debe ser más fácil y hacer música instrumental cuando alguien está comiendo que cantando, ¿no? Por ejemplo.
1: ¿Por qué?
0: Y porque se supone que cuando uno canta, es intuitivo, pero uno necesita ser escuchado. Y a veces hay que acostumbrar, no es para cualquiera, por eso yo sí me acostumbré, por supuesto. Desde, bueno, no sé, el hotel argentino, miles de lugares donde he trabajado mientras la gente come, ¿no? Y uno está cantando y no puede pretender ser el centro, porque simplemente está amenizando. Ahí depende del repertorio que elija, muy difícil que pueda hacer. Acá viene el talón de Aquiles, es muy difícil que pueda estar haciendo una música propia o mostrando un cancionero nuevo, no conocido, mientras la gente come. Se puede, pero creo que es complicado. Claro, entonces ahí ya entramos...
1: Apreciar la parte literaria...
0: No, pero, sí, claro, pero ahí entramos también en el repertorio, ¿no? Que tiene que elegir el... entonces no deja de estar amenizando. Entonces depende del artista lo que elija hacer para que eso se vaya amoldando a la gente y la gente de a poco termina complementándose con el artista. Ojo, no es que no le... Pero a veces hay que tener un repertorio para de determinada manera. Acá ya me estoy metiendo en el oficio, pero cuando uno recién empezó a comer, ver si ya tomó algo. O sea, tiene mucho que ver el momento de esa cena o de lo que sea para la música que uno va realizando. Y de a poco, si ahora sí, de entrada, el músico pretende distraer, fracasa. Y molesta. Y pueden hasta que le pidan que baje el volumen. O sea que, claro. Entonces, ahí ya estamos hablando un poco del oficio del músico. Pero está lindo lo que dijo, porque nunca me lo habían preguntado, la verdad. Pero está bueno eso.
1: Ahora...
0: Capaz que yo me fui de tema, pero tiene que ver.
1: Está todo aquí vinculado, ¿verdad?
0: Después el ego, ¿no? El ego personal del artista, ¿no? Que dice, primero no me escucha nadie. Y están meta a comer pizza o... Bueno, pero para eso te contrataron, para que los demás puedan estar comiendo mientras cantás. ¿Entiendes? Es por ahí la cosa.
1: Bueno, y ahí está, ahí también se, usted creo que dio en el clavo con esa idea, ¿no? Del lugar que ocupa uno frente a los demás, en la cuestión del ego.
0: Claro.
1: Y del consumo, ¿no? O sea, es decir,
0: claro,
1: en esa intersección.
0: Claro, ahora yo le hago dos preguntas. O sea, me estoy yendo a dos extremos, pero si usted va a cenar a un lugar y enfrente tiene a Piazzolla, no creo que coma. O si va a cenar a un lugar y tenía Mercedes Sosa, no creo que coma. ¿Entiendes lo que voy?
1: Sí, claro.
0: A veces ya puede ser que el volumen del artista ya llegue a... Bueno, come, sí, digo, pero ya es complicado, ¿no? Es todo un juego ahí entre el artista que se elige para esa determinada función. Y hay artistas que no son apropiados para una cena, por ejemplo.
1: Bueno, a ver, si ya hablamos de distintos tiempos y hablamos de distintos artistas y posturas ante una sociedad que interpela también el arte y el lugar del ser humano. Y le voy a proponer una cosa. ¿Cómo se lleva usted con otras lenguas?
0: Ay, usted sabe que
1: ha cantado.
0: Mal.
1: ¿Usted ha cantado
0: en distintas lenguas? Mal. No, sí, pero sabe que he pasado bochornos.
1: ¿Ha cantado en jeringoso?
0: Sí, nada. He cantado hasta en inglés. Imagínense que yo de inglés, nada. No, mal. Yo mal. Creo que lo más digno que hice fue en italiano, también por obligación profesional. En italiano más o menos que la llevé, como que tiene, me encontraba con cosas más. Inclusive el portugués me cuesta, lo tengo que leer mucho y todo para pronunciarlo bien, ¿no? Pues para hacerlo mal, hay otros.
1: ¿Y en el oído entiende usted?
0: No, en el oído me llega, sí, la música, no entiendo nada, pero me llega.
1: Bueno, a ver cómo se la revuelve con el catalán. Vamos a escuchar a Raimond.

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0: sociedad de consumo. Tú compras un poquito, yo compro un poquito. Aquel una pizca de nada, a eso le llamarán después sociedad de consumo. Tú trabajas bastante, yo trabajo cuando puedo, aquel trabaja todo el año y siempre, siempre se dice lo mismo, sociedad de consumo. Tú viajas muy poco, yo viajo bastante. Aquel del pueblo no sale, sociedad de consumo. Las tiendas bien llenas, los bolsillos bien vacíos, los tuyos, los míos, los suyos. Pero es hora de saber quién los tiene llenos. Sociedad de consumo.
1: Qué lindo, ¿eh?
0: Escuchamos a este artista maravilloso, impresionante y espectacular que es Raimon, artista valenciano. Aquí está escuchando, en realidad, yo le dije catalán, pero esto es valenciano. Es muy, son
1: parecidos,
0: la misma lengua, digamos, con variedades dialectales. Capaz que alguien está escuchando de otro lado, me van a matar del otro lado lo que diga, pero son muy similares. Sociedad de Consum, de Raimon, del disco Nova Integral Edición del año 2000. Directes y algunos indirectes 1963, o sea, canciones en vivo y algunas de estudio.
1: Mire usted.
0: Sociedad,
1: ¿qué nivel, no?
0: Sociedad de consumo. Así que a esta tarde gris le agregamos un poquito de ironía.
1: Sí, le iba a decir eso. El texto aplica, ¿eh? Porque ahí hay ironía en el texto y en la música, ¿eh?
0: Sí, ¿no? A ver, ¿por qué hay ironía en la música?
1: Y porque la música tiene como un dejo. Como que me estoy divirtiendo y estoy diciendo cosas tremendas. Yo le noté, bueno, eso hay que tener.
0: Bueno, sí.
1: Es un cra, el compositor, ¿no?
0: Está bien. Está
1: lo
0: bien.
1: Logra, y con el canto también. Histriónico, ¿no? O sea, como que va en solfa diciendo cosas que aparte quedan en el aire para que uno lo tome como un juego o como una cosa profunda, ¿no?
0: Sí.
1: Hay talento ahí en el compositor, ¿eh? En el autor.
0: Bueno, vamos a escuchar otra canción de Raimon.
1: A ver.
0: En este caso se trata de un texto de Salvador Espriu, uno de los poetas más importantes en la lengua, musicalizado por Raimon, e incluido en un disco que se llama Nueva Integral Edición, también del año 2000, donde se hace una suerte de recopilación de la obra de Raimon. Yo soy muy malo con las lenguas. Pero
1: se defiende, se defiende.
0: I Beg your Pardon, de Salvador Espriu, que en lo que sería nuestra lengua castellana querría decir disculpe usted o algo así, ¿no? Escuchemos, ahí está, algo así, te pido perdón, ¿no? Alguna cosa así. Te pido tu perdón, dice Macota.
1: Varela es una cosa.
0: Varela. Es decir, una cosa mucho más. Mucho más interpelante, ¿no? Tal vez viene por ahí la mano. Bien, claro. Ok. Ok, vio que ando. Yo tengo un lenguaje muy rico en la lengua inglesa. Okay,
1: sí, ya lo veo, sí.
0: Ok.
1: Ahora, Varela es un operador con plus.
0: Puede ser ok y ok.
1: ¿Vio? Ajá. Bien.
0: Para que usted vea la.
1: Sí, igual yo no entiendo ninguna de las dos cosas, así que no sea problema.
0: Bueno, pero escuchemos
1: sí,
0: entonces esta.
1: Vamos.
0: Esta cosa que también tiene un dejo de ironía, también tiene una cosa, y también cuando la escuchemos vamos a ir viendo un poquito la letra en castellano.
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1: Meditación con algunos pareados sobre la teoría atómica tal como viene aludida en los periódicos. Cuando en el centro del mundo, cuando el centro del mundo ya no eres tú, por mucho que te hagas las ilusiones, si te despertasen a mitad de la noche, no quieres preguntarte por qué vives. Distráete mordiendo la uña de un dedo. Cuando el centro del mundo queda tan lejos de ti que honestamente empiezas a saber que no eres nadie, párate por un momento y arrea a la primera nariz de un puñetazo. Problemas cada vez más esquivos vienen a romper tu dulce sueño. Solo te faltaba ya, por lo que dices, guipar, que no eres del todo centro del mundo. Pariente de Badalona o de Estambul, tanto si eres activo como si haces el gandul. En este mundo nuestro sin mañana es muy difícil que te ganes el pan. No te daré ni el más pequeño consuelo. Te volarán un día cualquiera. Pero entre tanto, evítate algunos trastornos poniéndote bien abrochados los pantalones.

0: Bueno, muy bien. Escuchábamos a...
1: Está bueno, ¿eh? Pero qué importante leerlo en... Al menos para mí me fue grato la traducción, ¿eh? Más allá de uno que siente cosas cuando, aunque no tenga el idioma, siente, como hoy por ejemplo se transmitía la ironía en la primera canción.
0: Claro.
1: Pero qué importante es este el texto, ¿eh?
0: Y además de la cuestión musical que está muy bien,
1: sí, claro,
0: digamos, ejecutada acá, ¿no?
1: Sí, sí, sí. No, no, es un deleite, sí. Como Frank Sinatra, bueno, catalán. ¿No?
0: Raimon, de alguna manera, conocido por su canción más famosa, que es Alvent, una canción que de algún modo fue muy importante en su uh-huh, papel y en su interpretación, ¿no? En la lectura que permitía hacer en aquellos años donde campeaba la dictadura franquista, ¿verdad?
1: Claro, claro.
0: Cantada en catalán como todo un gesto también de rebeldía. Acuérdense que las lenguas, digamos, la única lengua admitida era la lengua castellana,
1: claro,
0: y que las otras eran perseguidas.
1: Sí, sí, una persecución cultural.
0: Aún así, varios artistas decidieron seguir escribiendo, componiendo, cantando.
1: O sea, que un hombre
0: en catalán.
1: Su compromiso, ¿no? Y desde mi ignorancia, reconocido realmente, o sea, en su lugar de origen, es,
0: sí,
1: un,
0: sí, sí,
1: es un símbolo.
0: De alguna manera, Raimon es uno de los grandes trovadores, de,
1: bien, bien,
0: es decir, la, intérpretes de la nueva canción española, de alguna manera catalana, la nueva canción catalana, a eso me refiero.
1: Uh-huh.
0: Y cumpliendo un papel importante también en esa época de resistencia contra el franquismo, es junto a Joan Manuel Serrat,
1: claro,
0: el gran exponente de la música en
1: contestataria también.
0: Contestataria, claro, en catalán o en valenciano. Raimon no grabó nunca en español, siempre se mantuvo cantando en catalán.
1: Uh-huh.
0: Y ahora dedicado a la literatura, sigue por ahí Raimon, retirado de los escenarios desde 2018,
1: pero
0: donde hizo más de 10 o 12 recitales en el Palau de la Música Catalana,
1: uh-huh,
0: de una manera maravillosa, con un nivel artístico y un nivel vocal realmente admirables.
1: Mire usted, qué lindo. O sea que se fue bien.
0: Muy bien. No diría bien, diría muy bien.
1: Mire usted.
0: Cantando las canciones en la misma tonalidad y con la misma fuerza. Una voz muy potente la de Raimon.
1: Sí, sí, sí.
0: Y donde siempre compuso canciones que eran de interpretación muy, digamos, imponente, ¿no? En el sentido de,
1: profunda,
0: de, ir, a,
1: ¿no?
0: De ir adelante, de ir adelante, de requerir fuerza para cantar.
1: Sí, sí, sí, sí.
0: A veces con una guitarrita sola, rasgándola de una manera muy rudimentaria por momentos, pero un gran soporte para este tipo de canciones. Decir que también Raimon fue un hombre, o es un hombre, de gran lectura, de gran interés por estudiar, por formarse. Estudió letras y filología, ¿no? De alguna manera eso también jerarquiza el lugar, ¿no? De la canción. Hablábamos en el taller, aprovechamos, si quiere, a mandar un,
1: claro que sí,
0: un abrazo al taller. En esta conversación estábamos, ¿se acuerda? Con Juan Pablo, por ejemplo, una de las cosas que conversábamos era del lugar del intelectual,
1: sí,
0: y
1: sí,
0: del compositor. ¿Se acuerda un poco de eso, no?
1: Sí, sí, sí, sí, sí. Estuvimos hablando así de eso. Sí, interesante charla. Que a veces se dan ahí en el taller, que están muy buenas, espontáneas. Y siempre sale algún tema ahí a debatir en buenos términos.
0: Bueno, y yo le voy a decir, entonces, me estaba buscando, porque no me acordaba exactamente el apellido de Raimon, es Ramón Peleguero, es el nombre,
1: uh-huh,
0: de él. Es cantante de la lengua valenciana.
1: Valencia.
0: Es uno de los, digamos, como le decía, más imponentes y más importantes
1: exponentes
0: de la,
1: ¿no?,
0: música de la nueva cançó. Recibió el Premio Honor de las Letras,
1: uh-huh,
0: Catalanas en 2014. Bueno, y fue un hombre de un, que durante su activa carrera como cantor anduvo siempre defendiendo el derecho a producir y a cantar y a componer y a vivir en su propia lengua. Como le decía, estudió filosofía y letras, y bueno, y se dio a conocer por musicalizar las primeras sus primeras canciones de poetas clásicos catalanes como Usaías March, Salvador Espriu, que es más reciente, y entre otros, y por su canción Alvent,
1: que fue como
0: que de alguna un forma himno. Fue un himno, ¿no? Eso de aquella al viento, ¿no? La traducción al viento, la cara al viento, el corazón al viento, las manos al viento del mundo, donde el viento era de alguna manera, o esa sensación de libertad que hacía tanta falta en aquel país oprimido por el fascismo franquista, ¿verdad? Bueno, y un artista que siempre ha tenido contacto con la música latinoamericana, un gran vínculo de amistad con Daniel Viglietti, por ejemplo. Ajá. Daniel Viglietti estuvo cuando se festejaron los 30 años de la canción Alvent, en el año 93 se celebraron 30 años de la canción,
1: y estaba
0: un gran concierto, y estaba Raimón, por ejemplo, que estaba Daniel Viglietti con Raimón.
1: Presente.
0: El mismo Raimón grabó Te Recuerdo Amanda, la traducción de la canción de Víctor Jara, la cantó en valenciano. Algún día vamos a seguir ampliando en lo que tiene que ver con la música de Raimón, que es un artista que es importantísimo, que nos gusta mucho en lo personal, y que anda ahí con un grupo de canciones para nada despreciable, tanto en la cantidad como en la calidad.
1: Claro que sí.
0: Bueno, y de esta manera nos vamos a la pausa. Enseguida volvemos con la canción por dentro para seguir disfrutando un ratito de música.
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0: Segundo bloque en la canción por dentro, son las 17 horas y 55 minutos en Montevideo, en todo el país. Y estamos en esta tarde gris, muy bien acompañados de música.
1: Che, era lo que sí, hoy estamos.
0: En la voz de este cantante que nosotros nos, compositor que nos, parece tan interesante y nos gusta tanto, que es Gastón Rodríguez.
1: Gastón Rodríguez, sí, un artista ciudadano, ¿no? Uno escucha esa... Gastón Rodríguez siempre nos gustó, hablo por usted también, me gustó muchísimo. Es un cantor que en mi caso representa el modernismo de aquella época, ¿no? Escuchar a Gastón Rodríguez era muy moderno para nosotros, para la generación del 80.
0: Es un estilo
1: como
0: de...
1: que rompió, era...
0: Es un estilo de milonga, en este caso que era una milonga, sí, una fusión entre la música, digamos, milongueada,
1: él agregó el pop,
0: esa herencia de la milonga,
1: sí,
0: con un pasaje, una estación ahí en ese sí, tren que es imparable, el tren de la canción,
1: sí,
0: que
1: sí,
0: es
1: sí,
0: la estación Gastón Chiarlodino, que sin duda tiene que haber ahí.
1: Sí, tiene que haber, sí, sí.
0: Este... Y el pop, digamos, que le agrega...
1: Que le agrega a Gastón, ¿no?
0: Sí, Gastón, sí, Rodríguez con un excelente, digamos, más que caracterizar, más que adjetivarla, voy a decir lo siguiente.
1: Sí.
0: Con un cuidado muy importante,
1: sí,
0: por el texto.
1: Sí, claro.
0: ¿No?
1: Sí,
0: lo que siempre lo que dice. Con un estilo que marca... ese lugar, ese intersticio, ese inalcanzable permanente entre lo perdido y lo y lo prospectivo y lo futuro, ¿no? Ese lugar extraño, ese no lugar, ese entre la nostalgia del pasado, lo perdido y lo que está latente permaneciendo, sí, y por comenzar, ¿no?
1: Sí.
0: En realidad uno podría, creo que gran o buena parte de las canciones de Gastón Rodríguez pensarlas en términos de lo que de lo residual, lo emergente y lo, y
1: sí,
0: lo,
1: ¿no? Estoy de acuerdo. Y lo,
0: en ese sentido, ¿no? De lo literario.
1: Totalmente de acuerdo.
0: Me refiero a este del punto de vista temático. Esta es milonga de lo que empieza, la autoría es de Gastón Rodríguez, Los Naipes de Espartaco es el disco del año 2006.
1: Este, no, un artista tremendo, ¿no? Un trovador, ¿no?
0: Sí, y es, mire, nos fuimos del bloque anterior hablando de Raimón,
1: sí,
0: y dijimos que era uno de esos artistas que tiene un montón de canciones que andan por ahí,
1: sí,
0: que bien vale la pena conocer y seguir indagando, y es el caso también de Gastón Rodríguez,
1: sí,
0: que además uno tiene la ventaja, como me pasó a mí el otro día, de que se lo cruza por Montevideo a cada rato, ¿no?
1: Mire usted. Este,
0: bueno.
1: Sí, sí, sí.
0: Este, anda como un cristiano cualquiera,
1: sí, sí,
0: ¿no? Haciendo los mandados, es un ser humano cualquiera, y que eso, digamos, no sé por qué, habría que ver en el tono reflexivo de esta tarde gris, por qué, pero uno siente, o por lo menos me pasa a mí, uno siente, sí, como esa responsabilidad de valorar eso, porque sabe lo que cuesta el medio.
1: Sí.
0: Lo que cuesta el medio local, ¿no? Lo que cuesta hacer una canción, lo que cuesta que se difunda, que se grabe, que se conozca, que se valore.
1: Sí, sí, realmente. Pero claro, a lo que uno. Yo recuerdo que cuando íbamos mucho a visitar a Numa, allá el Sonido de Todos, cuando estaba en la Radio Nacional, me acuerdo haberme encontrado muchas veces, porque tenía un programa antes, este,
0: ¿A Walter Bordoni?
1: A Walter Bordoni, ¿no? Otro artista que, sí, de esa, ¿verdad?, época yo lo tenía muy marcado. Tuve el placer de conocerlo y de poder compartir y conversar. Exquisita persona también.
0: Sí.
1: Y hablarle de Gastón, ¿no? Y decirle que, bueno, que yo era un admirador del trabajo de Gastón y que nunca había tenido la suerte de encontrarlo en ningún lado, ni siquiera como usted que lo encontró en la calle. No lo pude encontrar en un festival, en un comité.
0: También esa idea de uno de no, que sí, pasa, ¿no?, con la idiosincrasia uruguaya de tampoco molestarlo al hombre, ¿no?
1: De no molestar, capaz que lo veo y no lo molesto. Pero se podía haber dado casualmente, ¿no? En algún lado. Este, pero no, nunca se me dio. Y él me decía, bueno, está, nos conectamos, pero está, quedó en eso, ¿no? Pero es una persona interesantísima para poder conversar y para poder, este, desasnar algunas inquietudes, porque yo creo que yo intuitivamente percibo como un cierto perfil bajo de no tener mucho interés tampoco, Gastón, de haber, porque no puedo creer yo, sino que esté pero que no esté, ¿no? Con la calidad que tiene Gastón Rodríguez, que esté en nuestro ambiente, está desconocido, pero no como tendría que ser para mí.
0: Bueno, le propongo que escuchemos una de las canciones más conocidas de ese disco,
1: bueno,
0: de 2006, Los Naipes de Espartaco, que es la canción del hombre de ningún lugar.
1: Ah. Oh.

0: Escuchábamos a Gastón Rodríguez, la canción del Hombre de Ningún Lugar, una canción que confirma esto que decíamos recién, ¿no? Lo del perfil bajo, lo del medio uruguayo, lo que tiene que ver con buscar lo desconocido, entre lo perdido y lo soñado, ¿no? Ese lugar que tiene un cruce entre la nostalgia y la esperanza bastante interesante, ¿verdad?
1: Sí, sin duda. Claro que sí.
0: Y que va muy bien con el atuendo de gris que se trajo usted también.
1: ¡No! Esta tarde gris. Qué ganas de llorar en esta tarde gris. Qué tangazo, ¿no?
0: Bueno, Paz, pero déjeme ver.
1: Lo dejo.
0: Así de una.
1: Sí, lo dejo.
0: Bueno, muy bien.
1: Sí.
0: No, era una muletilla.
1: Una muletilla.
0: No era para que me dejara solo, para que se retirara.
1: ¿Qué lo dejo ver entonces?
0: En este caso.
1: ¿Qué quiere que lo deje ver?
0: ¿Qué es lo que sigue? ¿Qué es lo que viene? ¿Qué tenemos en el programa?
1: Yo tengo música para pasar. ¿Usted me da carta libre?
0: Le doy carta libre. Pero primero lo voy a llevar a un lugar.
1: Ah, bueno. A ver, lléveme. Me dejo llevar.
0: Porque sé lo que usted va a traer y sé cómo se pone usted.
1: Ajá, a ver. Sí.
0: Pero primero vamos a pasar por otra esquina.
1: Por otro
0: lugar.
1: Ah,
0: ¿no?
1: Sí.
0: Por ahí, por la casa de un tal Carlos Alberto García Moreno.
1: Ah, mire usted.
0: En la voz de Maggie Cullen, vamos a escuchar la canción titulada Cuando ya me empiece a quedar solo, de Charly García, una grabación
1: la versión, ¿no?
0: De 2025.

0: En esta tarde gris, mientras vemos o veíamos la tarde caer esa neblina
1: londinense.
0: Londinense casi, ¿no? Montevideana, voy a decir montevideana
1: bonaerense,
0: esta cuestión porteña del puerto de Montevideo.
1: Sí.
0: Porque también nosotros tenemos un puerto, ¿verdad?
1: Por eso. Uno escucha a Dios Nonino y se le viene la niebla, ¿o no?
0: Bueno, puede
1: ¿Por qué no?
0: ¿Sí?
1: La tanguez.
0: Y en este momento donde se están prendiendo las luces de la ciudad...
1: Claro, pero usted sabe todo. ¿Cómo hace? ¿Tiene una bola de cristal?
0: La gente empieza...
1: Ya que no se ve nada.
0: Empieza a salir de su trabajo, rumbo a su casa.
1: Sí.
0: Luego una jornada de trabajo.
1: ¿El que tiene?
0: Sí, eso es fundamental. Y bueno, nos parece que hoy... coordinamos con los efectos especiales del clima. Varela se lució, la verdad, con la consola.
1: Lo de Varela es...
0: manteniendo el clima, ¿no?
1: Hasta yo estoy cayendo, me parece, en la trampa de elogiar a Varela. No caí todavía, digo, pero soy capaz de elogiar a Varela. Mire lo que le digo.
0: Y los compañeros de la transmisión también.
1: Los compañeros son excelentes.
0: Que de algún modo apretando un botoncito ya hacen que caiga la niebla, que baje la luz, sí, ¿verdad?
1: El otro día hicieron nevar acá y mojé todo, fui todo mojado por casa. Pero yo le voy a invitar, hablando
0: usted
1: de...
0: Espere un poquito. Usted me va a invitar. Ya, déjeme acomodarme un poco.
1: No, pero si me está escuchando. No lo invita con nada.
0: Es muchísimo eso.
1: O sea que... capaz que usted me invita después con un cortadito. Pero yo lo invito con una canción.
0: A ver.
1: Era una rosa. Es una canción compuesta por Magdalena Matei.
0: Sí.
1: Otra gran...
0: sí, compositora.
1: Compositora y cantora chilena. Así que yo lo invito que de su álbum Afuera, grabado allá en el 2007, escuchemos... Era una rosa y espero que la niebla no me la complique.

0: Claro que no. Ahí, por supuesto, ¿qué? Para...
1: Con el bajo y la voz.
0: Y la voz y el bajo del invitado de turno, ¿no? Pavada de invitado. Que escuchábamos la voz de Pedro Aznar, por supuesto, ahí. Y el bajo de Pedro Aznar. Magdalena Matei, que es una compositora exquisita, porque, como hablábamos de Gastón, ¿no? De esos solistas que tienen un gran cuidado por la parte del texto, ¿no? Muy preocupados por una coherencia textual.
1: Sí, y en este trabajo de dúo, qué bien empastan las voces, ¿no?
0: Qué precioso,
1: qué buen gusto en el arreglo.
0: Sí, hay un arreglo ahí, ¿no? Hay sí, es verdad. Hay un trabajo muy, muy, muy sutil ahí de Pedro, y queda, la verdad que queda muy bien. Y vamos a quedarnos en Chile. Vamos a no movernos mucho.
1: ¿Te parece bien?
0: Sí, porque veo que con esta niebla capaz que manejamos y tenemos. Mejor seguir. Vamos a quedarnos en el mismo lugar.
1: ¿Usted quiere cruzar la cordillera?
0: Sí, no la quiero cruzar todavía. Y lo voy a invitar a un artista que a mí me gusta mucho. Usted creo que sí le gusta, pero todavía no lo tiene muy escuchado, que es Manuel García, compositor, guitarrista. A mi criterio, el artista que mejor ha hecho temas es de Silvio Rodríguez, sin caer en la imitación de Silvio, simplemente dándole su impronta. Ha hecho un par de discos en homenaje a Silvio, me parece de gran calidad guitarrística, que no es fácil.
1: Sí.
0: Tocar Silvio es muy difícil y él lo ha hecho muy bien, y también a nivel vocal. Y Manuel García en el 2025 compuso una canción en homenaje a nuestro querido Pepe Mujica que se titula Amanecer.

0: Bueno, lindo, ¿eh? Sí, hermoso. Y estábamos hablando un poco fuera del aire de lo que es la una milonga. Es como cuando uno escucha una música típica de un lugar hecha desde otro músico, desde otro lugar, de otra cultura,
1: sí,
0: ¿no?
1: Sí.
0: De repente, y uno encuentra colores o instrumentos que de repente no se encuentran normalmente. Es como cuando los uruguayos hacen chamamé con batería o bombo, ¿no? Y uno va a corriente y a guitarra ahí. Y con trabajo.
1: Sí,
0: o
1: sí.
0: sea que. No, eso pasa en todos los lugares. Pero es un artista muy exquisito. Inclusive yo tengo en la memoria una versión de haberlo visto en vivo, de haberlo visto en un video en vivo, haciendo la canción Este Viaje, que es muy difícil de ejecutar. Y el nivel guitarrístico de Manuel García es excelente. Pero nos venimos para Uruguay.
1: A ver, ¿a
0: dónde? Sí, vamos a viajar igual, porque mientras estaba transcurriendo el tema hicimos un viaje bastante en un charter imaginario.
1: Nos venimos para
0: y
1: Uruguay.
0: Ya estamos acá.
1: Un poco, porque con una pata
0: la
1: en Uruguay.
0: La canción nos trajo.
1: Con una pata en Uruguay, pero con la otra pata, una voz en Uruguay y otra voz. No
0: ah,
1: tanto.
0: Tienes razón, sí. No cruzamos el río todavía. ¿Qué? Ay, mire qué atento que es, ¿eh? Mire qué tipo creativo. Vamos a escuchar Luchadores del Lodo. Sandra Mianovich, Jorge Nasser, Sandra Mianovich. Mire qué dúo.

0: Qué lindo, ¿eh?
1: Preciosa, preciosa canción, precioso sí, arreglo.
0: Sí. Excelente disco.
1: De muy sutil Nacional. El tema de las guitarras, también hablábamos de eso, ¿no? De la fusión rock y la fusión guitarra.
0: Sí, sí, sí.
1: Acá el papel de los hermanos Méndez en las guitarras es impresionante.
0: Notable, es notable, sí.
1: Ahí uno también aprecia la calidad de Toto en todos los terrenos.
0: Sí, totalmente, sí.
1: Este disco Dúos del año 2008.
0: Excelente trabajo de Nasser.
1: De Nasser. Y en este caso la voz de Sandra Mianovich acompañando.
0: ¿Qué le parece?
1: Nos tenemos que ir, vamos, Mario César Paz Fernández. Agradecer también al conde Diego Varela Calzada, que estuvo ahí en la siderurgia de la consola.
0: La metalúrgica, casi que el para.
1: También agradecer a Cristian Lemos, a Eugenia Rodríguez, a Manuel Vizcaíno, que hicieron que
0: esta
1: transmisión tuviera todos los colores que tenía que tener, un poco de niebla. La máquina de humo se nos quedó
0: sin. Sí, un poquito sí, pero bien.
1: Nos vamos. Sobre todo usted, la máquina de humo.
0: Sí, el vende humo soy yo, quiere decir usted.
1: Nos vamos con un clásico que ha sabido acompañarnos en muchos bloques.
0: Claro, y aparte, más que nada, por el momento de errada ahora con este de los homenajes a Totten y esas cosas, ¿verdad? O sea, sí, que viene bárbaro, dedos son dedos, la canción por dentro es la canción por dentro. Damián González Moreira, audiencia.
1: Hasta el próximo lunes.

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4: La cantante argentina Sofía Rey lanzó un nuevo sencillo en colaboración con la guatemalteca Gaby Moreno, titulado Rótulo. El portal Guatemala.com destaca la reflexión y burla que aborda la canción de lo que denomina el circo digital que transita la sociedad con vidas hipereditadas y gurús instantáneos. Además de ser cantante, Sofía Rey es compositora y productora, y su dueto con Gaby Moreno, de igual condición, resalta una atractiva combinación coral y electrónica que tamiza la canción latinoamericana. Sofía Rey y Gaby Moreno, Rótulo.
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2: Tras la edición del nuevo álbum Magia Pagana en 2025, Lucía Romero se destaca entre las compositoras y voces emergentes montevideanas con la capacidad multiinstrumentista con formación en la licenciatura en composición del Instituto de Música de la Facultad de Artes. Su nueva canción fue editada por Little Butterfly Records con la participación del músico Esteban Pese. Grabado y mezclado por Mateo Flores en Estudio Flores, masterizado por Maximiliano Forestieri en Matriz Estudio, y el video de la canción fue dirigido por Julia Soma con el montaje de Alina Viera y el diseño gráfico de Selmar Borrás. Lucía Romero, Sin Poder Pensar.

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2: Aprobó esta tarde la extensión de la intervención del CASMU y se negociará la posibilidad de otorgar un préstamo de 120 millones de dólares provenientes del Fondo de Garantía para la reestructuración de pasivos de las instituciones de asistencia médica colectiva, creado en 2008. El proyecto había salido de la Comisión de Hacienda integrada con Salud Pública de la Cámara Alta con los votos del oficialismo. La oposición mantiene críticas sobre el refuerzo de fondos. Mañana, desde las 4 de la tarde, sesionará el plenario de la Cámara de Representantes. El exministro de Defensa Nacional, Armando Castaín de Bat, defendió en la comisión especial que investiga la compra de las patrulleras a Cardama la prórroga del plazo para que el astillero español presentara la documentación y rechazó que la investigadora haya resuelto enviar toda la actuación a la Fiscalía. La Universidad de la República reclamó ante la Comisión de Presupuestos integrada con Hacienda de la Cámara de Representantes que el proyecto de ley de rendición de cuentas incorpore reasignaciones que permitan realizar mejoras edilicias, potenciar la descentralización y crear cargos docentes. El sindicato de Pilsen reclama que el Ministerio de Trabajo y Seguridad Social convoque a una instancia de negociación con la empresa para disipar la incertidumbre reinante sobre el futuro de la planta de producción de cerveza ubicada en Minas, a cuyo personal se le termina el seguro de paro sin que de momento haya novedades, mientras la producción en la planta de Montevideo también continúa parada. El Ministerio de Salud Pública completó este lunes la agenda abierta en todo el país para la vacunación gratuita contra el meningococo para adolescentes de entre 11 y 15 años, a la vez que se aguarda la llegada en los primeros días de agosto de 300.000 nuevas dosis que permitirán ampliar la campaña a adolescentes de entre 16 y 18 años. El ministro de Hacienda de Brasil, Darío Durigán, calificó de payaso al presidente argentino, Javier Milei, y afirmó que la economía de Argentina atraviesa una situación más grave que la de Brasil, mientras que el mandatario argentino acusó al gobierno de Lula de financiar una campaña contra su país, desplegada en las redes sociales durante el Mundial. Buena semana, ¿cómo andan? Reaparece en el aire de TV Ciudad, de la edición central de Info Capital. Una hora de información por delante con Natalia Noves en la co-conducción. ¿Cómo andas, Nati?
3: Bien, ¿y tú, Martín?
2: Todo bien.
3: Todo bien, cargadito de información este lunes y con llamadas desde exteriores, de arranque.
2: De arranque, efectivamente. Ya mismo dejamos los estudios de TV Ciudad, el CASMU como gran tema hoy y también mañana en el Parlamento. Y allí presente Martín Duarte. ¿Cómo te va, Martín?
4: Martín y Natalia, buenas noches para ustedes. Acaba, como veíamos en títulos, de aprobarse la prórroga en la intervención justamente del Ejecutivo con la mutualista del CASMU, esta intervención que vencía sobre las 22 horas de la jornada de mañana y que fue aprobado por unanimidad este proyecto, en particular uno de los artículos que establece justamente la prórroga hace algunos minutos aquí en la Cámara de Senadores. Le agradecemos estos minutos a el senador y médico Daniel Borbonet, que estuvo también encabezando las negociaciones e integrando la comisión que recibió hoy a parte del equipo económico y también a integrantes del CASMU. Bueno, Borbonet, gracias por esperarnos. Consultarle una valoración acerca de lo que ha sido esta votación. Decíamos de un articulado, un proyecto que tiene cuatro artículos. Uno se llegó a aprobar, hay cuatro que entran en revisión, ya nos explicará, pero lo sustantivo es que se extiende esta intervención del CASMU por 2 años más.
5: Yo te diré que lo sustantivo son los acuerdos. Una jornada extensa, 9 horas, en donde integrantes de la Comisión de Salud y Comisión de Hacienda de Senado y de Diputados recibimos a las autoridades del Ministerio de Economía, del Ministerio de Salud Pública y también las autoridades del CASMU. Y realmente fue muy intensa, fueron muchas las posiciones, muchas respuestas dadas a preguntas tanto del oficialismo como de la propia oposición. Y había algo que era inminente, que mañana vencía y por lo cual se solicitaba la prórroga de la intervención que el Ministerio tiene en la institución del CASMU. Y eso que era lo más importante, se llegó a un acuerdo. O sea que a partir de mañana, que se votará como corresponde en diputados, habrá una extensión por 2 años, que también era un tema que se había discutido, si era por 1 año, si era por 90 días. Se llegó a que se llevara tal cual vino, por 2 años. Creo que eso es importante decirlo y que habla muy bien del diálogo entre oficialismo y oposición. Y también, como habían algunos puntos que debían de tener alguna respuesta del propio Ministerio de Economía, la oposición solicitó un informe, preguntas que fueron adecuadamente respondidas en el día de hoy, pero creo que corresponde que ese informe venga por escrito para que la oposición vote cuando llegue, bueno, los 3 artículos que pasaron a desglose a la Comisión de Salud.
4: Entre uno de esos artículos estaba el fondo de garantía por 120 millones de dólares. ¿Qué información, por lo menos, manifestó la oposición que le faltaba acerca? ¿Y cómo se va a desglosar también ese dinero en la medida que se apruebe justamente este articulado?
5: Sí, lo primero es aclarar, ¿no?, que esa solicitud de los 120 millones, hay una reestructura que está incluida dentro de los pasivos ya existentes. Por lo tanto, eso hay que aclararlo, que queda de todos los pasivos ya existentes frente a una cancelación de deudas inmediatas, sobre todo con altos intereses, queda aproximadamente un 20%, lo que eventualmente como máximo sería lo que estaría solicitando el CASMO. Eso por un lado, que no es un tema menor. Pero también está bueno decirlo, los informes deben quedar por escrito. Y así como se solicitaron por escrito hoy por parte de la oposición, que el oficialismo estuvo de acuerdo, forma parte del diálogo que debemos de tener, bueno, ya nos contactamos con autoridad del Ministerio de Economía y van a dar la respuesta a la brevedad. Por tanto, yo creo que primero, una institución tan importante que tiene 170.000 usuarios, que tiene 6.000 funcionarios, bueno, quedó resuelto el tema de la prórroga. Segundo, cuando hoy las autoridades del CASMU nos plantearon el plan de reajuste que ya han tomado a partir de octubre del año pasado, bueno, nos dejaron un material que no conocíamos, muy, muy, muy positivo, porque ya se empiezan a disminuir déficit que indudablemente no son solo del periodo anterior ni del anterior. El CASMU es una institución que tiene 25, 30 años, estoy hablando del 90 y algo, en donde ya tenía sus dificultades económicas. Ahora ya se están revirtiendo. Por lo tanto, creo que el CASMU está por buen camino. A nivel legislativo hay un compromiso de apoyo y lo que es más importante, tanto el Ministerio de Economía como el Ministerio de Salud Pública están afín a que estas respuestas vengan a la brevedad, porque hay un compromiso de la oposición de su aprobación y obviamente una vez que se aprueba tanto en el Senado, también tiene el respaldo en diputados.
4: Senador, le agradezco mucho estos minutos, muy amable. Bueno, el senador del Frente Amplio haciendo la explicación acerca de justamente lo aprobado hace algunos minutos. También conversábamos con quien llevó también la voz dentro de la oposición a la hora de llegar a este acuerdo, el senador Pedro Bordaberry, y esto nos decía a propósito de este acuerdo en la votación.
6: ¿Por qué decimos que no votar eso otro ahora? Uno, porque no hay un plazo como en el tema de la intervención. Pero además no es responsable ampliar algo a 122 millones de dólares sin tener toda la información y todos los documentos que necesitamos para estudiar adecuadamente las cosas.
7: ¿La oposición pretende bajar ese monto?
6: No. Nosotros lo que decimos es estamos dispuestos a acompañar, pero me tenés que dar la información. Si no nos dan toda la información, todos los informes de los interventores, los planes de reestructuración, etcétera, etcétera, no podemos aprobarlo. Por más buena onda que le metamos, y mira que le metimos, no estaríamos cumpliendo con nuestra responsabilidad para con los uruguayos de cuidado de los dineros si no nos dan toda la información para poder analizarlo. Si viene bien, la vamos a votar.
4: ¿No se le pudo consultar hoy sobre ese tema a propósito de la información al equipo económico que asistió?
6: Sí, pero está bien. El equipo económico viene y te lo cuenta. Pero no nos dio toda la información. Pero obviamente que no alcanza, te tiene que venir la información, porque nosotros acá no venimos solamente a creer lo que nos dicen, tenemos que chequearlo y revisarlo. Después vino el propio CASMU, porque nos habían dicho que bueno, que no podían revelarlo porque era del CASMU, y el CASMU nos dijo no tenemos ningún problema en que se revele y se entregue. Así que si está de acuerdo el CASMU, nos dará la información.
4: Bueno, por eso escuchábamos al senador Pedro Bordaberry referirse a esta información solicitada, lo que hacía, explicaba hace minutos también por Bonet en torno al el resto del articulado y en particular al fondo de garantías que no fue aprobado en la jornada de hoy, que pasará a discusión a la propia Comisión de Hacienda y Salud Integrada y que, como reiterábamos, mañana sobre las 16 horas se va a estar votando con este acuerdo entre los partidos en la Cámara de Diputados para que quede firme este convenio y esta extensión de la intervención del Ejecutivo sobre la mutualista. Por último, a propósito de este estudio y trabajo contrarreloj prácticamente que hizo la Comisión y también el Senado, teniendo en cuenta que vencía o caía la intervención en la jornada de mañana, si les parece hacemos un repaso de cómo se ha extendido en estos últimos años, en particular la primera intervención que hubo por parte del Ejecutivo en julio del 2024 hasta la actualidad.
8: El 29 de julio de 2024, el entonces presidente de la República, Luis Lacalle Pou, firmó la intervención del CASMU por el plazo de un año sin desplazamiento de autoridades. La comisión interventora actuó en el marco del artículo 280 de la ley 15.903, el que señalaba que cuando a juicio del Ministerio de Salud Pública, las instituciones de asistencia médica presenten desequilibrios de importancia en su funcionamiento y previa intimación, a efectos de subsanar la situación, el Poder Ejecutivo podría proceder a intervenir el centro en un periodo no mayor a un año.
9: La intervención sin desplazamiento de autoridades, y segundo, es enviar un proyecto de ley al Parlamento que está redactado ya, que se va a estar firmando por los ministros el lunes, para que se establezca esa garantía que eventualmente puede llegar a dar paso a la necesidad de liquidez económica que necesita CASMU.
8: Tras la intervención, ese mismo año, el Parlamento aprobó otorgarle al CASMU un acceso al fondo de garantía por $54 millones. Ese fondo ya había sido solicitado en 5 oportunidades por un total de $121 millones. En ese momento, las y los trabajadores de la institución aseguraron que la situación financiera del CASMU era inviable.
10: Una institución con más de 180.000 socios y 7.000 trabajadores debe de conocerse cuál es su realidad. Viene recibiendo fideicomisos del año 2008. El último fideicomiso fue el que se otorgó en el 2021, que se le otorgó 23 millones, de los cuales se le dan en diferentes etapas. En las dos primeras etapas le dieron 18 millones, resta la tercera, que son $5 millones, que hasta el momento está demorado.
8: Tras esta situación, la mutualista, la tercera más grande del país, con más de 170.000 personas usuarias, atravesó momentos de crisis y eso derivó en que las autoridades que estuvieron al frente durante 6 años perdieran las elecciones.
3: Ahora cambiamos de asunto, seguimos en el Parlamento. Les contamos que el dirigente nacionalista y ex ministro de Defensa Nacional, Armando Castaín Debat, compareció ante la Comisión Especial Parlamentaria que investiga la compra de las patrulleras OPV a la empresa española Cardama y defendió la prórroga otorgada a este astillero para la presentación de documentos. Además de remarcar que su administración no recibió ningún informe que indicara que debía frenar el contrato.
11: Hoy no tengo elementos para sostener que Cardama nos engañó o si Cardama fue engañado cuando contrata la garantía. Eso lo tendrá que demostrar Cardama. No me corresponde a mí defender a Cardama. Lo que sí es cierto es que en el momento de la constitución de la garantía, ni el estudio del Piazo, ni ningún actor le dijo al Ministerio de Defensa no sigan porque hay visos de estafa, fraude, sino que totalmente por el contrario, los informes son cumplidos los requisitos, evacuada tal duda, solucionada tal objeción, sigan para adelante. De la misma forma que siguió el actual Ministerio de Defensa. Si el actual Ministerio de Defensa hubiera querido rescindir, en marzo hay una observación por parte de Banco República que hay que levantarla por parte del Ministerio para proceder al desembolso del segundo hito. Y ahí el Ministerio de Defensa actual levanta la observación, se procede al pago, o sea que la voluntad del Ministerio a esa altura tampoco era rescindir. Ni tenía avisos de que hubiera alguna irregularidad.
8: Hace referencia al contrato. ¿Entiende que se venía cumpliendo el contrato por parte de Cardama?
11: No, yo no. El que entendía que se venía cumpliendo era la Liois, que es una de las certificadoras más viejas del mundo, con mayor reputación, que liberó 3 pagos por certificar que Cardama venía cumpliendo la construcción. Eso escapa de la órbita del ministerio. Eso, por la redacción del contrato...
12: A los plazos que se habían dispuesto, ¿no?
11: Los plazos en la construcción naval, el que entienda de esto sabe que siempre hay imponderables y siempre hay desfasaje en los plazos. Aquí ni la causa de rescisión del contrato fue por no cumplimiento, ni por temas técnicos, ni por atraso, sino que se argumentó, bueno, un tema de garantía. Ojalá todo el gobierno hubiera pensado como pensaba Don en su momento.

0: confirmamos. Ese primer pago de más de 8 millones de euros se hizo sin tener la documentación adelante, solamente un informe de Del Piazzo, y Del Piazzo ya aclaró que su rol no era controlar las garantías. De hecho, el estudio Del Piazzo advirtió de forma sistemática sobre las irregularidades de Cardama en el proceso de constitución de las garantías. Lo que confirmó el exministro también es que la decisión de seguir otorgando prórrogas fue una decisión política que no tuvo en cuenta otras variables, y la decisión política, y él ya lo manifestó públicamente, era que el proceso continuara. Lo que no se tuvo en cuenta fueron las consecuencias que esas prórrogas implicaron, concretamente la presentación de la garantía trucha y además la presentación de documentación falsa por parte de Cardama, que eso ya lo pudimos contrastar días atrás. Tenemos el documento original del escribano español y tenemos el documento trucho presentado por Cardama.
1: Ahora cambiamos de asunto. Les contamos que representantes del Ministerio de Desarrollo Social, el INAU y el Poder Judicial rechazaron el reclamo presentado por Rosana Delgado, la madre adoptiva de la niña llamada Itzae, a quien crió durante 8 meses previo a que la justicia resolviera entregarla a un tío biológico. Y el abogado de la demandante, Ignacio Durán, aseguró que denunciarán a las 3 instituciones y que no descartan elevar el caso ante la Comisión Interamericana de Derechos Humanos.
2: La última audiencia fue la audiencia de conciliación previa al juicio por daños y perjuicios y daño moral que Rosana va a iniciar contra el INAU, contra el Poder Judicial y contra el MIDES, que son, bueno, a nuestro entender, las 3 partes involucradas en esto que nosotros llamamos del día uno un horror, y no un error administrativo del INAU, que un día llamó a Rosana y le dijo, está tu hija acá esperándote con 1 año y medio. Rosana fue a conocerla, fue a buscarla, la tuvo 8 meses en su casa con todo lo que eso implica, y a los 9 meses la llamaron para decirle que la tenía que devolver. En 20 años de ejercicio de la profesión, creo que nunca había tenido una audiencia tan movilizadora desde lo humano, desde lo emocional. Incluso la jueza mismo le dedicó sentidas palabras a Rosana sobre la situación y exhortó a los demandados, a la otra parte, a que también tuvieran empatía con el caso. Como lo dijimos en la audiencia y ella misma, cuando la jueza le dio la palabra, ella retira cualquier reclamo económico o lo que sea con tal de que le digan que puede tener visitas con la niña una vez por semana. Ella no cambia nada del mundo ni cualquier monto con tal de retomar, aunque sea un mínimo contacto con la niña. Pero a mí me llama la atención, y como operador jurídico le digo, la discordancia que hay entre lo que dicen los jerarcas del INAU y las autoridades en medios de comunicación con lo que después le comunican a los abogados para que hagan en audiencia. Si tú vas a ir a un medio de comunicación y vas a decir somos responsables, estamos haciendo una investigación administrativa, esto no puede pasar, después no puedes mandatar a un abogado para que vaya a una audiencia y diga no tenemos ningún tipo de responsabilidad.
3: Les contamos que el Ministerio de Salud Pública abrió hoy la agenda en todo el país para la vacunación gratuita contra el meningococo para adolescentes de entre 11 y 15 años. Y si bien cerca de las 14 horas los cupos disponibles se habían completado, las autoridades aseguran que llegarán nuevas dosis en los primeros días de agosto.
4: Estamos esperando que lleguen al país más de 300.000 dosis y ahí va a ser posible hacer el resto de las ampliaciones que tenemos prevista. Como ustedes saben, se va a cubrir de 2 a 18 años, y digo de 2 y no de 1 porque los de 1 lo tenían incluido en el calendario desde el año pasado. O sea que todo ese universo de niños y adolescentes hasta los 18 lo van a tener cubierto.
5: La jerarca destacó que se llegó a vacunar al 85% de los adolescentes y confirmó que en lo que va del año se han registrado 23 casos de la enfermedad con 7 fallecidos.
4: Al momento actual tenemos 23 casos, en la semana pasada eran 22, si bien había trascendido un caso más. Nosotros cerramos lo que se llama la semana epidemiológica los sábados, ahí es donde se puede contabilizar epidemiológicamente el caso. Y también recuerden que hay casos que están a nivel de sospecha de meningococcemia y otros confirmados. Entonces, los que hay en sospecha, finalmente algunos, luego de pocas horas, los test dan negativos y no son casos de meningococo, son solo casos de sospecha. A la semana epidemiológica cerrada, que es la 29, que cerró el sábado pasado, tenemos 23 casos. Sí.
1: ACE presentará una denuncia penal por hechos presuntamente delictivos ocurridos durante la gestión de Jorge Curbelo al frente del Hemocentro Regional de Maldonado, y además se le iniciará un

0: sumario y se investigará a otras personas.
1: La información señala que la denuncia se da tras los resultados de la investigación administrativa en el hospital de Maldonado, donde aparecen hechos de apariencia delictiva durante la gestión de Jorge Curbelo al frente del Hemocentro Regional, según informó Búsqueda. Además de presentar la denuncia penal, el directorio de ACE definió iniciar un sumario a Curbelo e investigar a otros funcionarios para conocer su grado de involucramiento en irregularidades que se detectaron. La investigación determinó que todas las tomas de sangre donadas eran analizadas y aquellas que arrojaban resultados incompatibles con su uso para una transfusión eran descartadas. También se detectó que el Hemocentro no seguía en algunos casos los protocolos para los procedimientos de donación de plaquetas. En agregado, la investigación señaló que hubo omisiones o demoras prolongadas en la realización de las consejerías, principalmente en el caso de aquellas personas que donaron en un ómnibus que se usaba para jornadas fuera del Hemocentro. De acuerdo a la investigación administrativa, este proceder privó a numerosos donantes de conocer oportunamente una circunstancia de significativa trascendencia para su salud, según dice el comunicado, impidiéndoles acceder tempranamente a un diagnóstico definitivo, a los controles médicos pertinentes y de corresponder al tratamiento adecuado. Curbelo comenzó en 2009 su gestión en el Hemocentro Regional y fue cesado en abril de este año.
2: Otro asunto, el rector de la Universidad de la República, Héctor Cancela, compareció ante la Comisión de Presupuestos integrada con Hacienda de la Cámara de Representantes y dijo que espera que el proyecto de ley de rendición de cuentas incorpore reasignaciones que permitan realizar mejoras edilicias, potenciar la descentralización y crear cargos docentes.
3: Reforzar los equipos humanos, ¿sí? Buscar una mejor posibilidad de trayectoria de las y los docentes, de los funcionarios técnicos, administrativos y de servicios para atender una demanda estudiantil que viene creciendo. También una prioridad fuerte en lo edilicio, ¿verdad? Necesitamos tanto obras en el interior, hay varios departamentos donde estamos en lugares muy precarios, departamentos donde hay buenos edificios pero han quedado chicos frente a la demanda, y en Montevideo donde tenemos edificios patrimoniales que están en mal estado de conservación. Entendemos que hay una buena disposición de todos los partidos políticos de buscar otros recursos. Sabemos que el Parlamento es quien vota en definitiva el presupuesto, tiene la posibilidad de hacer reasignaciones. Históricamente siempre la universidad ha recibido algunas reasignaciones y creemos que esta vez también se va a dar.
4: Cancela recordó que en la Ley de Presupuesto Nacional del año pasado a la UDELAR le asignaron 100 millones de pesos anuales, lo que obligó a enlentecer las obras del proceso de refuncionalización del Hospital de Clínicas. Además, reclamó recursos para el interior del país, donde recientemente la universidad sumó un nuevo edificio en Colonia del Sacramento.
3: Arriba de 17% de la matrícula de la universidad son estudiantes que están estudiando en el interior ahora. Esa demanda nos requiere más docentes y más espacio físico. Efectivamente, la Intendencia nos está haciendo donación en Colonia de un edificio que era una parte de Sudantex. Es un edificio que está estructuralmente en buenas condiciones, pero que ha estado abandonado mucho tiempo. La universidad tiene un fondo inicial para hacer las primeras refacciones. En la medida que la matrícula va a ir creciendo, también vamos a ir teniendo un desborde.
4: La UDELAR había pedido 3.900 millones de pesos para el año que viene, por lo que los 100 millones previstos en el proyecto de rendición de cuentas equivalen a un 2,5%.
0: El diputado nacionalista Pablo Abdala expresó preocupación tras esta comparecencia de la delegación de la Universidad de la República ante la Comisión de Presupuestos integrada con Hacienda y expresó que lo asignado a la UDELAR mediante el proyecto de ley de rendición de cuentas es insuficiente y contradice el discurso del gobierno de potenciar la inversión universitaria.
5: La universidad pidió para el año 2027 3.900 millones de pesos. El gobierno, a través de distintas reasignaciones, como ustedes saben, suprimiendo cargos, reasignando recursos de otras partidas, de otros incisos, destina 100 millones para becas exclusivamente. Estamos hablando de menos del 3% de lo que la Universidad de la República propuso. Esto evidentemente reciente, lo dijo muy claramente el rector y seguramente lo habló con ustedes, pero fue dicho en la comisión. Todos los proyectos, las líneas programáticas, los cuatro ejes programáticos, lo que tiene que ver, por ejemplo, por dar algunos ejemplos, con calidad académica, los posgrados, los cursos de doctorado que están proyectados, que algunos se podrán concretar, otros no, las becas para estudios de posgrado, que evidentemente se van a poder atender mucho menos de lo que los estudiantes demandan, las becas estudiantiles en general, para quienes están cursando el grado de distintas carreras y bueno, necesitan becas de apoyo económico porque se trasladan del interior para Montevideo. Ni que hablar la situación del hospital de clínicas. El doctor Villar fue muy enfático en cuanto a que hay dos aspectos que son medulares que deben ser financiados. Toda el área de descentralización, es decir, llevar la universidad al interior, los proyectos vinculados con la consolidación de los centros educativos universitarios en las cuatro regiones, la obra pública, la obra edilicia.
2: Cambiamos de asunto. El ministro de Trabajo y Seguridad Social, Juan Castillo, hizo una actualización de la situación de diferentes sectores laborales en los que transcurren negociaciones sin que por el momento haya acuerdos, como la construcción, la cerveza y el puerto, y destacó que en algunos hubo acercamientos y en otros se mantienen las diferencias.
6: Hace dos semanas que están sin paralización de actividades, hicieron un compromiso de no innovar las dos partes y esto está propiciando el diálogo. Y bueno, seguiremos apostando allí y ojalá que, como han dicho varios actores de la actividad portuaria, estemos a pocos días de que haya un acuerdo definitivo en la terminal de contenedores, porque no es en todo el puerto, el resto del puerto trabaja normalmente.
7: ¿Qué actualización hay sobre la última reunión con el Zunca, con esa negociación de poder reducir la jornada laboral sin afectar el salario y también en qué está el Consejo de Salarios?
6: Bueno, el Consejo de Salario se viene desarrollando. También acá, en este caso, no es un conflicto, son el mecanismo de renovar los contenidos del Consejo de Salarios. Allí estaban medias lejanas las posiciones de ambas partes, no solamente en la reducción del tiempo de trabajo, en varios de los aspectos que contienen lo mismo. Y esto llevó a intensificar las medidas de parte del sindicato, de parte de los trabajadores y trabajadoras. Bueno, lo que estamos ahora en una etapa de expectativa, hemos trabajado, ustedes vieron públicamente que lo recibimos con el presidente de la República, el planteo primero de las cámaras empresariales, después del sindicato, y ahí nos propusimos trabajar directamente con ellos, como pasó sobre el fin de semana pasado. Hoy están ocurriendo reuniones, algunas de ellas en forma bipartita, no participa el gobierno. Veremos al final del día si esto está avanzando. ¿En qué etapa? La Fábrica Nacional de Cerveza venimos discutiendo. Acá esta negociación la llevamos tres ministerios adelante: el Ministerio de Industria, el Ministerio de Economía, el Ministerio de Trabajo. Estamos manteniendo reuniones con la empresa. La empresa es un grupo económico multinacional y desde el gobierno lo que hemos trasladado en la última reunión de la semana pasada es que cualquier posibilidad de salida alternativa sobre la base de tener un plan estratégico de parte de la empresa propuesto por ellos mismos, un plan estratégico que hable del mantenimiento de los puestos de trabajo, el mantenimiento de la industria en nuestro país, la afectación lo menos posible y que traiga un plan para todas sus fábricas, para todas sus industrias en todo el país.
0: El sindicato de Pilsen espera que el Ministerio de Trabajo y Seguridad Social convoque a la mayor brevedad a esta instancia de negociación con la patronal para disipar la incertidumbre sobre el futuro de la planta en Minas, a cuyo personal se le termina el seguro de paro sin que por ahora haya novedades, mientras en paralelo la producción en la planta de Montevideo también sigue paralizada.
8: A principios de este mes, el Sindicato de Trabajadores de Pilsen se declaró en conflicto con Fábricas Nacionales de Cerveza y con la multinacional Ambev por el envío a seguro de paro de la totalidad de la plantilla de trabajadores de la planta de Minas, situación que se mantiene incambiada sin diálogo con la empresa.
9: Bueno, estamos a la espera de una respuesta por parte del gobierno. La semana pasada hubo algunas reuniones entre ellos y la empresa y bueno, quedaron de comunicarnos porque para nosotros es no surge respuesta ya que termina el seguro de paro en estos días para el compañero de Minas y el Montevideo estamos a la expectativa porque termina la licencia anual y deberíamos reintegrarnos.
10: En Paysandú decidieron extenderle el seguro de paro hasta el 31 de diciembre. ¿Qué implica esto?
9: Bueno, sí, le avisaron hace una semana a los compañeros de Paysandú que hasta el 31 de diciembre van a estar en el seguro de paro. Eso implica mayor incertidumbre, porque en lugar de decirnos cuándo nos vamos a reintegrar al trabajo, lejos de eso nos dicen que nos extienden aún más el seguro de paro. Por eso, como sindicato, tomamos la resolución de actuar en conjunto, el sindicato de Pilsen y SOEN, ya que ambos somos empleados de esta multinacional y bueno, la idea es plantear una mesa solo de discusión, de diálogo, para ver cómo podemos salir de esta situación a nivel nacional.
10: ¿Y qué va a pasar con los trabajadores de Montevideo y de Minas? ¿Todavía no tienen respuesta?
9: No, es lo que en estos días se tiene que terminar de confirmar, porque se vencen los plazos y tenemos que saber si volvemos a las actividades en el mes que viene o hay otra resolución por parte de la empresa.
2: Ahora cambiamos de asunto. Les contamos, esto pasó en las últimas horas, que el sector nacionalista Alianza País busca reflotar la propuesta de habilitar los allanamientos nocturnos a través de una consulta popular, apoyándose en un reciente pedido hecho por la fiscal de corte subrogante, Mónica Ferrero, y mientras que el senador Frente Amplista Eduardo Brenta defendió la actual estrategia de lucha contra el crimen organizado, su par blanco, Sergio Botana, que defendió esta propuesta de Alianza País, acusó al oficialismo de no votar en contra del narcotráfico.
11: Hoy más imprescindible que nunca darle al Ejecutivo esta herramienta. No puede ser que el narco trabaje toda la noche y cuando la policía puede acceder, ya se terminó toda la mercadería, ya no hay nada allí. Y lo que sí nos quedó como saldo de la noche fueron 2, 3, 4, 5 muertes y algún niño todavía entre ellos. Por lo cual, si el país no se da cuenta de la gravedad de la situación y si el gobierno no se da cuenta y no quiere utilizar la posibilidad de esta herramienta, no sé dónde estamos. El Frente Amplio siempre va a encontrar razones para no votar cosas que vayan en contra del narcotráfico. Y entonces, no es un narcopartido, pero sigue en la misma línea de no votar una sola cosa que pueda afectar al narcotráfico.
12: Me parece que pensar que una situación en la cual se está dando una dura batalla contra el narcotráfico, cosa que se revela a través de más de 900 cierres de boca de pasta base, 250 millones de dólares incautados al narcotráfico en el año pasado, la detención de Suárez y Fernández Albín, dos líderes de las dos bandas principales, en buena medida esta situación de enfrentamiento entre bandas también obedece a lo que ha sido la captura de sus principales líderes. Bueno, pensar que una solución puntual puede resolver una problemática tan compleja como la que está planteada, me parece que responde más a una cuestión de campaña, ¿no? A un discurso de campaña electoral, que a una situación de este tipo.
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0: Bueno, otro de los temas que resurge en estas horas es el de los allanamientos nocturnos. Diego Martini, con más detalles, adelante.
14: ¿Qué tal, compañeros? Buenas tardes para todas y todos. Sí, así es. Resurge y resurge hasta por tercera vez, porque recordemos que el tema de los allanamientos nocturnos ya se llevó un plebiscito en el año 2019 con aquella campaña que presentaba Jorge Larrañaga de Vivir Sin Miedo, que fue rechazada por la ciudadanía, y nuevamente en el año 2024, ya en este caso solamente para modificar el artículo 11 de la Constitución, que es el que habla de que el hogar es un recinto inviolable durante la noche, se planteaba solo para este caso en el año 2024, presentada por el senador del Partido Nacional, Carlos Camí, y también fue rechazada por la ciudadanía. Distintos organismos, la academia, distintas instituciones, también la policía, se expresaron contrariamente a esta medida por distintos aspectos. Y recién hablábamos con algunos académicos en off que nos planteaban, no queremos volver a hablar de este tema, ya hablamos, ya lo planteamos, ya planteamos el porqué, cuál es la peligrosidad de estos temas. Bueno, se han hecho investigaciones de si esto realmente ha funcionado en otros países o si esto es la solución, que es como se está planteando desde ese lugar, de que esto sea realmente la solución. Y también en el año 2024 los sindicatos policiales plantearon, no están dadas las condiciones para que llevemos, como está la situación ante el avance del crimen organizado, la posibilidad de tener allanamientos nocturnos. Para hablar de esto estamos con Rodrigo de Rey, que es abogado, que es docente, que además ha defendido en algún momento a varias familias que han sufrido allanamientos en donde o se equivocaron o donde violaron las normas. Rodrigo, gracias por estos minutos y consultarte. ¿Es necesario un allanamiento nocturno? ¿Se puede dar esta posibilidad?
15: Yo entiendo que no es necesario reglamentarlo tal y como se está proponiendo, porque el allanamiento nocturno es una posibilidad que existe. La protección constitucional se remonta al texto de 1830, originariamente en el artículo 165, pero nada impide que bajo la reglamentación actual del Código de Proceso Penal, los artículos 192 a 196, se pueda practicar un allanamiento nocturno. Hay causas de investigación de narcotráfico que son muy importantes en el volumen mediático y en el volumen de hechos que involucran involucran en donde se han practicado allanamientos nocturnos. Solo que la investigación tiene que estar precedida de una tarea de inteligencia que además, ¿sabes qué, Diego? Protege la integridad física de los policías. Porque acá no podemos olvidarnos que la ejecución justamente de esa medida de diligenciamiento de evidencia, que es el allanamiento, es una medida de diligenciamiento de evidencia guión prueba, tiene que practicarse en condiciones de seguridad para la propia policía. Bueno, hoy en día con los conflictos territoriales que hay, con la tasa de violencia letal que hay, con la tasa de disparos que está registrando ShotSputter, me parece una irresponsabilidad por parte de la clase política, que es ajena quizá a la dinámica de la investigación, volver con este planteo. Distinto es el planteo que puede hacer el organismo de investigación, en este caso el planteo de la doctora Ferrero, que puede tener un mayor grado de fundamentación técnica. Ahora bien, me temo que discrepo con esa posición puntual. Yo entiendo que están las herramientas procesales para poder llegar al mismo punto de la investigación. Solo un dato adicional, desde 2004 existen en Uruguay métodos especiales de investigación que están regulados en las leyes especiales, desde inteligencia, lavado de activos, combate al terrorismo. ¿Qué quiere decir eso? Que se puede hacer inteligencia con total libertad.
14: Bien, y en tu caso, por ejemplo, tuviste que en algún momento defender a algunas familias donde se llevaron allanamientos o en lugares equivocados o sin cumplir, por ejemplo, la normativa.
15: Sí. El problema con el allanamiento nocturno es que correría la barrera de lo posible, porque existe el registro voluntario. Entonces, imagínate esta dinámica interactiva. Se apersona a la policía, solicita hacer un registro voluntario, la persona se niega, hay un anuncio de que luego se volvería con una orden de allanamiento. Hay que ver qué tipo de dinámica interactiva violenta puede generar eso, incluso para la propia policía, en términos utilitarios. Acá hay que hacer el menor costo posible de medida, el menor costo posible de funcionarios involucrados, el menor costo posible de equipos técnicos para lograr el resultado, que es la incautación o la detención. Ahora, lo que parece el allanamiento nocturno es una medida de despilfarro, ¿no? Cuando los recursos son tan escasos y estamos debatiendo si vehículos militares sí o no, bueno, hay que concentrar los recursos de la policía y las investigaciones bien hechas están hechas con inteligencia, que es la oposición a la fuerza bruta.
14: Bien. En esto que vos planteabas al inicio, de que hay posibilidad de llevar adelante este allanamiento nocturno cuando se lleva adelante una tarea de investigación y cuando hay seguramente prueba fehaciente de que en esos lugares puede haber una organización de crimen organizado, una organización delictiva.
15: Y totalmente, y no es muy difícil. Interactivamente se puede establecer una vigilancia con identificación biométrica más o menos pixelada de cuál es la interacción que se produce en la puerta de un hogar, y ese hogar se desnaturaliza como tal si se determina que es un centro de dispendio de estupefacientes, como se suele decir. Bueno, ahí ya hay una caída de la protección del artículo 11 y se habilita utilizar el allanamiento del artículo 192 del Código de Proceso Penal. Entonces, yo creo que quizá le estamos depositando demasiadas expectativas en algo que no resolvería el problema y no mejoraría la calidad de las investigaciones. Creo que hay otras medidas, mayor presupuesto, como ha solicitado también la doctora Ferrero, sobre todo a las fiscalías especializadas. Y hay que preguntarnos si no hay que crear una fiscalía de crimen organizado que interseccione homicidios y narcotráfico.
14: En tu caso, además de haber defendido a familias que han sufrido este tipo de situaciones, ¿cuáles son las consecuencias que generan una familia donde hay niños, etcétera, un allanamiento?
15: Y son consecuencias terribles. A mí me ha tocado incluso con chicos con TEA que han sufrido un allanamiento que no estaba debidamente procedimentado, no existía orden, había confusión en la identificación del número de puertas, eso que se repite, pero no por la negligencia de la policía. La policía está sobrecargada de trabajo, ni tampoco por la negligencia de los fiscales, es la misma dinámica operativa. Ahora, en la noche todo eso se complejiza y no hay nada o muy pocas cosas que no puedan hacerse en la madrugada si se establecen tareas de inteligencia que requieren generalmente menos recursos, sobre todo con la vigilancia. Hoy en día existen medios, que no quiero nombrar, que incluso marcan los tiempos de la guerra contemporánea, que te indican que vale más utilizar medios tecnológicos que hombres en el territorio. Bueno, lo mismo pasa a la seguridad. Ahora, si seguimos insistiendo con una lógica decimononíaca, de que hay que reventar la puerta, entrar, llevarse detenido, cuando después se pueden derivar nulidades porque se le abran mal las actas, porque los testigos no pueden identificar qué es exactamente lo que se encontró, ¿sabés qué puede suceder? Incluso un boomerang. Esa investigación puede ser declarada nula. Entonces, ojo con depositar tantas expectativas en una discusión que creo que está multiterminada, ¿no?
14: Rodrigo, muchas gracias.
15: No, gracias a ti.
14: Bien, compañeros, volvemos con esta información. Además, agregar que a esta información que nos relataban en off algunos académicos que investigan este tema, también desmentir, digamos, una información que se da de que, bueno, justamente no hay ninguna evidencia de que el crimen organizado, por ejemplo, utilice este horario de la noche para llevar adelante sus actividades. Eso tampoco está comprobado, así que volvemos con esta información.
2: Gracias, Diego, y resto del equipo. Estamos cerrando bloque.
0: Sí, hay muchísimo más después de la pausa. Salidas a exteriores, información internacional, no se vayan.

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4: Buenas noches, comenzamos con el espacio deportivo en Info Capital. Y después del paro que afectó al fútbol uruguayo en la última semana, se retomó la actividad del torneo intermedio con el complemento de la sexta fecha con resultados importantes, porque perdió Racing, dejando en el primer lugar de la tabla anual a Peñarol y a Deportivo Maldonado. Además, Cerro salió de la zona del descenso por primera vez en la temporada. Se jugaron los 4 partidos que quedaron pendientes de la sexta fecha del torneo intermedio, con el destacado triunfo de Cerro contra Racing 1-0, resultado que le permitió a los albicelestes salir de la zona del descenso superando a Danubio por primera vez en la temporada. Con la derrota, Racing, actual campeón del torneo de apertura, perdió la oportunidad de quedar como único líder de la tabla anual. El liderazgo lo siguen compartiendo Peñarol y Deportivo Maldonado. En el marco de un partido parejo, los dirigidos por Alejandro Capucho sacaron un rédito de un buen primer tiempo y marcaron el único gol del partido a través del defensa Nahuel Arena. En el complemento, los de Sayago mejoraron, aunque sin tener profundidad para llegar al empate. Por otro lado, Liverpool volvió al triunfo tras vencer a Defensor Sporting a domicilio el sábado por la noche. Rubén Bentancur y Nicolás Garayalde le dieron la ventaja a la visita y Guillermo de los Santos descontó para el equipo de Punta Carretas, que está sumergido en el último lugar de su serie. En los otros partidos, Cerro Largo le ganó a Central Español con gol de Diego Daguerre en el Parque Palermo y Montevideo City Torque doblegó a Danubio 1-0 con gol de penal de Salomón Rodríguez, en un partido en el que Franco Tognacioli le contuvo un penal al joven Nicolás Azambuja. En relación al final del intermedio, City Torque y Wanderers abrirán la última jornada del viernes y de existir un ganador será el que se quede con la Serie B. En tanto, también habrá un cruce directo en la Serie A, ya que Peñarol recibirá a Cerro Largo en el campeón del siglo el sábado con 2 puntos de ventaja sobre los arachanes, por lo que una victoria o un empate le darán la posibilidad de jugar la final del certamen y así buscar retener el título que los carboneros obtuvieron en la temporada 2025. Y dejamos la Liga AUF Uruguaya y nos centramos en la Copa Sudamericana porque Nacional viajó hoy rumbo a Buenos Aires para jugar el partido de vuelta contra Tigre por los 16avos de final de la Copa Sudamericana. Tiene que ganar al menos por 3 goles de diferencia para llegar a la tanda de penales. A partir de la hora 19 de mañana, Nacional visitará a Tigre por la Copa Sudamericana después de la dura derrota de la semana pasada en el Gran Parque Central. Los tricolores necesitan ganar por 3 goles para llevar la llave a tanda de penales. En caso de triunfar por una mayor diferencia, el bolso clasificará. El plantel viajó al mediodía desde el puerto de Montevideo para jugar este decisivo partido en el que Jorge Baba planea al menos 3 modificaciones. Agustín Rogel jugará por el lesionado Sebastián Coates, Lucas Rodríguez ingresará por Bruno Zuculini, mientras que es probable el ingreso del argentino Tomás Verón Lupi por Baltasar Barcia, quien no está al 100% desde lo físico. En las últimas horas, los tricolores avanzaron por la contratación del enganche argentino Rubén Bota, que a sus 36 años quedó libre de Defensa y Justicia de Argentina. Es zurdo, jugó en equipos como el Inter de Milán y también en el mercado mexicano. El otro futbolista que se acerca a Nacional es Cristian Quique Olivera, ya que no está siendo tenido en cuenta por el Bahía, el club brasileño en el que está a préstamo, y Gremio está dispuesto a cederlo. El atacante tiene la intención de jugar en el tricolor, el equipo del que es hincha, pero falta arreglar el acuerdo contractual con el club gaúcho. Lo que perdió fuerza tras no llegar a un acuerdo con Montevideo City Torque fue la incorporación de Esteban Obregón.
5: Y hablamos de Peñarol porque el equipo carbonero sorprendió hoy con la noticia de que inició negociaciones para sumar a Nicolás de la Cruz, el futbolista de la selección uruguaya que está jugando en el Flamengo de Brasil. La idea de los aurinegros es poder incorporarlo a préstamo por 1 año.
4: Peñarol, que atraviesa por un momento de tranquilidad en la temporada después del triunfo contra Boston River que le permite estar como líder de la Serie A del Intermedio y la tabla anual, sigue trabajando en el mercado de pases para poder mejorar su plantel de cara al segundo semestre de la temporada, donde se definirá la Liga AUF Uruguaya con el final del Intermedio y la disputa del torneo de clausura. Los dirigidos por Diego Aguirre ya llevan 4 altas en este mercado de pases. Franco Romero, de Montevideo City Torque y exjugador de Nacional, Leonel Jaime, proveniente de River Plate argentino y que ha dejado muy buenas sensaciones en sus primeros 2 partidos, Thiago Espinosa, el lateral derecho juvenil que llegó del América de México, y el cabecita Jonathan Rodríguez, que todavía no debutó luego de 1 año de inactividad por una larga lesión. A esos nombres, Peñarol busca sumar el de Nicolás de la Cruz, que defendió a Uruguay en el reciente Mundial de Canadá, México y Estados Unidos y que tiene contrato vigente con Flamengo hasta mediados de 2028. El consejero Alejandro González es que comenzó los contactos con el poderoso club brasileño, que estaría dispuesto a cederlo. Según confirmó TV Ciudad, el volante ofensivo dio su aval para que se inicien las conversaciones, aunque los carboneros buscan un préstamo sin cargo, algo difícil de concretar. El rendimiento de De La Cruz en los últimos años ha sido irregular por una lesión crónica que lo viene afectando y que no le ha permitido jugar con continuidad. De hecho, en la temporada 2024 promedió 72 minutos por partido, 5 bajó a 56 minutos y en la presente temporada acumula 31 minutos jugados por encuentro disputado.
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13: Tercer bloque de la edición central de Info Capital, como siempre en la pantalla de TV Ciudad.
14: Y comenzamos con esta información. Hay una situación compleja en Canal 12. Hay un paro de actividades resueltos por una asamblea a partir del despido de una veintena de trabajadoras y trabajadores, aunque podría llegar a ser más amplio, más grande ese número. Estuvieron en asamblea hasta hace un rato. Resolvieron mantener el paro y habrá otras instancias, Martín.
13: Sí, ADET, que es el sindicato justamente de quienes trabajan en Canal 12, además de tomar estas medidas, por lo que decía Natalia con respecto a los despidos, denuncia pérdida de derechos y caída unilateral de convenio colectivo. Y justamente eso llevó a que se decrete un paro o se resuelva la medida de paro por tiempo indeterminado sin guardia gremial, además de que se anunció la no asistencia a una reunión con el personal encargado de recursos humanos. En las próximas horas, aparte, hay una convocatoria pensada para mañana a las puertas del Ministerio de Trabajo y Seguridad Social.
14: Exacto, en la Dirección Nacional de Trabajo a las 12 horas, en donde se reunirán las partes junto al Ministerio de Trabajo para tratar de encontrar una solución a este conflicto. Cambiamos de asunto. Les contamos que el Ministerio de Relaciones Exteriores uruguayo emitió un comunicado que expresa preocupación por recientes declaraciones del presidente de Nicaragua, Daniel Ortega, quien días atrás anunció que no volverá a haber elecciones en su país para evitar la influencia de Estados Unidos.
15: El comunicado del Ministerio de Relaciones Exteriores expresa preocupación del gobierno uruguayo por las declaraciones del presidente de Nicaragua, Daniel Ortega, ya que ponen en duda la continuidad de las elecciones nacionales en ese hermano país. Además, reafirma la posición de que el pueblo nicaragüense pueda ejercer su derecho soberano a través de elecciones libres, plurales y periódicas de conformidad con sus normas constitucionales y los principios que guían la integración regional. En el marco de un acto por el 47º aniversario de la Revolución Sandinista, Ortega declaró que no volverá a haber elecciones en Nicaragua y aseguró que buscará frenar a los opositores impulsando nuevas leyes. Tras esas declaraciones, el movimiento político opositor Unión Democrática Renovadora, UNAMOS, pidió a la comunidad internacional que impida que Ortega siga actuando con total impunidad, ejerciendo la máxima presión política y diplomática. Por su parte, el alto comisionado de la ONU para los Derechos Humanos, Volker Turk, fue crítico con los dichos del mandatario y lamentó que de forma sistemática se reprima la expresión independiente de ideas y opiniones en Nicaragua. Además, pidió a las autoridades que reabran el espacio cívico y restablezcan el Estado de Derecho. En la misma línea, varios países de la región se expresaron preocupados y rechazaron lo expuesto por Ortega. La Unión Europea, por otro lado, instó este sábado a Nicaragua a convocar elecciones según lo previsto y a que se celebren de manera transparente, inclusiva y creíble. la alta representante de Exteriores y vicepresidenta de la Comisión Europea, Kaya Kallas, emitió un comunicado donde asegura que observan de cerca la evolución de la situación política y el grave deterioro de los derechos fundamentales en el país. También solicitó la liberación de todos los presos políticos, el pleno restablecimiento del Estado de Derecho y el regreso de las organizaciones internacionales de derechos humanos. Este mismo sábado, el gobierno de Nicaragua dio por recibido el pronunciamiento del bloque europeo y lo consideró injerencista, imperialista y propio de una mentalidad y práctica ancladas en un pasado colonial. La respuesta agrega que el país no es súbdito ni vasallo de nadie.
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13: ¿Qué tal? Buenas tardes. Abrimos el capítulo internacional hablando de la escalada que tiene la tensión diplomática entre Brasil y Argentina. Todo esto a partir de la presencia el pasado sábado del presidente argentino Javier Milei en el acto de lanzamiento de la candidatura de Flavio Bolsonaro y las palabras allí vertidas que apuntaron directamente al presidente Lula da Silva, también apuntaron al juez del Supremo Tribunal Federal Alexandre G. Moraes. La respuesta fue en principio llamar al embajador en Argentina, el embajador brasileño, pero hoy tuvo nuevos capítulos. El ministro de Hacienda de Brasil trató de payaso a Milei. El canciller Mauro Vieira dijo que el ataque de Milei no tiene precedentes en las relaciones bilaterales del país, mientras que el mandatario argentino acusó a Brasil de estar detrás de la argentinofobia y de la campaña que se hizo contra su país en el Mundial. También sumó en esa campaña a la presidenta de México, Claudia Sheinbaum, y al Partido Demócrata de los Estados Unidos.
17: Hemos vivido las consecuencias de tomar el camino del socialismo hasta el final y hemos visto cómo nuestra nación, de ser una potencia mundial, los zurdos de mierda nos hundieron en la pobreza. Lo que quiero decirles es que Brasil aún no vivió las consecuencias más nefastas y profundas de este modelo, pero puede vivirlas si no da una vuelta de timón. Confiamos en ti, Flavio, para lograr parar a la basura socialista.
18: El ministro de Hacienda de Brasil, Darío Durigan, calificó de payaso al presidente argentino Javier Milei y afirmó que la economía argentina atraviesa una situación más grave que la brasileña. Declaraciones que se producen en medio de la crisis diplomática desatada por los recientes ataques verbales de Milei contra su homólogo brasileño Lula da Silva durante el acto de lanzamiento de la candidatura presidencial de Flavio Bolsonaro.
19: Precisamos de explicações do governo argentino por que o presidente da Argentina veio ao território brasileiro fazer esse tipo de manifestação e de declarações ríspidas, grosseiras e inaceitáveis.
18: El canciller brasileño Mauro Vieira dijo por su parte que lo del presidente Milei fue una provocación sin precedentes en la historia de más de 200 años de relaciones bilaterales, algo totalmente fuera de lugar. Y pese a reunirse hoy con el embajador de Brasil en Argentina, Julio Glinternik Vitelli, fuentes de Itamaraty indicaron que se tomarán por lo menos 48 horas antes de decidir nuevos pasos. El presidente argentino Javier Milei acusó este domingo a Brasil de financiar una campaña contra Argentina en redes sociales durante el Mundial de Fútbol, desde la supuesta ayuda de los arbitrajes durante el Mundial, hasta el apoyo de referentes del gobierno israelí a la selección, incluyendo la acusación de que Argentina es un país racista, y afirmó que el 25% de los recursos de esa campaña salió del gobierno de Lula. Hoy Argentina es un emblema de la libertad, por eso todo el ataque mediático que hubo, porque estamos siendo el faro de Occidente, estamos poniendo en jaque las políticas de estos chorros que se escudan detrás del Estado presente para robarle a la gente de bien, manifestó el presidente argentino Javier Milei.
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13: Puerta de salida, cotización de la moneda, por favor. Empezamos por el dólar, que cerró así en la jornada. En la compra, 39 pesos. En la venta, 41.40. Peso argentino, 0.02 y 0.2. Real, 6.90 y 8.60. Euro, 43.44, 48.22. Y unidad indexada, 6.6.26.
14: Y ahora repasamos los datos del tiempo rápidamente para las próximas 72 horas en Montevideo y área metropolitana. Vemos allí mañana martes estará nuboso y cubierto tanto en la mañana como en la tarde. La máxima será de 18 grados y la mínima de 12. El miércoles estará nuboso con probabilidad de precipitaciones en la mañana, mejorando hacia la tarde. La máxima será de 13 grados, la mínima de 8. Y el jueves estará algo nuboso con nula probabilidad de precipitaciones, una máxima de 16 grados y una mínima de 7.
13: Hasta aquí la edición central de Info Capital. Ya empieza el lado B en la pantalla de TV Ciudad.
14: Nos reencontramos mañana a las 8:30, a las 13 y minutos antes de las 19. Que pasen bien.
13: Que descansen.

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0: La mujer pájaro. Violenta ansiedad.
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3: Little Barry es la banda inglesa fundada 26 años atrás por el cantante y guitarrista Barry Cadogan. El trío se completa con Lewis Wharton en bajo y vocales y Tony Cutt en batería. En mayo de 2026 publicaron Gravity Freeze, su décimo álbum de estudio compuesto por 9 tracks del que compartimos el que da nombre al disco. Little Barry, Gravity Freeze.

0: Little Barry, Gravity Freeze.
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0: El Alemán y Agustina Cáceres. No sirve.
1: 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Facultad de Artes realizó el lanzamiento de 3 nuevas maestrías, con una conferencia inaugural a cargo de la cineasta y escritora argentina Albertina Carri. Facultad de Artes abrió las inscripciones para la maestría en arte sonoro y la maestría en cine latinoamericano. También se encuentra abierta la inscripción para la quinta cohorte de la maestría en arte y cultura visual. Más información en artes.udelar.edu.uy.
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3: Blay se bajó del autobús. Se empapó al segundo de poner un pie en el suelo, él y su maleta. Su habitación era la tercera, la única con la luz encendida. Caminó lentamente. El crujir de sus pasos sobre la madera podría molestar a otros, así que fue más despacio. Pronto se daría cuenta de que, aunque no estaba solo, su caminar tampoco iba a molestar a nadie. De repente la vio. El cuerpo sin vida de una anciana en mitad de la puerta de la habitación. Blay contuvo el aliento. No era su primera vez con la muerte, así que intentó mantener la calma y pedir ayuda. Soltó su maleta sobre el suelo de madera, dejándola protegida de la lluvia, y salió corriendo esperando que el autobús no anduviese muy lejos. Sus pies se hundían en el barro. El viento la empujaba por la espalda, como ayudándolo. Pensaba en cómo volver a recorrer el camino, cuando de repente se topó con unas pisadas en el barro. Las miró, parecían dirigirse hacia el motel. ¿Y si no estaba solo? ¿Y si había alguien más allí? No pudo quitarse la idea de la mente una vez lo pensó. ¡El caníbal! Fragmento de El pueblo más tranquilo del mundo, de Rush Smith. Por Nicole Dufour, Sofía Ortelli y Valentín Tajam.
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5: Músicos, cantaores y bailadores se reúnen para el trabajo colectivo en Ta Sembrao, un proyecto que busca reinterpretar temas clásicos del cancionero uruguayo en clave de flamenco. La iniciativa, liderada por Gonzalo Franco y Fabián Marquicio, se formó a finales de 2025 y ya tiene su primer disco, en el que además colaboran importantes voces locales. Ta Sembrao con Malena Muyala. Pasos.

0: Está sembrado con Malena Muyala. Pasos.
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2: La temprana partida de Daniel Jacques dejó un amargo sabor de boca tanto en el público como en el ambiente de la música uruguaya, donde recibía el cariño y reconocimiento de toda la escena. El ex bajista de Traidores y Los Terapeutas nos dejó como regalo final, hace 3 años, su EP solista Llegaste al Sur, justo antes de tener que dejar la actividad por problemas de salud. Daniel Jacques, Llegaste al Sur.

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1: Abren las inscripciones al concurso artístico Figuras en Juego. La convocatoria Figuras en Juego, intervenciones contemporáneas sobre la sota, el caballo y el rey, invita a volver sobre esos símbolos para intervenirlos, resignificarlos y proponer nuevas formas de pensar el poder, la identidad y la representación a través del arte. Pueden participar personas mayores de 18 años que residan en Uruguay. Las inscripciones están abiertas hasta el 28 de agosto. Más información en bienestar.udelar.edu.uy.
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4: Foreign Tunes es el nuevo álbum de los eternos Rolling Stones con el interminable caudal vocal de Mick Jagger. Fueron invitados a la fiesta Stone, Paul McCartney, Robert Smith, Steve Winwood y Chad Smith. Además, utilizaron muchas baterías de Charlie Watts, grabadas previo a su partida de gira eterna en 2021. Covering You apunta contra los autoritarismos y los